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0: Volvimos, estamos de vuelta, de regreso con el gallo a Radioactiva. ¿Qué tal? ¿Cómo amanecen, gallos? ¿Qué tal, gallinitas? Un gusto nuevamente, después de un fin de semana con festivo a bordo.
1: Eso.
0: De reencontrarnos, de oírnos nuevamente a través de Radioactiva y vernos también, ¿por qué no? A través de nuestro canal de Radioactiva Colombia en YouTube y a través de TikTok. Así que fuerte abrazo a todos los fieles seguidores de esta gran comunidad que se extiende por el mundo, no solamente en Bogotá y en Medellín, en diferentes lugares y zonas de Colombia y también fuera del país, muchos seguidores del gallo de Radioactiva. ¡Volvimos!
1: ¡Hola!
0: ¡Volvimos, productor! Hola. ¿Cómo está, mi Fafá? ¿Cómo amanece, mi perrazo?
1: Pachita, todo muy bien, Pachito, pues, en lo posible, bien, por aquí, sí. Con buen clima en Tabogo. Bueno, estuvo lluvioso el fin de semana.
2: ¿Cierto?
1: Sí, señor, sí, estuvo como lluvioso. ¿Qué más? Estuvimos por ahí. Ah, bueno, hice Rock 20 este fin de semana, como Pacho ordenó.
2: ¿Y cómo se sintió haciendo ahí de Rock
1: 20? Bien.
2: ¿Sí?
1: Sí.
2: Yo lo escuché nítido.
1: ¿Sí?
2: Claro, usted me acompañó a hacer oficio.
0: ¿Modificó eso? Claro. ¿Maquilló las cifras y los resultados del Rock 20 de Radioactiva?
1: Claro, volvió Blink-182 con Feeling This, número uno.
0: Extrañamente se apoderó del número uno el fin de semana. Sí, bueno,
2: extrañamente el número uno es Whiskey in the Jar.
1: Eso es.
2: ¿Ve?
1: Mira. Sí, es que esos votos nunca los miran bien. Entonces, no, Pachito, bien, feliz, bien. Pues ahí acompañando lo más que se pudo ahí el fin de semana. Ayer banqueades un rato, banqueados, pues, esnifados.
0: Ya, sí.
1: Sentados, drogados, ese programa que le cambian el nombre todo el tiempo. Y bien, del resto bien.
0: Bueno, productor, bueno, mucha gente también ayudando el fin de semana, activando esa energía y colaborando con los damnificados también.
1: Uy,
0: así que siguen las ayudas, sigue la colaboración de mucha gente que no para, que dice, venga, que es que en esto no podemos descuidarnos porque ahora es cuando la gente ya empieza a entrar en el mood, digamos, normal de su día a día, porque también hay que regresar al día a día, pero pues también no se pueden olvidar las personas que igual la siguen pasando muy mal en nuestro país. Así que ahí vamos, poco a poco.
1: Aplauso, yo sé que todas las ciudades, que todas obviamente se han puesto la 10, pero me ha gustado mucho lo de Tabogo. Lo de Tabogo ha estado muy activado por todos lados.
2: Muchos puntos de acopio, muchísimos de distintas organizaciones, restaurantes, cafés, casas culturales, parches de amigos, parches familiares, lo del Campín, lo del Coliseo, lo de la Cruz Roja.
0: Que el equipo de fútbol, que los equipos de fútbol
2: de un lado, del otro.
1: Bien, muy bonito.
2: Dese cuenta, antes de volver a hablar mal de los colombianos, antes de volver a decir que es que la gente de este lugar, dese cuenta cómo somos de solidarios y dese cuenta que no fue una moda, Pachito, no fue una moda. Buenos días, Pachito, buenos días.
0: Buenos días,
2: Sutamarchán.
0: Hola, querido Lucho, de vuelta al gallo de Radioactiva, una nueva semana. ¿Cómo le fue con el festivo? Porque de aquí a, creo que septiembre, a palo seco.
2: El próximo festivo es por allá, lejos. Muy bien, un festivo ahí bastante articulado en lo que viene siendo las ayudas.
1: Articulado.
0: Articulamos las ayudas.
1: Sí, yo estoy por ahí dando una vueltica por Teusaquillo, por tu barrio.
2: Por los dominios.
1: Por tu...
2: ¿Por mis dominios?
1: Por tus lotes.
2: Sí.
1: Ahí por los lotes y veía mucha casa, no sé si como cultural o como sitios donde decías, aquí tenemos punto de recolección.
2: Mire, le voy a contar una cosa muy bonita que pasa en Teusaquillo.
1: Teusaco.
0: A ver,
2: y esto es para que ustedes se den cuenta qué clase de pueblo somos. En Teusaquillo hay muchas casas, ¿cómo llamarlo? Políticas, ¿sí? Como sedes políticas de políticos, valga la rebuznancia.
0: Eso siempre ha sido como muy tradicional, ¿no?
2: Sí, eso ha sido de toda la vida. Y quiero que miremos una cosa para que dejemos la agarradera, la peleadera. De todas las orillas políticas, que son los dueños de esas casas que funcionan ahí, de todas las orillas políticas, escuchen para que se den cuenta que somos la misma vaina. En todos esos lados estaban recogiendo ayudas para distintos lados. Vea. Ustedes saben que yo soy bien sapo y yo pues tengo ese don de hablar con desconocidos.
0: No.
2: Y yo me les acerco y esto, ¿para dónde va? No, esto va para un lado, ¿no? Esto
0: como
2: va para
0: padre de familia.
2: Ah, sí, como pensionado.
0: Como padre de familia. ¿Y a su hijo también le están doliendo los testículos? Es como padre de familia que está en la fila ahí antes de... No, es que a mi hijo también le están doliendo los testículos.
1: ¿Qué?
0: Terrible. Es que eso hay que masajearlo.
2: No,
1: claro, ¿hay que masajearlo?
0: Lo que dice Lucho. ¿Qué? Como esos padres de familia que
2: van haciendo
0: que
2: conversación fácil
0: en cualquier lado. Así, ajá, es.
2: Con cualquier tema. ¿Y su hijo también tiene carranchín?
0: Claro, y no, pues la verdad. Le salieron piojos. Ay, eso fue en el colegio.
2: Ay, eso fue
0: terrible.
1: ¿Y su hijo empezó a respirar duro en el baño también?
0: No.
2: ¿Y su hijo también se demora 2 horas bañándose?
0: ¿Y sale cachetí rojo?
2: ¿Sale agitado?
1: ¿Y sale con dolorcito de codo?
0: Y sí, vea.
2: ¿Codo de tenista? Entonces, pues muy bonito ver que todo el mundo ayuda. Muy bonito ver que todo el mundo pone su granito de arena, hermano.
0: Y seguimos con eso.
1: Yo como trabajé en esto de transporte especial.
2: Ah, sí, sí.
1: De llevar gente de un lado al otro.
2: Rutas.
1: Sí. Y transporte ahí de gente y tales.
2: De turismo y tal.
1: Estoy en uno de esos grupos. Y,
2: ¿todavía?
1: Sí, señor, sí.
2: Ey.
1: Y por ahí mandaron videos.
0: El grupo se llama Mulas.
1: Se llama Contrabando.
2: El grupo se llama Sositos al Volante.
0: Sí. Trata de personas, se llama
2: Los grupo. Bólidos.
1: Se llama Pilotos.
2: Se llama Doble Fondo.
0: Tú también puedes estrenar ropa. Se llama el grupo de WhatsApp.
1: Uh-huh. Eso, en ese grupo compartieron un video de por carretera por la que iban. Se veía mucho carro que decía como: voy con donaciones para tal parte. O camiones que decían, voy donación, esto es una donación que va de tal lado a tal lado. Y banderitas y como letreros
2: eso
1: que decían.
2: Lo vi.
1: Carro de donación.
2: Vamos para el Chocó. Sí. Stickers que decía ayuda humanitaria. Y no solamente, estos carros de transporte profesional.
1: Muchos.
2: Muy grandes, sino también mucho carrito particular.
1: Sí.
2: De gente que dijo, ¿sabe qué? Yo tengo un familiar para allá, voy para allá, mirar cómo está y de paso, échenme.
1: Llevo alguito. Ajá. Sí, bacano, me pareció
2: maluco, bacán, y no deja de ser un poquitico, digamos, irrisorio. Escucha cómo estoy hablando esta mañana.
1: Pero estás
0: muy bien.
1: Estás de un
2: afilado.
0: Es que así hablan en Teusaquillo.
1: Estás de un ñero.
2: ¿Qué te pasa, brusco, mortal?
1: A ver, ¿irrisonio? ¿Qué fue que dijiste?
2: Irrisorio.
0: Irrisonio no existe.
2: Irrisonio es un tío mío. El tío irrisonio, que ya ni escucha, ni ve, ni entiende.
0: No.
1: Irrisorio.
2: Esos agentes de tránsito que le pusieron una multa.
1: No.
2: ¿No vio eso?
1: No.
2: A los que llevaban...
1: ¿Pero es en serio?
2: Sí.
0: Un camión.
2: Camión le pusieron una...
0: Que se pasó de toneladas.
2: De kilitos. Sí. Y le pusieron su multa por llevar ayudas humanitarias.
0: Bueno, es que ya empiezan a aparecer historias donde ya vemos confrontaciones de personas.
2: Claro. O afuera
0: ya empezamos también a ver ladrones... Eso no todo es idílico en Colombia, ¿no? Acordémonos que estamos en el país del Sagrado Corazón,
2: es la nota
0: donde una cosa es ayudar, colaborar y obviamente la solidaridad, pero no todo el mundo está en ese mood. Entonces eso también tenemos que entender.
2: Hay gente muy maluca porque, por ejemplo, afuera del Campín, yo fui un rato a llevar algunas cositas.
1: Ah, ¿sí? ¿Fuiste también?
2: Habían... agentes de tránsito cazando infractores para lo mismo, como que vieron la noticia en TikTok y dijeron, oiga, sí, ¿no? Ramírez, apúrele, vea, a usted no le cae una idea en la cabeza, hermano.
0: No.
2: Ay, ¿qué te puedo decir, pachangas?
1: No.
2: Me da una risita.
0: No, eso ha pasado de todo. Pero bueno, después de todo esto, de las ayudas, de las historias que van apareciendo y de lo que va sucediendo, también debo contarles que pues, nuestra querida Cata no estará el día de hoy, continúa en recuperación. Ella pues tiene un problema de la mandíbula, se le bloqueó la mandíbula.
1: Ándale.
0: Y entonces pues eso es un dolor tremendo. ¿No les ha pasado? ¿No han oído historias de personas? No digo que este sea el caso de Cata, pero hay personas que a veces se han reído mucho y que han abierto tanto la boca. ¿Qué? ¿Por qué ponen ese sonido?
2: Ey, con Cata no.
1: No.
2: Cuando se pueda defender, que esté aquí con nosotros, dispárele lo que quiera. Ahora déjela sana, que ya está allá en el rodadero.
0: Y entrajo esos.
2: Ella también es. Ella
0: y entrajo
2: también
0: esos efectos al hipódromo radioactivo.
2: No, ¿cómo no, van a decir hombre. Eso, no?
0: No.
1: Ay, sí. Y que está malita entonces, Pacho, de la boca.
0: Sí,
1: de,
0: señor.
1: De
0: la mandíbula. Claro, es que usted sabe que la gente. Es que no sé si lo de Cata es así o no.
1: Sí.
0: Porque tampoco me ha podido hablar, pues, porque obviamente le duele la boca.
2: Pues, ¿cómo?
0: Entonces, no se sabe, pero lo que sí vi por ahí es que, por ejemplo, Lady Gaga. Lady Gaga también, ella padeció una disfunción severa de articulación temporomandibular.
1: Eso suena feo.
0: Y eso está muy ligado a la fibromialgia. O sea, estrés acumulado por las giras mundiales le detonó a Lady Gaga bruxismo agresivo. Entonces la mandíbula se le trababa y sufría chasquidos constantes al intentar abrir la boca para cantar.
1: Ahora,
0: yo no digo que Cata esté así. Estoy simplemente diciendo, pues, que otras personas o famosos han sufrido de esto, porque lo de Cata puede ser derivado por estrés, uno nunca sabe.
2: No, es que trabajar al lado de Champion, eso no es para cualquiera.
1: ¿Será que le generé ¿Estrés? ¿Le generé ese estrés?
2: ¿Usted todavía lo pregunta?
1: ¿Esa maluquera?
2: Usted todavía lo pregunta. ¿No escucha a esa pobre pelada cómo grita cada cinco minutos? ¡Champion!
1: ¿De verdad?
2: Pues, sí, y hermano, usted debería mandarle unas frutitas. Bueno,
1: ¿y unos estribos no arreglan eso?
0: Y productor... Y este productor. No. Y Lucho diciendo que por qué no le manda unas frutas. Le faltó decir que manzanas, ¿no? Que tiene que abrir mucho la boca con manzanas.
2: No, por eso dije flores.
0: Tiene que ser algo licuado.
2: Por eso dije flores.
0: Claro.
2: Mande unas flores.
0: ¿Licuadas?
2: No, porque
0: flores son licuadas.
2: No, tocarle.
0: ¿Compota?
2: Hágame un favor. Sí, sus compotas, licuarles.
0: Yo creo que ya mañana vuelve. Mañana ya está de regreso al gallo de Radioactiva. Yo sugiero tenerle papillas y tenerle compotas.
2: Tenerle su sopita licuada con pitillo.
1: No, pero, es mala idea.
0: Sí. Su teterado con pitillo.
2: Yo dije sopa.
0: Hablo de prepararle algo para que se lo pueda tomar en pitillo, porque pues solamente no puede abrir mucho. Estaba viendo que en el 2021 se dio el caso de una británica, Holly Stribbins, protagonizó un caso médico viral que conmocionó a la gente. Intentó morder una hamburguesa de pollo de tres pisos. Abrió tanto la boca que sintió un fuerte estallido. La mandíbula sufrió un bloqueo abierto completo, luxación.
1: El daño
0: ligamentos articulares fue tan severo que tras el incidente requirió múltiples cirugías estéticas y de reconstrucción, transformando un bocado rápido en una patología crónica de por vida. O sea que toca darle papillitas y cosas suaves.
2: China nada de hacerle chistes, nada de eso. Me hacen el favor.
0: Y reír poquito.
1: Y lo de Lady Gaga, ya escuchamos este caso que tocó cirugía. ¿Y lo de Lady Gaga también fue con cirugía o hay manera de evitar eso?
0: A ver, dice que en el caso de Lady Gaga, el dolor físico llegó a ser tan insoportable que se vio obligada a cancelar conciertos. Logró retomar el control de su voz tras someterse a tratamientos intensivos que incluyeron férulas oclusales, ni idea. Y fisioterapia avanzada.
1: Ah, ok, sin operación, es que pero sí tratamiento fuerte.
2: Uy, yo he visto esas fisioterapias que les hacen a los que se les bloquea el mascarón.
0: Duro.
2: Ay, sí. Ay, esa vaina. Solamente yo escucho que suena.
1: No.
0: Mire, una creadora de contenido, otro caso de los Estados Unidos.
1: A ver, ¿qué le pasó?
0: Gina Sinatra, creadora de contenido, se volvió tendencia, publicó un video real de su desesperante experiencia mientras realizaba un bostezo común por la mañana. Ustedes han visto bostezar a Cata, ella es de bostezo grande o es de...
2: Uy, yo no me he fijado.
1: Poco.
0: Así. Entonces dice...
1: Yo la he visto por ahí. ¿Ustedes han visto el león ese de cine? ¿Cómo es que se llama?
2: El de la Metro Golden.

0: Sí, yo la he visto, Pacho.
1: Producto.
2: Mire, yo la he visto así, yo la he visto así más o menos, sí, señor, es sí, verdad. Pero al de la, al león de la Metro Golden Mayer lo he visto como de mejor genio.
0: ¿Ustedes han visto una ballena así cuando va a comer? Yo la he visto así, César.
1: Ustedes dos están ganando.
2: Ay, un mordisco.
1: Cata viene mañana con bolsas negras a hacer el gallo, le cuento, vea.
0: ¿Ustedes han visto cuando le van a dar de comer a un pelícano?
2: ¿Cómo? Ay, no.
1: Por favor.
2: Ay, no.
1: Por favor, productor, que vea que esta mujer, no Cata, pues, la creadora de contenido de Estados Unidos, ella bostezó, un bostezo común por la mañana. El cóndilo de su mandíbula se salió completamente de su sitio, la dejó con la boca totalmente abierta y congelada. Terminó en una sala de emergencias donde, tras pasar horas sin poder articular palabra, los médicos tuvieron que sedarla por completo para que cuatro profesionales lograran empujar el hueso de vuelta a la cavidad.
2: Ay,
1: o sea que a esta hora puede haber cuatro personas empujándole ese hueso a Cata.
0: Menos mal es con hueso.
1: Y este tipo es que verdad. De verdad, yo, o sea, yo tratando de simpatizar con ustedes un poco de la situación, no, de lo que pasa, es que con nuestra
2: hay mujer. Que decirlo, porque qué tal se lo empujen sin hueso. No.
1: Ay. Pero ustedes se han oído casos de personas que, no, esto es real, de personas que se ríen mucho y en una de esas risas así profundas abrieron mucho la boca y se quedaron así.
2: Ahora tengo miedo de sorprenderme.
1: Que no pueden volver a cerrar la boca porque la mandíbula queda ahí como queda ahí abierta.
2: Como lo que hay. Yo tengo miedo de sorprenderme porque yo para todo hago. Ahora sí. No. Tengo miedo de reírme,
0: que le pase a uno eso. Pero es que eso le pasa a una persona por ahí de 100, de 1000, de no, o de 100
1: pues,
0: mil.
1: Puede haber probabilidades.
0: Es como muy poca la probabilidad. Lo de Cata creo que es un poco más por estrés y esas vainas. Esperemos que con terapia le salga.
2: No,
0: ojalá.
2: Claro, y es que
1: el estrés
2: que ya
1: o lo
2: tuvo,
1: de la mandíbula.
2: Y es que ya tuvo el fin de semana que se le inundó el apartamento.
0: Ah, ¿verdad?
2: Claro. Luego de eso tiene que pasar el terremoto con nosotros. Y, no, pobrecita. La verdad, le mando un abrazo y una felicitación ahí porque está siendo una guerrera. Saludos a Cata allá en el rodadero.
1: Por favor. No, señor, ya está en Bogotá. Bueno, no me consta que esté en Bogotá, pero se está recuperando, así que...
2: No, pero ya debe estar pendiente de sus labores.
0: ¿Se imagina que llegue acá con trenzas? Diciendo, bueno, ¿no?
2: Con Shakiras diciendo que...
0: Recuperándome.
1: Ella va a venir mañana al gallo, pero... Bueno, chicos, ¿cómo están?
2: No, ¿cómo vas a hacer
1: ahora el gallo radioactivo? El Rock 20.
0: Hable como una Benson señora Moon. Carachas.
1: Divinamente.
0: Benson una señora Moon. Divinamente.
2: Va a decir así.
0: Poco abre la boca.
2: Champion.
1: Sí. Igual para este trabajo tampoco es tan necesaria la mandíbula, ¿cierto?
2: Su Cristo bendito, Padre de la Gloria.
0: Para el trabajo no tanto, para otras vainas. Pues
1: ya, por favor.
2: La alimentación.
0: Sí.
1: Por ejemplo.
2: La alimentación, digamos, el desayuno.
0: La risa, sí.
2: La risa.
0: No,
1: ya. Bueno. Bueno, pues esa es la situación que tenemos en el gallo de Radioactiva, así que pronta recuperación para Cata. Estamos muy pendientes de ella y les iremos contando cualquier cosa, así que bueno.
0: ¿Bozal?
1: Pues este producto
2: es que es cualquier cosa.
1: Bozal.
0: No.
2: Se dice
0: ¿cómo se llama eso?
2: Cabestro.
0: Cabestro, eso, cabestro.
1: No me simpatizas.
2: Ay, un saludo a Cata que hasta ahora debe estar pescando en alta mar.
1: Pescando en alta mar, hombre.
0: No, de verdad, pobrecita, no, que se recupere pronto, de verdad. Pero que se recupere del todo, ojalá, o sea. Que no va a ser pues que al mes otra vez le toque ir porque, uy, qué pereza. Pues, o sea, por ella, digo yo, por ir al médico y que...
1: Claro, porque imagínese ya.
0: Sí, tener que aguantarse eso y terapias, uy, no.
2: No, además que eso debe ser muy cansón.
0: Uy, sí.
2: Debe ser muy cansón, la verdad, solidaridad.
1: Claro.
2: Solidaridad, si quieren, estamos activando ahí una donación de pitillos.
0: Uy.
1: Eso.
0: Es verdad.
1: Por eso hoy háganse masajes también aquí cerca por estos huesos, la cara. Háganse hoy y demás. Y revísense, porque uno nunca sabe también, ¿no?
0: Es verdad, es verdad. Sí, no, ya me da miedo lo que dice Luis.

0: Me da miedo ya reírme duro, bostezar muy duro.
1: Vamos a hacer una campaña en el gallo. Si se va a sorprender, diga uy. No diga ¡ay! No, diga uy. Así.
0: Uy, para que se relaje.
1: Para que se le relaje la mandíbula. Uy. Y si se va a reír, ríase.
2: No me simpatizas, Lucho. No me simpatizas.
1: Y si se va a reír, ríase.
0: Ay, no, no, no, no, no, no, no, no, no, no. Vea, y además duro. Por acá aparece Sandy Ortiz en YouTube.
1: ¿Qué dice?
0: Que dice, trabajo en odontología y ese es el dolor más terrible de la vida.
1: No, pan.
0: Es que todo lo que sea boca, uy, debe
1: ser
0: insoportable.
1: No, yo esta semana tengo cita en donde la odontóloga.
0: ¿Sí?
1: Y le tengo que estar ahí así.
0: Sí.
2: Hay una cosa que no he entendido mucho de los odontólogos y es, no sé si a ustedes les pasa o no, pero cuando le hacen a uno conversación y le generan a uno preguntas donde uno tiene que contestar.
0: Uy, sí.
1: Y uno con la aspiradora esa, con la aspiradora de babas.
0: Sí.
1: Y las dos manos de la doctora ahí. You know. ¿Y qué piensas entonces de la situación geopolítica en este momento?
0: Sí. Sí.
2: ¿Y seguiste en Radioactiva?
1: Y de fondo, y de fondo la aspiradora de babas.
0: Sí, eso es maluco. ¿Para qué le conversan a uno de verdad?
2: No, sí, preguntas.
1: Eso es porque el doctor o la doctora antes fue o peluquero o taxista, que son profesiones que no pueden trabajar si no hablan.
0: Y ahora que llegué le diga a uno, ¿te gusta? Y uno...
2: Y además
1: ¿te gusta?
2: Uno,
1: no. ¿Te gusta? Y luego
2: esto,
1: eso.
2: ¿Te duele? Y uno no... ¿Cómo interpretan ellos que eso es sí, que es no?
1: Los años de experiencia. Yo creo que eso es como complicado. Leer la letra de los médicos.
2: Muy complicado.
1: Sí, es lo mismo escuchar las palabras del paciente que va ahí. E
2: pero porque esas conversaciones, además son conversaciones muy profundas.
1: Sí.
2: Empiezan con preguntas básicas y ya luego hay temas más profundos y uno... Pues sí, tiene que interactuar con la persona y le van preguntando.
1: Es que el principio de esa conversación.
2: ¿Y cómo va Radioactiva?
1: Ay, Dios mío, bájale la fresa. Bájale la fresa, por favor. Que...
2: ¿Y uno?
0: ¿Y cómo va Radioactiva, no? Con una que ha trabajado 2 semanas.
1: Ministra de Vivienda.
2: Volando.
1: No, volando. No, y es que son muy hábiles porque comienza la conversación y las primeras preguntas son de respuesta de o y después se comienza a poner complicada la conversación. Terrible. Sí. Terrible la situación del país, ¿no? ¿Y tú dónde estabas cuando pasó lo del terremoto? Sí, ¿no?
2: Claro, es que tuvo que ser fuerte. Tuvo que ser fuerte de verdad, porque también pues a todos nos pasó.
1: Ahora yo me pongo a pensar esas personas que estaban en cita odontológica cuando el
0: temblor.
1: No,
0: uy, claro. Sí, no. Fuerte.
1: Bueno,
0: fuerte.
1: Quédese quieto.
0: Sí, de verdad, pues son situaciones en las que uno dice de verdad, ¿y qué hacen? O sea, en medio de una cirugía.
2: Claro, eso sí lo vi.
0: ¿Cirugía qué?
2: Compartieron por ahí un video de alguien que estaba en cirugía y estaba como el anestesiólogo y demás. Y se fue la luz y todo en el hospital. Pero es una situación pues caótica porque ¿qué hacen? Claro. De Ana y él, no, pues tienen que estar, la responsabilidad del paciente es de ellos, entonces tampoco pueden abandonar el lugar.
1: No, claro.
2: Imagínense,
1: hostia.
2: Imagínense uno abandonando el lugar del odontólogo. Evacuamos, que le diga uno al odontólogo,
1: dice que bueno. Bueno, Cardona, escupa y salga corriendo. No, mano, no. Situaciones.
0: Sí. Uy, no, muy heavy eso, muy heavy eso. En medio de una cirugía o algo así en el odontólogo y que toque evacuar.
1: Que usted esté mirando, que usted esté ahí en su silla odontológica y vea cómo esa lámpara de odontología que lo encanta.
2: Uy,
1: y usted
2: comience
1: a hacer péndulo
0: sí.
1: De un lado para el otro y usted...
0: Péndulo.
1: No. Difícil situación.
2: Muy
1: difícil
2: bravo.
1: Situación.
2: Muy bravo.
0: Ay, muy heavy. No, muy heavy, muy heavy. No, eso es muy heavy.
1: Mire cómo es importante mantener la calma en una situación de esas.
0: Sí. Sí,
1: es
0: sí,
1: muy
0: sí.
1: Importante.
0: Ahí sí toca. Sí, porque
1: ahí
0: qué
1: sí
0: más.
1: Ahí sí le toca porque qué va a hacer usted.
0: Ay, no.
1: Y
0: no,
1: que
0: no,
1: el profesional lo guíe. Bueno, respire profundo, escupa, respire profundo. Eso. Muy bien, vuelva y escupa, respire profundo. Eso.
2: Y ese bien. Profesional. Y ese profesional es de que. Bueno, escupa, bueno, respire profundo,
1: Abra más,
2: eso,
1: todo
2: abra
1: aquí
2: bien.
1: Adentro, por favor.
2: Abra
0: bien.
2: No, no, no, no. Cosas un besito que se y un abrazo decir. Para nuestra Cata, sí.
1: Catica, o sea, mejórate pronto, por favor, porque la verdad te extrañamos mucho.
0: Oiga, sí.
1: Oiga, sí, la China hace falta. Usted puede decir lo que quiera de la camarada Pupilas.
0: Sí.
1: Pero la China hace falta.
0: Ve, sí. Ve, ve, ve. La equina Bernal hace falta.
1: No, no, no, no, no.
2: Hombre,
1: no,
2: ¿dónde estará? No, no. Pequeño Pony. Pequeño
1: no. Pony. No. Mira, Cata, son ellos. Cuando vengas aquí.
2: No.
0: ¿Sería?
1: Ah, ¿con tus represalias? Recuerda que son ellos dos. Recuerda, Catica.
0: No, pues parece que no está escuchando. Por eso aprovechamos. ¿Por qué?
1: Aprovechamos, sí, porque cuando ella está escuchando eso, porque está cuando, ya se echa.
0: Sí, eso empieza a mandarnos amenazas.
1: Represalias, amenazas. Sí.
0: Sí, eso se convierte en Rusia, pues. Eso se vuelve rusa.
1: No, eso mejor dicho.
2: No, mira, mañana que esté acá todos. Calladitos.
1: Juiciosos me hacen el favor.
2: Lucho puestecito. No, mañana. Puestecito y quietico.
1: Mañana para celebrar la recuperación de mi compañera, prometo venir en camisa.
2: Papillas. En no, mañana traemos sopas.
1: Mañana
2: sopitas, sopas, papilla, le traemos babero. Sí, le traemos cositas para.
1: ¿Cómo le van a? Pero es que ya lo del babero.
2: Ya está la actividad para mañana.
1: Babero y un trapito para darle cucharada y.
2: Babero. Yo tengo unas cucharitas que me quedaron de mis hijas cuando tenían como 3-4 meses babero. Y eso.
1: Ay, claro. Sí.
2: Las cucharitas que son de papilla, esas también podemos utilizarlas mañana.
0: Yo le puedo masticar la comida y se la regurgito, pues. Si
1: ay, necesario. Tan ¿cómo? Bello. Como una quieren? Mamá. Como una mamá paloma.
0: Eso. Como un pingüino.
1: Como una mamá y Lucho, pingüino.
2: Y Lucho también. Luego le puede sacar los gases.
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1: Vamos pa'l parque, Catica, camine. A ver, a ver. Espera.

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1: Muchas bandas, muchos artistas se han sumado a la ayuda, los damnificados, obviamente, de este terrible terremoto. Y unos sí. Que vi que andaban el fin de semana de concierto recaudando fondos también, nuestros amigos de The Mills.
2: Ah, ¿sí? ¿Qué hicieron?
1: Vi por ahí como que tener un concierto y demás, no sé, porque entre tanta información, pero por ahí algo vi que tener un concierto y que todo lo que recaudaban iba para las ayudas. Todo vale.
3: Sí, todo vale. Sí, señor. Sí, miren que vi, suma, claro. Vi muchas iniciativas como esas. Fui a un concierto de hardcore con la banda y otras bandas bogotanas, Pitbull. No sé si recuerdan a Pitbull.
1: Sí, claro.
2: Al de Mr. Worldwide.
3: No, no ese Pitbull de... No. Este Pitbull, productor. La banda bogotana. Hey.
2: No, ese no.
3: Y vi de todo. Okay. Y que, oiga, vuelvo y le digo, qué bonito que los colombianos como que nos volcamos a ayudar. Ahora, el llamado es a que no pase la moda, no es una moda. Debe ser un valor colombiano, institucional.
2: Sí, sería lindo.
3: Sería muy chévere.
2: Sería lindo. Sí. Claro que la pandemia decíamos lo mismo, que nos iba a cambiar. Y como que no mucho.
1: Y fue peor.
3: Pero esto es distinto. Lo que pasa es que en la pandemia lo que nos volvió malas personas fue esa gastadera de alcohol.
1: Eso y el tapete, que todos creíamos que el tapete de la entrada de la casa iba a hacer milagros.
3: Sí, y el tapete mágico. Entre el alcohol y el tapete mágico untado de...
1: Nos dañaron. Sí.
3: Agua con jabón.
2: Ese alcohol sin poderse tomar.
3: Ese alcohol nos desperdiciado dañaron. En las manos cuando podría estar en el hígado de cualquiera en otros. Eso fue lo que nos dañó, bueno. Muchachos. Nos desportilló el alma.
1: Y ahora le pregunto al productor, como nuevo presentador del Rock 20 de Radioactiva. Pues digo, nuevo fue el fin de semana, ¿no?
2: Sí, señor. Sí, exitosísima edición.
1: ¿Cómo le fue a The Mills con René haciendo la canción Sigo Buscando? Ay,
2: muy bien, Pachito, muy bien. En el top número 10 están metidos, posición número 7 para The Mills y Sigo Buscando.
1: Bueno, pues... ¿Se unieron con el amor platónico de Lucho?
3: Sí, lo acepto. Lo voy a decir.
1: Con René, esta gran cantante mexicana.
2: Sí.
1: Hicieron esta canción que hoy llega al gallo de Radioactiva, que se llama Sigo Buscando.

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4: Aquí viendo ay, televisión no. Zone.
3: Aquí en el supermercado.
5: Uy, sí. Lo batió lejos, ¿no?
3: Lo batió lejos. Muy lejos.
5: De la casa.
3: No. Lo batió como batieron la semana pasada el productor, que Lucho ¿qué? Se fue a la cabina de Bésame. De sí. Uy, la cabina de radio de Bésame.
5: Es verdad,
3: sí. Y batieron al productor porque pues cuando
4: sí. Les dijimos, bueno, ya les traigo a Champion. Bueno, vamos a un corte comercial.
6: Ay, qué
3: y
6: pesa,
3: volvemos no. Otro día.
5: Sí, sí, pero gracias, bueno, lo queremos lo mucho, Tan y música y yo.
4: Oiga, tan divinas las de Bésame ahí, cuchicharlo en un rato ahí.
3: Bueno,
5: de cariño
4: y aguantarse
5: el olor.
4: La recocha en la que andamos. Ey, no, qué olor, si yo estoy siempre oliendo a Pepe Le Pú. Yo siempre estoy oliendo a mi fragancia de perro consentido. ¿Qué pasa?
3: 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Eso lo va a necesitar ahora que vamos para Alemania a eso conocer sí. Y estar un rato con Lucho Díaz.
4: Sí.
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3: 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El fin de semana jugó el Bayern, ¿o no?
4: Sí, señor.
5: El Bayern.
4: Y no solamente eso, sino que Lucho Díaz se metió un golazo.
5: ¿Ah, sí?
4: Contra no el Leipzig.
5: De allá mismo.
4: Okay. Por la Copa de la Liga, la Telecom Cup.
5: Ok, Telecom Cup. Okay.
4: Es con K.
5: Sí.
4: Sí, señor. Golazo de Lucho Díaz. Tiene ahí una marca personal como ningún otro colombiano.
5: Bueno.
4: En el Bayern Múnich. Y fue una jornada así muy áspera. Lo aman, lo adoran, lo idolatran.
3: Muy áspera. ¿Cuánto quedó sí. El partido, Lucho?
4: Eso quedó como 4-0.
5: ¿Seguro?
3: Sí, okay. Sí. Aquí estoy
4: mirando,
3: reviso.
4: Estoy mirando porque.
3: Es que como 4-0.
4: Fue goleada y tal.
5: Sí, eso diga 8-0.
3: Ay, pero en ese partido fue el desplome de Musiala. ¿Lo pillaron o no?
5: Ay, sí, papu.
4: Pero es que.
3: Uy, lo de Musiala. Claro, yo sí dije algo pasó en ese partido.
5: Sí.
3: ¿Qué fue eso?
4: Eso dicen que fue un golpe de calor. Golpe de calor. Usted sabe que en estos días estamos en verano allá en mi natal.
5: ¿Europa?
4: Alemania.
5: Alemania.
4: Uh-huh. Ok. Sí.
5: Tu natal Alemania.
4: Sí, claro. ¿No me ves que yo soy.
5: Bastián. Bastián Gardiazabal.
4: Yo soy de allá, pero de tamaño bolsillo.
3: Sí. Ahora, versión no M. Es que se haya desplomado, o sea, se ha caído de un momento a otro, como que él se inclina un poco
5: sí.
3: Y pone las manos en las rodillas, o por lo menos es la imagen que yo vi. Y pues, ahí automáticamente sí. Reaccionan sus compañeros, viene el cuerpo médico de ambos equipos a ver qué es lo que pasa. Uy, y lo empiezan a atender y ya luego con tranquilidad, después de los exámenes médicos y demás, la información que daba el Bayern Múnich es que simplemente parece que fue un golpe de calor, lo que dice Lucho.
5: Uy,
3: sí, y
5: madre,
3: que pues que no fue más, pero sí iba preocupando, oiga.
5: Qué susto, porque es que se ve cómo le va dando como la chiripiorca, se va como,
4: sí,
5: como
4: sí.
5: Agachando y se va como de patas de a poquitos. No, y llegan, que lo sostienen ahí, pero, güey, madre, o sea,
4: golpe
5: yo no había
4: calor.
5: Visto que sí. Eso daba así.
4: Síganse burlando del cooling break.
5: Sí. No, sigan no. criticando el cooling break.
4: Ese partido lo ganó el Bayern 2-0. Gol de 2-0. Cané.
3: Ok.
4: Y luego gol de Luis Fernando Díaz, tu papá.
5: Ok.
3: Ok.
5: Bueno,
4: gran 2-0. Jornada, gran jornada.
5: Sí,
3: pues bien, entonces.
4: Oiga, hablando de jugadores colombianos en el exterior, Beckham David Castro se metió 3 goles en el fútbol suizo.
5: No me digas. Pero es que en el suizo.
4: Jorge Carrascal se metió un golazo con el Flamengo.
5: Flamengo.
4: John Jader, vuelvo desde las cenizas, me levanto y aprendí la lección. Durán. Golazo con el Benfica en la primera fecha de la Liga de Portugal.
5: También hay
3: ¿Y cuándo vemos
5: que,
3: a Lukumi?
5: También hay que decir que Durán, John Durán,
4: sí,
5: hizo el séptimo gol. Eso iba como 7-0. O sea, todo el mundo.
4: También es que.
5: Donde le dispare usted estaban haciendo gol. Entonces ahí verá, pues, John, si no hace el suyo siendo el delantero.
4: Traductor. Ahora que habla de delanteros, tenemos que hablar de la posición antagonista.
5: Del portero.
4: Del defensa. Hombre, John Lukumi para el Juventus.
3: Eso.
5: Lukumi.
3: En la Juve, ¿cuándo podemos ver a Lukumi ya defendiendo en la Juve? En la Juve, oiga, en la Juve.
4: En la Juve iba a estar. Pues ya el man entró, lo presentaron. Es cuestión de que el cuerpo médico diga: no, este man viene finísimo a jugar. Sí.
5: Oiga. Pero hoy la presentación fue bonita de la Juve, ¿no? La Juve lo presentó en un video. Con un video bien emotivo, bien.
4: Muy bacano, muy
5: calidoso,
4: bacano. Y sabe que, ustedes saben que yo me fijo en estas cosas. Vio el traje de Lukumi en la presentación del equipo.
3: No,
4: las fotos ahí de la firmada, el contrato y tal.
5: Bonito.
4: Tipo elegante.
5: Se nota que llegó a la Juve.
4: Se nota que llegó al fútbol.
3: A la Juve seria. Dije.
4: ¿Sabe Lucho? también
3: solo quiero hablar con usted.
4: Ok, hágale.
3: No es fácil lo de este man de Lukumi, porque es que Cuadrado dejó historia grande en la Juve. O sea, sí. Cuadrado fue gigante.
4: Sí, señor.
3: Él se llegó como en el 2015 hasta el que fue 2023, si no estoy mal, algo así.
5: Duró harto.
4: Sí, ese man hizo
3: bastante.
4: Gran carrera ahí, alternando con grandes figuras. Ahí en la Juve, ¿sabe también quién va a llegar?
3: No, en la Juve. Ya no es el Dibu ya no.
5: ¿Quién va a llegar?
4: Ya le dijeron que no.
3: ¿Pero qué pasa con lo del Dibu? ¿Alguien me puede explicar qué es lo que pasa con el Dibu Martínez? O sea,
4: ahí estaba más
3: nadie, ilusionado. ¿Cómo es posible que supuestamente la Juve hasta el último minuto como que lo intentó, pero también en el último minuto como que la Juve dijo no, gracias?
5: ¿En serio?
3: Y ya tenían a otro portero listo, lo ficharon. Y el Dibu se quedó, ahora no se sabe si va a quedar qué, o sea, ¿se mantiene allá en el, qué es, Aston Villa?
4: En el Aston Villa, pero lo que pasa es que el Aston Villa le está buscando salida hace un montón de tiempo.
3: Y ya tiene otro portero.
4: Los reemplazos que le tiene son muy buenos. Y pues la verdad, pues, a usted le puede gustar o no el Dibu Martínez como arquero, pero aguantárselo en una concentración debe ser otra cosa.
5: Es que sí, quién sabe. Señor, como que es cansoncito.
4: Aunque también nosotros aquí, digamos, especulando, ¿no? Pero sí, muchas de esas contrataciones se caen es por lo que exigen los representantes, por el CBY que exigen. Eso ha pasado mucho esta última semana que se cierra la ventana de contratación.
5: Sí.
4: Y este va para allá. Y sale el equipo diciendo, es que nos tocaría pagar unas comisiones altísimas. Y ahí, ¡prum! Se lo roba. Se cae. Porque sí puede cambiar.
3: Se cae el negocio.
4: Sí, eso es lo que está pasando.
5: Bueno, no, pero esperemos que le vaya muy bien ahí en la Juve, pues, jugando.
3: ¡En la Juve!
5: Vi que presentaron un video muy bonito diciendo, llegó la muralla colombiana y tal.
3: Su madre seguramente lo presentaron.
4: Es que hacia la selección Colombia le haya ido como, pues no como nosotros esperábamos.
5: La Colombia.
4: John Lukumi se hizo un mundialazo. Sí, es un jugador. Que es de esos jugadores obreros. Usted lo ve en donde lo necesita.
5: Sí, sí.
4: Y siempre está dándola toda y no se queda ahí en la mitad del campo haciendo jarras.
3: Me gustó mucho las ayudas de los equipos colombianos en la tragedia, en el desastre. Muchos equipos uniéndose, no solamente con la propia hinchada, sino también gente colaborando, diferentes equipos y demás. Ahí sí lo que decía usted hace un rato, Lucho, que ahí tampoco importaba mucho el color, el equipo y demás, sino ayuda es ayuda. Hágale, papá. ¿Quién dijo miedo?
4: Hágale, papá, sí. Eso me pareció muy bonito porque dese cuenta que el fútbol al final es entretenimiento, muchachos. No es una cuestión.
5: ¿Viste?
4: Ni para dar la vida, ni para quitársela a nadie.
5: Es verdad.
4: Y si usted se da cuenta, lo que nos une son este tipo de situaciones y circunstancias que uno dice, Sí. Lo importante aquí es que nuestros hermanos estén bien. Unámonos y que venga la ayuda de donde venga.
5: ¿Viste lo de nuestro equipi? Lo de mi
4: divinos.
5: Sí, ayer todo el equipo recibiendo donaciones ahí en la sede.
3: Pero
5: la gente llegó. Pacho, por favor.
4: Pacho, por favor, la gente de Minchis.
5: Hasta las 9 de la noche allá entregando donaciones. Y además me pareció muy bonito que ayer en Banquiades hicimos ahí conexión un rato. Banquiades. Y había una hincha de Santa Fe.
3: ¿Sí? De pronto era su madre.
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0: 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Son las
1: 6 de la mañana y 55.
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7: Una de las grandes noticias de la música tiene que ver con System of a Down y Faith No More. ¿Qué? ¿Ustedes así, saben?
8: ¿Qué pasa? Bueno, voy a contar.
1: A ver, cuéntanos, Pacho.
7: Ya se confirmó que System of a Down y Faith No More van a estar en un show el 15 de enero del próximo año en el Maracaná de Río de Janeiro. Eso está confirmado, incluso lo están promocionando como One Night Only. ¿Okay? ¿Ok? O sea, una sola noche, así lo están promocionando. Confirmado. Lo bueno de esto es que también es el regreso a los escenarios de Faith No More, que es la banda liderada por Mike Patton, que más de una década sin estar en actividad y demás, pues decidió regresar. Entonces, pues esto llama la atención. Ahora, la gente ha empezado a decir, ok, pero que vayan solamente a Brasil, esto va a ser como extraño. Sí, debe ser que va a haber más países y más ciudades, ¿ok?
1: Sí, ni vos que fueran, pues.
9: Y que esa es la fecha, y que esa es la fecha más o menos en la que se hacen los festivales grandes del sur. El Lollapalooza, el Primavera Fest.
7: Ok. ¿En enero?
9: En febrerito, sí.
7: Ah, bueno, porque este es 15 de enero en el Maracaná. Lo que yo he visto por ahí, no es información confirmada ni nada por el estilo todavía, es que sí hay conversaciones para que vayan a Chile, ¿viste?, para que vayan a Argentina.
9: No se lo irían a perder.
7: Y para que vayan a Perú. No se habla todavía, por la información que yo tengo, de Colombia. Pero pues todos sabemos que acá hay público para poder ver a System y a Faith No More.
9: Claro, sería genial. Y si no, pues nos vamos para Perú.
1: Vamos a ver. También. Agarramos para Perú,
9: Montamos llama y nos vamos.
7: Es que lo que toque.
9: Lo que toque.
1: Ahorita plantear conciertos y eso, pues esperar. Toca como aguántelo.
7: Calma. Bueno, pues llega System of a Down al gallo de Radioactiva, que estará en Sudamérica en enero del próximo año al lado de Faith No More. Aquí están en este martes arrancando semana en Radioactiva.
1: Y si no vienen, pues ya los vi.
9: Así están las cosas.

0: 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En Radioactiva son las
1: 7 de la mañana y un minuto en Radioactiva.
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0: estamos, aquí seguimos en el gallo de Radioactiva. Estaba revisando una cosa.
1: ¿Qué, Pachito? La cuenta bancaria para alegrarte el día.
0: No, esa está grave.
1: Los exámenes médicos.
2: De cata.
0: No, los exámenes de cata. Espero que mejore porque sí, le hemos perdido estos días.
2: ¿Qué será?
0: Y hoy también.
1: Ay, ¿qué te revisaste? Un lunar que se está creciendo.
0: No. Pues bueno, ese sí en la ingle.
2: Ah, una cana en la ingle.
0: Una cana, ya, son varias. No, estaba revisando. Señor. No, además de todas estas cosas que ustedes mencionan que son importantes.
1: ¿Qué te revisaste?
0: O también el Instagram de su mamá.
1: El
0: punto estaba G. Mirando.
1: ¿Te revisaste el punto G?
2: Sí. Bueno, también. ¿Con un esfero?
0: También todo eso es importante. Por favor, no hagan eso. No hagan eso. No hagan ese trend de TikTok. No hagan ese trend, por favor.
2: Después caminan muy chistoso.
0: No, después, ustedes.
1: Después, ¿quién se los aguanta?
0: No, pues, no les queda, no, les fascina. No, después quedan como nosotros.
2: Después esa aulladera. Después el problema va a ser sentarse.
0: No, total. Bueno, no, estaba revisando cuándo va a ser el próximo festivo.
2: Ahí.
1: Ah, sí, sí.
2: Eso sí se les demora.
1: Sí.
0: Y pasarán aproximadamente 2 meses para el próximo festivo.
1: ¿Qué?
0: Sí, porque el siguiente es el 12 de octubre.
1: Ay, no.
0: Hoy es 18, o sea que calcule, sí, casi 2 meses. Uy, no. Un mes y casi otro, pues.
1: Uy, no, sea salvaje, Pacho.
2: Le tengo otro dato para
1: Pacho,
2: que usted
1: no
2: sepa.
1: Inhumano.
2: Le tengo otro dato para que usted sepa y diga, nos fue el año y no hicimos nada.
1: A ver.
2: Nos quedan el lunes 12 de octubre, lunes 2 de noviembre, lunes 16 de noviembre,
1: ¿sí?
2: Martes 8 de diciembre y viernes 5 de diciembre. Solo cinco festivos en el año.
1: No, no sea perro, Lucho.
2: No, pero es que no soy
1: Lucho.
2: Yo. Yo les dije en campaña, voten por mí.
1: No,
2: porque yo en septiembre les voy a poner 2 festivos.
1: No, sea tan pecueca, Lucho.
2: Gracias, Colombia. Gracias,
0: ¿y
2: Colombia?
0: Ya.
2: Gracias.
0: Sí, es la recta final del año.
2: Solo 5 festivos y se acabó esto.
1: Jue madre.
2: Solo 5 puentes.
1: No.
2: Y el próximo es como dentro de 2 meses. Así que realmente la verdadera época productiva del año es desde hoy hasta el 12 de octubre. Ve a ver.
1: No,
2: es la época
1: donde
2: usted necesita salvar su año. No tiene derecho al descanso.
0: Así es.
2: Mulé,
0: así es.
2: Camello, voltee.
1: No, sea carichimba.
2: Ey, oigan a este.
0: Mire que ahorita que usted hablaba de voltear y de trabajar,
1: sí,
0: vi un video el fin de semana de una persona que había perdido todo en el terremoto.
1: Sí, señor.
0: Y era, pues tenía su negocio, una persona que tenía su negocio. Y él grabó un video y hacía como una reflexión muy importante porque él decía que a las personas que también estaban ahí y que habían hecho parte de la tragedia, les decía, trabajen, empiecen a trabajar porque necesitamos sacar adelante esto rápido. Porque comentaba que dentro de amigos de él, gente, repito, que también había perdido muchas cosas, decían como que les daba pena empezar a trabajar otra vez. Pues porque había gente que la estaba pasando muy mal. Entonces, como verse ya productivo era como verse mal. Y la reflexión que él hacía decía, mire, yo lo perdí todo y absolutamente todo, pero aún así mi invitación es para volver otra vez a arrancar, para trabajar, para volver otra vez a intentar recomponer un poco lo que se ha perdido. Y él decía, en lugar de ya pensar, pasemos a trabajar. Y él decía, a reactivar cosas, para que eso se vaya transformando poco a poco. Y él decía, y hacía esa reflexión, era por eso, porque gente cercana a él le decía que no lo habían perdido todo, pero les daba pena ponerse a trabajar viendo que otra gente la estaba pasando muy mal. No sé si se entienda un poco.
1: Claro, sí. Ve a Cata.
0: No, pues Cata no, porque Katica está...
1: Le está dando un peno, no.
0: Y este productor... Es que se da cuenta, uno habla de cosas aquí serias y trascendentales. Y este tipo está en otro
2: mood. Le una pelota, sí,
0: la vez pasada bajó ahí que con las... No, mentira, es que sí ayudó. ¿Para qué le voy a caer si el tipo sí ayudó?
2: No, el chino ayudó, no.
0: ¿Para qué me pongo a decir cosas aquí que no son verdad? Él sí ayudó. Aquí
2: ayudó. Sí ayudó. Ayudó hasta con la deforestación.
0: Sí, ayudó.
1: Ayudó bajando un arbolito.
0: La tractomula y todo. No, sí ayudó. Sí ayudó el patán este. La rata esta. Es que yo quería verle el quiebre, a ver por dónde le entraba.
2: A ver por dónde lo agarra.
0: Pero no, ese no es buen argumento porque él sí estaba ahí.
2: Ustedes pueden decir de todo de mi perro Caramelo, pero el pelado es camellador, colaborador. Sí.
1: Le meto. Yo le meto, Pacho.
0: A veces también. Dice que a veces. Pero bueno, era una reflexión que él hacía, y que me parece muy sensata, que hay gente que dice, reactivemos rápido, empecemos. No es fácil, pues porque obviamente mucha gente perdió todo. Pero él lo perdió absolutamente todo y dijo, pongámonos manos a la obra. Era como un poco el resumen del video. Pongámonos manos a la obra, no les dé pena volver a empezar, no les dé pena arrancar otra vez, con lo que sea, pero empecemos. Y era un llamado a esa gente que quiere o que le da un poco de angustia dar un paso adelante, pues porque hay otros que lo perdieron todo. Y pues sí, toca reactivar cosas, porque también la gente poco a poco tiene que, con poco, mucho, lo que sea, pues volver a intentarlo, porque pues ¿qué hacemos?
2: No, y no está mal, Mire que también veía un video en estos días de gente del Chocó que decían que nosotros tenemos dos manos.
1: Sí.
2: Una para trabajar y la otra para recuperarnos.
1: Ándale.
2: Entonces usted puede seguir trabajando y puede seguir ayudando. No está mal que usted vuelva a sus labores, no está mal que usted le eche para adelante. Y si usted se lo llevó, el que lo trajo en esta situación, levante la manito, que pasó, estamos todos para sumar ayudas, mirar a ver cómo hacemos. Pero sí, mano, una mano para el camello y otra para la recuperación. A Dios rogando y con el mazo dando, ¿es que dicen?
1: Bueno, sí, también.
2: Yo creo que de ahí podemos salir todos. Y últimamente estoy muy positivo. Sí. ¿Por qué?
0: Mire.
2: Muchachos, porque pues es que no hay otra.
1: Toca echarle, sí.
0: Es el pastor. Créale a mi pastor.
2: Créale.
1: Sí,
2: Dios te bendiga, tu cabello ensortijado, varón.
0: Gracias, pastor.
2: Ey, tú vas a mi iglesia, ¿verdad? Es verdad. Dios te bendice.
1: Bueno. Sí, hay que hacerle
2: con paciencita, con despacito.
0: Sí, poco a poco.
2: Y pues la verdad, Pacho, es que uno sigue enterándose de cómo está la situación y no estamos para bajar los brazos todavía.
0: Sí, no. Exacto,
2: nosotros somos canzoncitos, hacemos chistecitos, pero créanme que todos y cada uno aquí en parche y cada uno por su lado, estamos en eso también de la colaboración permanente, de la solidaridad permanente. Y que me parece muy valioso no dejarlo de hacer, y me parece mucho más valioso la gente que lo hace y no se graba.
1: Como
2: que no hace un show. Está bien mostrar que usted está ayudando y tal, pero me parece que más hacia el lado de motivar a otros a hacerlo que al mírame, aquí estoy.
1: Eso
2: me parece vital en este momento. Entonces no me puedo grabar. No, usted puede hacer lo que quiera. Desde que colabore,
1: bien,
2: hágale. Sí. Lo que está mal es que usted vaya a grabarse y no colabore. Eso vi artico en estos días, padre.
1: Sí, porque para hablar bonito en redes, todo. Sí, decir, no. Ay, no.

0: Exacto.
1: Para posar.
0: Pero allá volteo un ratico, no aparece.
1: Ay, sí, señor. Y que no importa si usted tiene en el bolsillo solo 5 luquitas.
0: Ah, sí, todo
1: usted
0: bien.
1: Puede donar su tiempo. Sí. Vaya y voltee 2 horitas.
0: Sí, sí, sí.
1: 2 horitas de clasificación. Claro. Usted no sabe la ayuda tan hijo de madre que es eso. Sus manitos, su tiempo, su esfuerzo, ya es un montón. Total. Y no pasa nada si no lo publica, tranquilo, la ayuda igual llega.
0: Sí. De pronto usted lo hace por informar y decir, vea, acá están necesitando.
1: Re bien, hágalo, lo necesitamos aquí. Todos porque todos estamos pendientes de eso.
0: Sí. Este fin de semana estuve en 2 puntos, uno que fue ahí en un centro comercial, que de hecho nos dijeron algo que yo dije, uy, no, embarrada si esto pasa. Y es que a los mercados les estaban tachando el código de barras y poniéndole donación con un marcador. Que porque vieron que había gente que llegaban las donaciones y esas cosas y lo bajaban por allá y se ponían a venderla. Entonces era como estamos marcando todo para evitar que revendan esto, que es una donación.
2: Sí, pero usted sabe que eso pasa. O sea, eso no va a suceder, eso pasa pues porque obviamente. Pero la tragedia de muchos es el negocio de otros.
0: Qué embarra.
2: Eso.
1: No, qué maluco pues, tener que vivir eso, pero ¿sabe qué?
0: Ojalá no lo hagan.
1: Me parece muy bien que nos estamos dando cuenta a tiempo y pues sí, son lunares. Hay que señalarlos.
0: Son lunares.
1: Y hay que decirlos en voz alta para que no vuelvan a suceder. Vuelvo y le digo, nosotros estamos dedicados aquí a lo que vienen siendo los jijijis y los jajajas. Pero en este momento tan seriecito sí está bien que usted esté atento.
2: Lo único,
1: atento.
2: Sí, Pastor, ahí lo bueno es que si usted marca pues la ayuda que está dando... pues sea con un marcador que no se borre, porque hay gente que estaba marcando
0: con borrable.
2: Con borrable. No, y entonces la gente en internet decían, no, pero pues, no, tienes que no se borre, porque pues obviamente es una donación, entonces ya queda marcado y demás para que otros no aprovechen eso.
0: Sí.
1: Oiga, ¿sabe también que vi también mucho en personas que están allá en los lugares de la tragedia, influencers, ciudadanos en común?
0: Sí.
1: Se necesitan lonas. Mucho plástico, rollos y rollos de plástico para hacer albergues momentáneos, porque es que no es un país tropical y aquí llueve.
0: Como que
2: y la temporada ha sido de lluvias también.
1: Entonces, antes de que venga el Superboy, el super niño, como me viste ahí, bilingual people.
2: Increíble.
1: Pues llueve un montón. Entonces, si usted dice en este momento.
0: Fuck you.
1: Oye.
2: Producto. ¿No durmió bien o qué?
0: Era thank you. Sí.
1: Entonces, ¿en qué estábamos antes de que me defoquiera?
2: No sé, porque es que el productor, es más, el productor dijo, es que estuve en un par de puntos el fin de semana y solo habló de uno.
1: Sí.
0: No, el otro fue ahí en el Campín, que mucha gente y muchos voluntarios, y eso es bonito.
1: Eso ver es bonito,
0: como tanta gente diciendo,
1: y hay
0: venga,
1: que decirlo, y hay que decirlo, qué bacanería las empresas que aprovechan su presencia, vamos a decirlo, su poder empresarial, su poder de convocatoria para estas causas.
0: Sí, también.
1: Estoy hablando de la gran casita que tenemos, Caracol.
0: Sí,
1: gran Caracol.
0: Sí.
1: Esencia, los que están administrando el Campín, que fueron los que organizaron esa recolecta, esa recolección, ese punto de acopio. Y de ahí para arriba podemos decir un montón que así como el ciudadano de a pie, vi videos de señores llegando en bicicleta, el mototaxista, las personas más humildes, también la gente con todos los privilegios, las empresas que están grandemente articuladas.
0: Sí.
1: A mí me parece que eso es una cosa muy bonita de ver. No me voy a cansar de decirlo, qué chimba.
0: Sí.
2: Ustedes estaban hablando del Campín, productor, y ya salieron los precios de la boletería para el juego Levantemos a Colombia, que va a ser en el Campín.
1: Oiga, sí, lleno de estrellas.
0: Sí.
1: Para decirle, va a estar viernes, tan bueno que va a jugar.
2: Este
1: Falcao.
2: Viernes.
0: ¡Oye!
2: Vuelve Falcao.
1: Ahí
2: y
1: se la
2: parece
1: tengo.
2: Que sí.
0: Epa.
2: Parece que sí voy a hacer goles.
1: Parece ser que en esta sí lo van a dejar jugar. Ay, oye, Pacho, ¿qué estás diciendo de Radamel?
2: No.
1: Te escuché.
2: Falcao, Guarín, Colombia, Teófilo.
0: Sí.
2: Creo que uno de los organizadores es Mario Alberto Yepes.
1: Ah, qué bacán.
2: Y las boletas estaba viendo para los que quieran ayudar en esta causa, Levantemos a Colombia. Los precios van desde 25.000 hasta 50.000 pesos, dependiendo de la localidad que usted elija. Pero es otra forma de ayudar, pues, porque todo lo que se reúna irá destinado para apoyar a las víctimas. Entonces, vea, hay muchas causas que usted puede apoyar, de acuerdo también la que usted le suene, le guste, como quiera ayudar.
0: organizar.

0: pasado ahí por Yepes, lo perdono entonces. Lo perdono entonces.
1: ¿Por qué lo va a perdonar si él no tiene nada que le perdonen? Él
0: yo,
1: es genial.
0: Sí, no, yo.
1: ¿Qué le tiene que perdonar a Yepes?
0: Una vez que yo trabajaba en otro medio.
1: Okay.
0: Y lo entrevistamos. Sí. Y le pedí una fotico y me dijo, no, no puedo. Y se fue.
1: Pero yo, si
2: bien hecho.
1: Pero si el man no
2: puede. Bien hecho.
0: Yo,
2: bien hecho.
0: Pero ya estábamos ahí. Ya estaba bien yo hecho. Así. Yo, o sea, me tomé la foto con el vacío, Pacho.
2: Bueno, me como, parece perfecto.
0: Como capitán, una foto y no, no puedo.
2: Me parece yo, bien.
1: Mario Alberto, si te llega este mensaje,
0: lo perdono.
1: Te felicito.
2: Vuélvelo a hacer. Vuélvelo a hacer.
1: Te felicito. Así es.
2: Somos. Así todos es somos Yepes.
1: Todos somos Yepes.
0: Sí. Ey, Pacho. No lo hizo Lenny todo. Kravitz.
1: No. Bueno, pero es que ¿quién es ese tal Lenny Kravitz?
2: A ver, no.
0: Lo perdono. Yepes muy bonito.
1: Yepes le dijo, no puedo, I gotta go my way. ¿Qué tal? Mi pronunciación es casi nativa, papá, les advierto.
0: Pero no, bien por Yepesito. ¿Y ese partido entonces que es el viernes?
2: Viernes.
1: Señor,
0: bien, que se sigan sumando más cosas así, que sigan haciendo pues y todo lo que vi el fin de semana de la gente colaborando, muy bonito.
1: Y que sigue sí. Porque también ahora, hay muchos voluntarios desplazándose a Pereira, Manizales, Buenaventura, sí. Quito, porque hermano,
0: es el momento de unirnos como uno solo.
1: Hay pastores de pastores, ¿no? Este es un pastor bueno.
0: Oiga, hablando, perdón, yo cambiando un poquitico el tema.
1: No importa,
2: a ver, tú,
1: pero pues
2: lo
1: que quieras.
2: Hablando de cosas, haces lo que se te da la hijue madre gana, no importa. No, casi no.
0: Hablando de cosas que pasaron el fin de semana.
1: El finchi.
0: El fin de semana me pasó que me encontré yo con un letrero que me dejó como pensando.
1: Azul.
0: Sí, yo dije este letrero, este mensaje.
1: De esos, pues, de esos que le dejan a uno como que no le entra el cambio.
0: No sé si está muy bien o muy mal.
1: ¿Qué dice?
2: Un letrero que me dejó pensando.
0: Es para que lo veamos a través de YouTube y de TikTok, si quieren conectarse y verlo.
2: Vengan al canal de Radioactiva en YouTube, que es Radioactiva Colombia.
0: Eso.
2: A través de TikTok. Bien.
0: El fin de semana estuve visitando ahí un sitio, no sé qué, bla, bla, bla, y llegué y me encontré con un letrero que yo dije,
2: a ver.
0: ¿Esto está muy bien o está muy mal? Ayúdenme a decidir. Escriban ustedes, ¿está muy bien o escriban ustedes, está muy mal? Porque es que, ahí está, ahí lo pueden ver ya en la transmisión.
2: ¿Qué?
0: Es un letrero.
2: ¿Qué es esto?
1: Uy, pero qué capacidad de mezclarlo todo con todo. Wow.
2: ¿Qué es esto?
0: Exacto, es como todo con todo. Tiene que verlo, tiene que conectar.
1: Tenemos que pensar que
2: YouTube, Vamos a leer por partes.
0: A ver, Pacho, descríbenos la imagen.
2: Usted fue que se lo encontró, yo aquí atento, sí, dele.
1: Lo bueno es que tomó muy bien la foto. Cortó donde era.
2: Ahí se le ve una, le quedó colgando una ahí que se le ve. Pero bueno, digamos que el productor intentó ser profesional.
0: Sí,
2: van ustedes ver pues ahí una gónada.
1: Una foto con un pedazo ahí como de peche.
2: Pero bueno.
0: Es una foto de en un baño. Un orinal. ¿Qué dice?
2: Sí.
0: Este orinal ahorra 140,000 litros de agua.
1: O sea, wow, bien. Eso está bien.
2: Hasta ahí.
1: Qué bueno enterarse
2: hasta ahí,
1: de esas
2: perfecto.
1: Cosas.
2: Sí. Es una causa importante. Está ahorrando. Sí,
0: okay. Porque el orinal no tenía así como palanquita de bajar agua, ni botoncito, nada. Estaba solo el orinal.
1: Ok.
0: La gran arepa blanca esa que está ahí.
1: Sí, cumbamba esa blanca. Cumbamba blanca de cerámica.
0: La jeta de gigante está ahí. Listo. Y entonces dice, este orinal ahorra 140,000 litros de agua.
2: Bien.
1: Hasta ahí. Excelente mensaje.
2: Y hay unas goticas de agua al lado de la palabra agua.
0: Sí, ese señor.
2: Y dice.
0: Exacto. Y continúa el mensaje y dice, con esta cantidad se podrían hacer 4,600 ollas de ajiaco.
2: No, pero como.
0: O sea, ahí cambia ya un poquito.
1: El que escribió eso fue Champion, que en el segundo párrafo dijo, discúlpame, te cambió el tema un poquitico.
2: Uy, hijo de madre, pero ahí sí es cuando se la cambian al jugador de banda. Y no estaba preparado para el cambio de banda de un lado a otro, como que queda loco.
1: No. Exacto. Lo más bonito es el texto final.
0: Sí, sí. A ver, la tercera parte, el cierre. Pero es que eso de 4.600 ollas de ajiaco, yo dije, joder, madre, eso es muchísimo ajiaco.
1: Ah, ajiaco. O sea, sí. Yo ahí me quedé pensando, porque es que dice 4.600 ollas de ajiaco en amarillo. Entonces yo me quedé pensando, eso es mucho chichi.
2: Ya, pero es que, pero como.
0: O sea, ahí cambia ya un poquito.
2: Pero, agua.
1: Pero o sea, el que escribió eso fue Champions. El que escribió eso fue Champion, que en el segundo párrafo dijo, discúlpame, te cambió el tema un poquitico.
2: Uy, hijo de madre, pero ahí sí es cuando se la cambian al jugador de banda y no estaba preparado para el cambio de banda de un lado a otro, como que queda loco.
1: No, exacto. Lo más bonito es el texto final.
0: Sí, sí, la tercera parte, el cierre. Pero es que eso de 4.600 ollas de ajiaco, yo dije, joder, madre, eso es muchísimo ajiaco.
1: Ah, ajiaco. O sea, sí. Yo ahí me quedé pensando, porque es que dice 4.600 ollas de ajiaco en amarillo. Entonces yo me quedé pensando, eso es mucho chichi.
2: Ya, pero es que además estás en un orinal. O sea, orinal, ajiaco, agua, exacto. Orines. O sea, ¿y niños? No, o sea, terrible. Sí.
1: Palabras clave, agua, orines, niño, ajiaco.
0: Claro. Exacto. Entonces, ayúdenme ustedes a decir si eso está muy bien o muy mal ahí en YouTube o en TikTok, no. Porque continúa el mensaje, la tercera parte.
1: El cierre del mensaje a mí...
0: La tercera parte
1: me
0: dice...
1: Me cambió la vida.
0: Imagínate cuántos niños podrían disfrutar de una comida. O sea...
1: Cuando uno llega a esa frase, después de leer muchas veces...
2: Ir orinando, ¿no?
1: E ir orinando, ahí uno ya se está sacudiendo y dice, imagínate cuántos niños podrían disfrutar de una comida. No sé.
0: No, o sea, ¿por qué? ¿Por
2: cómo
0: qué
2: se llama este marketing? ¿Cómo se llama este tipo de marketing? O sea, estoy...
1: Eso se llama...
0: No sé, eso es, no sé. Es marketing reflexivo, marketing de choque, marketing...
1: De choque en el baño.
0: Marketing de sacudida.
2: Orin marketing.
1: Marketing de goteo se llama.
0: De verdad. Que yo decía, ¿a dónde iba? O sea, el mensaje era el ahorro del agua. El mensaje era
2: los
0: gastar
2: niños,
0: más en alimento. El mensaje
1: era el hambre infantil.
2: El valor del ajiaco como uno de los grandes platos típicos de nuestro
1: la
2: país.
1: La valorización del ajiaco. Porque qué raro que diga ajiaco y no, digamos, consomé.
0: Sí.
1: ¿Sí? Porque no podía, digamos, decir cazuela.
2: Ahora.
0: Dice por acá Neno 4668, con esa última frase se me corta el chorro. O sea.
1: Imagínate cuántos niños podrían disfrutar de una comida. Ahí ya estoy llorando yo.
0: Pero es que de verdad. Ah, no. O sea.
2: Es terrible. O sea, es que estoy viendo acá, este orinal ahorra 140.000 litros de agua, ¿ok?
0: Sí, sí.
2: Con esta cantidad se podría hacer 4.600 ollas de ajiaco.
1: Todo mal.
2: Pues no cuadra, pero... No. Okay. Pero ok, pero está bien. Y luego, para rematar, imagínate cuántos niños podrían disfrutar de una comida.
1: No,
2: o sea, no, es demasiada reflexión.
0: Es demasiado. O sea,
2: son muchos insights. En una sola campaña.
1: Claro. Y además la ilustración de la olla del ajiaco es... El ajiaco es amarillo.
2: Claro.
1: A ver, ¿alguien se lo inventó?
0: Está muy
1: ¿Alguien
0: mal.
1: Lo revisó?
0: De verdad.
1: Un superior todavía lo vio y lo aprobó. Y todavía hay un descarado profesional que lo imprimió.
0: Sí.
2: Y eso deja, digamos, también cierto problema mental, porque cuando uno, digamos, salga del orinal y se tome un vaso de agua, pues uno va a pensar también otra vez en el ajiaco, en los orines, en los niños, o cuando uno vea un ajiaco va a pensar en los orines, en los niños,
1: es que
2: o cuando vea uno un niño va a pensar en un ajiaco, en orines, en agua, o sea, son muchas cosas.
1: No.
0: Sí, son demasiadas cosas.
1: Cuando uno ve a un niño con hambre, le van a dar ganas de orinar.
2: También. También, claro, por supuesto.
0: También. O sea, se unen muchas vainas. Eso sí olía rico, el orinal. Digamos que olía bien.
1: ¿Ajiaco?
2: ¿Ajiaco o a niño? No. Ahora también hay que preguntarnos dónde pues estaba orinando el
1: que
2: productor.
1: Preguntarle, no, sí,
2: ¿dónde hermano. Estaba él orinando? Porque pues obviamente...
0: No, pues.
2: Estas campañas.
0: En un billar de allí de la 45.
1: ¿En un billar? ¿En un billar se preocupan por eso?
0: En un billarcito. ¿Qué?
1: ¿En un billar?
0: En un billar. En un billar. Entré yo y vi eso y yo dije, no puede ser este mensaje tan profundo. No puede ser este mensaje de verdad tan reflexivo. O sea, yo de ahí para allá ya me desconcentré. Ya no me salía ni una de las bandas, pues.
1: Ya no pude hacer tres bandas.
0: Y esto era en el orinal. ¿Se imaginan en una taza la reflexión?
2: No.
1: Esta taza ahorra 140 mil litros de agua. Con aquí esa cantidad se podrían hacer.
2: Aquí puse. ¿Qué podemos hacer?

0: 140 mil litros de agua.
1: Entonces, sí.
0: Abastecer a una persona cubre el consumo promedio total de un ciudadano español o donde sea, 3 años. Ok, bueno, entonces uno se mantiene en la misma. Mantener una familia satisface las necesidades completas de agua de una familia de 4 integrantes durante un periodo de 9 meses.
2: Sí.
0: Ok. Duchas diarias, 1400 duchas de 10 minutos.
2: Uy.
0: Es que el problema es por qué el ajiaco. ¿En qué punto el ajiaco conecta con agua?
2: Con los miaos. Con los miaos de la gente. Miaos.
0: No entiendo.
1: No, y si usted está así, y si usted no entra entiendo. Al baño, y si usted entra al baño así tomadito.
2: Sí.
1: A desagotar la vejiga.
2: Sí.
1: De eso, usted sale de ahí y ¿qué es lo primero que pide?
2: Uy, sí.
1: Un ajiaco. Claro, entonces,
0: un baño.
1: Hay que revisar por ahí cerca cuál es el restaurante de comida típica que está patrocinando la publicidad de los orinales.
0: Uy. Cambiemos el orden. Imagínense que el orden fuera. Este orinal ahorra 140 mil litros de ajiaco. Con esta cantidad se podrían hacer 4.600 miados.
1: 4.600 no, ollas de miados. Imagínate cuántos niños podrían disfrutar de una comida.
0: No, es que sí, usted puede cambiar. No. Usted puede cambiar. No, es que el cierre es fatal. No, el cierre es terrible.
1: El cierre, Pacho, imagínate cuánto. Y uno ahí.
2: De verdad. Por eso desde ya no me lavo ni las manos.
0: ¿Cuál fue la causa? Dígame. El que orinó sale diciendo, yo ayudé a qué. Después de orinar, ¿qué dice una persona? ¿Yo ayudé a qué? ¿Cuál fue la noble causa de esa orinada que acabo de pegar?
2: De verdad. No, en fin de año, cuando estén reunidos en familia y digan, vamos a hacer ajiaco de fin de año, digan, esa agua salió del agua que se ahorró. Dígale, en un orinal. De un billar. Sí,
1: no, el colmo sería que esa ilustración de ajiaco tendría, por ejemplo, un chorrito de crema de leche. Ahí sí sería escandaloso.
2: Digamos que ahí está presente el olor a alcaparras y esas cosas.
1: Eso le iba a decir yo. ¿Y cómo le fue en el baño? No, vea.
0: No, es terrible esto.
2: Nos dañaron.
0: Es terrible.
1: Nos dañaron.
0: O sea, uno cree a veces que es volado con ciertas ideas creativas. Sí. Pero esta campaña había que estar muy fumado para hacerla.
2: De verdad.
0: Muy.
2: ¿Dónde quedó el mensaje de me rápido? Me claro. Contento, pero pues,
0: no, la
2: adentro.
0: Canchita. Sí. ¿Dónde quedó la canchita de fútbol? Que uno mea para meter el balón en la canchita.
1: ¿Dónde la mosca? ¿Dónde quedó el sticker de mosca? Que uno mea es para matar la mosca. ¿Ah? Esos sí son mensajes es para que, la comunidad.
0: Esto es demasiado profundo para nosotros los hombres. Un mensaje de eso es muy profundo para un hombre. No, el hombre póngale una mosca con un sticker y ya uno mea la mosca y uno... No le digan que ayudó a tantas moscas y demás, no, ya uno... Tu mea acaba de ayudar al mundo. Listo.
1: Eso.
0: Ya.
1: Listo. Eso.
0: Ya uno sabe.
1: ¿Dónde están las hojas de eucalipto en el orinal? ¿Dónde están las pastillas de alcanfor? ¿Dónde están?
2: ¿Verdad?
1: ¿Dónde están?
2: Eso que juega uno a hacerla más chiquita, a destruirla.
1: Ah, la pastillita de alcanfor. Ah, okay.
0: O el chicle. O mueva el chicle. Que usted moviendo el chicle con el orín ayuda. Porque eso lo hemos hecho. Porque,
1: claro.
2: Claro, Pacho.
0: Pero es que se ponen con estas. No, es demasiado. Demasiado.
1: No. Ahora. El código entre los amigos va a decir, ya vengo, voy a ayudar a hacer ajiaco. No, muchachos.
2: Sí, es verdad.
1: Hey, ¿qué hizo? ¿Dónde estaba Champion? Sí. No, aquí colaborando con los niños con hambre.
2: ¿Y usted por qué no baja la taza del inodoro? No, estoy pensando en el ajiaco del mañana. Pensando en el ajiaco de fin de año.
1: Oiga, ¿y si se lavó las manos después de rascarse las alcaparras o qué?
2: No, yo sin ajiaco no me quedo, pues. No, de verdad.
0: Uy, no, muy.
1: Y es muy, demasiado. Es muy simpático que digan ajiaco porque el ajiaco es una sopa que tiene todo tipo de papas.
2: Sí, también.
1: Papas de casi todas las familias.
2: Uh-huh. Sí, uh-huh. Para hacerlo espeso, sí.
1: ¿Ve?
2: Sí.
1: Que por más que le damos vueltas cada vez suena peor.
0: Se da cuenta. No, es total.
2: Sí, yo me había fijado que en el reflejo medio me alcanzo a ver. Menos mal no se ve la mazorca.

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0: 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Son las
1: 7:45.
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10: Aquí vamos. Aquí seguimos en el Gallo de Radioactiva. Fuerte abrazo para todos los gallos y gallinitas que se van conectando en esta mañana de martes. Aquí vamos acompañándolos a todos ustedes. Seguimos ayudando, seguimos colaborando y nuevamente gracias por todas esas ayudas que partieron el viernes anterior, productor, al lugar de destino.
11: Sí, señor. ¿Mm? Sí, señor, el viernes muy tempranito arrancó la tractomula que iba llena con ayudas de los oyentes de este planeta rock. Y ya en la tardecita nos enviaron incluso un video de cómo se estaba recibiendo todo ya en la ciudad de Pereira. Ahí digamos que se descargaba una parte, pasaban a otras zonas que también lo necesitan mucho. Y Pacho, esto hay que seguirlo haciendo, como dice Lucho, constante.
12: Que no decaiga.
11: Hay que seguir ahí. Sí,
12: sí, que ya no sea, que se puso de moda ayudar.
13: Que eso. No pare la moda, que no baje, que no deje de ser cool, que no deje
11: que
13: de
11: no
13: ser
11: chévere. Que no sea cosita de una semana.
13: Que no deje de ser un plan, que no deje de ser un reflejo.
11: Exacto, sí señor, hay que seguir ayudando un montón y ya sabemos que siempre contamos con todos los galleros del planeta rock.
12: Galleros de todos lados, en todas las profesiones y en todas las posiciones de la cancha, señor. ¿Sí o no?
11: Sí, eso es.
10: Vea, tenemos un invitado, vale la pena que ustedes se conecten a YouTube, al canal de Radioactiva Colombia.
11: Sí, señor.
10: O a través de TikTok también lo pueden hacer, si quieren ver, hablar, preguntar. Está con nosotros el doctor Juan Camilo Vargas.
11: Doctor.
10: Él es doctor en psicología clínica y de la salud. Y vale la pena hablar con él porque esto no solamente ha dejado pues daños materiales, víctimas y demás, sino que también pues hay muchas cuestiones emocionales que entran en juego cuando sucede una tragedia de estas características. Así que vale la pena hablar con él porque pues hay muchas preguntas que incluso la gente hace en redes, googlea y demás sobre esto que podemos estar sintiendo muchos y que uno muchas veces dice, bueno, ¿y esto en qué momento va a pasar? ¿Cómo lo llevamos? ¿Cómo lo aterrizamos? ¿Con quién lo podemos hablar? Doctor, buenos días, bienvenido al Gallo de Radioactiva.
14: Pacho, buenos días, un gusto estar aquí con ustedes.
10: Bueno, gracias por acompañarnos. Gracias. Uy, doctor, lo veo, tiene ahí, tiene un lugar como bien rockero y todo, ¿no? Es de los nuestros, por lo que veo, Doc.
14: Claro que sí, somos de los de Radioactiva. Desde hace mucho tiempo.
10: Exacto. Bueno. Sí, esta vez nos une pues esta situación que ha sido muy complicada para toda la gente y demás para llevarla. Pero bueno, viene obviamente después de todo esto que ha sucedido el saber, bueno, y cómo vamos volviendo a la vida si se puede decir, normal o empezamos a trabajar o continuamos o qué? Son muchas preguntas que tienen que ver con las emociones de la gente y lo que pueden estar sintiendo muchas personas. Esto desde la parte que usted lleva, Doc, ¿cómo se puede interpretar?
14: Sí, yo justamente sobre este tema estuvimos hablando un poco en clase, yo también soy profesor, la semana pasada justamente cuando, después de que ocurrió esto, teníamos una clase del día siguiente, y la verdad es que a veces uno siente, y está bien sentirlo, que es difícil, como tú mencionas, volver como a, entre comillas, a la normalidad, como hacer de cuenta que la vida simplemente sigue y que como que uno no se va a tomar ni siquiera un tiempo de intentar procesar el asunto. Sí. Y yo creo que hay que comenzar justamente desde ahí, de hacerle un espacio, de hablar de esto, porque es que así es que se procesan las cosas, entrando en contacto incluso con lo que puede resultar incómodo, doloroso, difícil en un momento como estos.
11: Vi por ahí, por ejemplo, que es muy difícil de pronto para los que tienen una charla o conversación con personas afectadas el saber qué decirle. Incluso vi por ahí que alguien publicó, yo sé que lo quieren hacer bonito, pero no le digan a alguien que perdió todo, decirle, pero por lo menos estás con vida, o lo importante es que estás con vida cuando perdió todo y se perdió como esa dignidad de la vida. Entonces es difícil saber qué mensaje llevar, ¿no?, de aliento en esos momentos.
14: Sí, la verdad es que acompañar a las personas cuando están sufriendo no es una tarea fácil, por eso los psicólogos nos entrenamos durante muchos años para saber qué hacer y qué no hacer. Uh-huh. Y la verdad es que a veces un silencio bien manejado puede ser mucho más potente, mucho más productivo, uh-huh, y puede mostrar a la persona realmente mucho más apoyo que, como bien lo estás mencionando, comenzar a darle un discurso motivacional o decirle que debe estar agradecido, porque estos discursos minimizan la experiencia que está sintiendo la persona. También es una tragedia perder, digamos, todo el esfuerzo que uno ha hecho durante la vida, por ejemplo, para comprarse una casa. Eso también es trágico. También es una tragedia perder una mascota, perder una pareja. No hay tragedias como mayores o menores. La verdad es que todo el sufrimiento es igual de válido. Y por eso es muy importante, si uno no sabe qué decir, guardar silencio. Decirle al otro, mira, incluso se lo podemos decir, no sé qué decirte en presencia de una situación tan grave como esta, tan dura, pero estoy aquí para acompañarte.
10: Vea. Algo que siempre le he recomendado a usted, productor, el silencio. Pero Doc, tengo, o sea, porque eso fácilmente, digamos que, o más bien describe puntualmente uno de los errores que comete, porque usted sabe que en Colombia somos expertos y todos queremos aconsejar a alguien de algo. Sí. Entonces, si pasa una tragedia, lo que dice, hombre, pues como que minimizamos y a veces es mejor también quedarse callados. ¿Qué otros errores cometemos muchas veces con el ánimo de querer ayudar a alguien que la está pasando muy mal, pero que terminamos metiendo la pata, pues porque no somos expertos como usted o como muchos que han estudiado estos temas?
14: Sí, yo creo que hay varias cosas que realmente pues es recomendable evitar. Jugar como el terapeuta en una situación como estas también es algo que es desaconsejable. Es decir, esto no es un momento para analizarse a profundidad. Por ejemplo, si la persona pues recién está intentando darse cuenta de lo que pasó, procesar la información, algunas personas de hecho pueden estar todavía un poco como en ese shock de entender qué es lo que pasa y cómo seguir adelante con eso. Entonces realmente como llevar la conversación a temas como muy profundos, pedir a la persona que nos describa exactamente qué fue lo que pasó, por ejemplo, si tuviera una afectación directa asociada pues a este terremoto, de hecho suele ser dañino. Hay varios estudios científicos que han demostrado que cuando uno comienza a pedir demasiados detalles a las personas que han pasado por sucesos como estos, la probabilidad de recuperación a la larga como que se entorpece. Entonces la verdad es mejor no tratar de sacar información como a la fuerza, ni pedirle esos detalles a las personas. Hay que ser muy respetuoso con lo que las personas nos quieren contar. Y si eso viene de la persona, está bien otra vez escuchar en silencio, validar, digamos, lo que nos está diciendo, acompañar con nuestra presencia, con nuestra escucha, pero no comenzar, por ejemplo, a pedir detalles o a dar estas recomendaciones, digamos, motivacionales como las que ustedes están mencionando. decirle a la persona que ya tiene que seguir adelante, como, como forzar también el proceso de recuperación, sí, claro, que son como errores comunes que la gente también intenta, y obviamente muchos se hacen desde la buena voluntad, o sea, esto no es que uno lo haga de malo, pues porque
10: claro,
14: que el otro la pase mal, sino pues es que uno a veces no sabe qué hacer, y total, ahí es donde aparecen estos errores.
11: Y eso es, y peor me imagino yo entrar a recomendar, yo qué sé, calmantes, tomes esto para que se tranquilice, y esas cosas como que también puede ser contraproducente, ¿no?
14: Sí, digamos que sobre todo las ayudas que son como químicas o incluso el consumo de otras sustancias, sí, está muy, desaconsejado en situaciones como estas.
12: Sí, yo les he dicho.
14: Porque entonces ya no vamos a tener, digamos, un solo problema, sino dos. Digamos que quedarse de pronto dependiendo de una sustancia para poder dormir, para poder relajarme y demás, sobre todo cuando viene de una recomendación no profesional. Si la recomendación a mí me la está dando un psiquiatra, me la está dando un médico, justamente como coayudante de pronto para pasar un momento difícil como esto, está bien, es una recomendación profesional. Pero el problema es automedicarse o comenzar a consumir otras sustancias, porque esto definitivamente pues sí puede ser mucho más problemático.
10: Ok, y en ese caso donde todos sabemos que las redes sociales están inundadas de videos de la tragedia, con historias, ay, y con muchas, sí, cosas, la gente los comparte por WhatsApp y demás, entonces la persona que si no los mira, entonces siente que está siendo indiferente con lo que está sucediendo, pero si los mira, también puede quedar paralizado. O sea, ¿cómo encuentra uno el equilibrio entre estar informados y proteger un poco la mente de este tipo de situaciones?
14: Esa es una muy buena pregunta, porque además, en presencia de tanta incertidumbre, de tanto desconocimiento, por ejemplo, los que estamos lejos de las ciudades que fueron más afectadas, lo natural es buscar esa información. El asunto es que lamentablemente las redes sociales transmiten información y también desinformación, y nos además nos enfrentan de manera excesiva a material muy gráfico. Y de nuevo, los seres humanos no tenemos una capacidad ilimitada de consumir materiales gráficos, cosas que son súper dolorosas de ver todo el tiempo. Entonces, una buena primera cosa para también, como tú lo mencionas, cuidar un poco la mente y estar como muy alineados también con el hecho de que si nosotros nos dejamos afectar de más, si nosotros digamos que no ponemos un límite, pues no vamos a poder tampoco ayudar ni hacer mucho. El autocuidado, y esto lo sabe muy bien la gente que trabaja en rescates, en emergencias, el autocuidado es prioridad cuando yo quiero ayudar a otro. Y parte del autocuidado tiene que ver también, por ejemplo, con limitar el tiempo que yo paso en redes sociales. Yo la verdad soy como muy, muy, muy, muy sensible, por ejemplo, a esta exposición de ver videos, digamos, muy, muy gráficos y demás. Y estos días he tratado de utilizar lo menos posible, por ejemplo, Instagram, pues que es como la única red social que yo utilizo, porque hay demasiada información que la verdad es que uno lo nota, uno siente como comienza a cargarse, como vienen como esas ganas de llorar, y uno sabe que está consumiendo cosas que realmente le están afectando mucho. Entonces es como también hacerse la pregunta, yo para qué estoy viendo esto, y en últimas esto me ayuda a mí en algo, me ayuda de pronto a ayudar más, a ayudar a las personas que la están pasando mal, o simplemente pues es una actividad que solamente me genera más sufrimiento y que a la larga no es muy útil. Entonces ese es un tema como súper importante, reconocer si uno está pasando mucho tiempo ahí, de entrada poner una limitación puntual, o sea, yo literalmente mi tiempo máximo de redes sociales son 10 minutos. Y ya los 10 minutos, independientemente de si quiero seguir mirando, buscando lo que sea, literalmente apago el celular y me pongo a hacer otra cosa como medida de autocuidado. Entonces, ese es un punto importante. Y otro que es clave es también la fuente de la cual yo consumo la información.
11: Sí,
14: en redes sociales hay mucho, uno no puede verificar realmente si esas cosas son actuales, son reales. Entonces, lo mejor es buscar fuentes de información, que ojalá, pues, por ejemplo, vengan de fuentes periodísticas, que es literalmente pues es gente que se dedica a esto, a buscar la información, a contrastar, a corroborar, y no necesariamente pues estar consumiendo información pues de cualquier persona que lo sube, pues porque obviamente también ahí corremos el riesgo de entender cosas que no son.
10: Hay otra... en el caso, Adelante, bueno. Productor.
11: Perdón, Pachito. Juanca, hay una cosa que yo...
13: Oiga, doctor Juan Camilo es, para usted,
10: doctor,
13: hombre.
10: Es estudió doctor para
11: eso.
10: Doctor
11: Juan
10: Camilo. Qué pena.
11: Es confianza ya con el profe en esta cita en la que estamos todos un poco...
13: No. Que porque el doctor Juan Camilo tiene atrás unos instrumentos colgados en su pared. ¿No le da usted la posibilidad de bajarle el doctor Juan Camilo? Me hace el favor.
11: Bueno, sí, me da miedo que me coja con el martillo de Thor y me reconfigure.
13: Pues si él fue capaz.
14: Cognitiva, que llaman.
13: Sí. Eso, si él fue capaz de poner ese martillo ahí, ¿qué más puede ser capaz
11: él es
13: de
11: digno,
13: hacer?
11: Él es digno de levantar el martillo de Thor. Uh-huh. Profe, hay algo que yo he escuchado por ahí en comentarios, pues más como familiares y cercanos, uh-huh, amigos y demás, de como un cierto sentimiento de culpa que lo agarra a uno de ver que de pronto otra persona lo está, o muchas personas lo están pasando mal. Y entonces uno se siente mal de pronto decir, voy a hacer plan de ir a fiesta. O voy a hacer plan de ir, salir a comer en familia y no sé qué y esas vainas. Pero hay como un sentimiento ahí de culpa que le cae a la gente. ¿Eso está bien sentirlo? ¿Está mal? ¿Cómo se maneja eso?
13: ¿Cómo tramitarlo?
14: Sí, sí, sí. En principio, digamos que en psicología tenemos como una máxima y es que las emociones en realidad no las juzgamos. Ah, las emociones aparecen cuando tienen que aparecer. Okay. Y depende realmente es uno cómo responde a esas emociones a la larga para ver si eso se puede, entre comillas, volver problemático o no. Hay un tema que yo creo que explica bien como esta sensación, y es que a los seres humanos nos gusta o intentamos, porque no siempre la logramos, ser coherentes entre lo que pensamos y lo que hacemos.
10: Ajá.
14: Entonces, en el marco, digamos, de esa coherencia, cuando uno sabe que está ocurriendo algo doloroso, difícil, trágico, hacer, digamos, que cosas que no son muy compatibles, digamos, con eso que uno sabe que está ocurriendo, genera algo que se llama disonancia cognitiva.
13: Sí, sí.
14: Y esa disonancia genera malestar en los seres humanos. Es como cuando uno dice, no, yo la verdad es que quiero dejar de tomar y este fin de semana vuelvo y me emborracho. Al día siguiente aparece la disonancia, es como, hombre, pero ¿por qué otra vez si yo quería? Yo estaba en este propósito. Y ese malestar no necesariamente es un malestar malo, porque a veces nos puede estar indicando que a lo mejor o nos estamos desviando de algo que es importante para nosotros, nos puede indicar también que a lo mejor podemos hacer un poco más. En principio tampoco es malo intentar como recuperar las actividades que a uno le generan disfrute, con todo y que esto suene extraño, porque digamos que con todo y que hay como un duelo colectivo que muchas personas están sintiendo, también digamos que estar en contacto con esas actividades que de alguna manera uno lo recargan es algo que a la larga puede ser positivo. Eso hace parte, por ejemplo, de las cosas que uno suele recomendar en terapia cuando las personas están muy deprimidas después de pasar por momentos de duelo. Obviamente hay que ir con calma, ¿sí? No es como que entonces ahora hay que salir a fiesta todo el tiempo porque
11: a jugar billar.
14: Eso es un tema también... a jugar billar, porque eso es un tema muy individual, o sea, si uno se lo quiere permitir, si siente que eso es algo que le hace bien también como para despejarse un poco, sin que eso, digamos, que lo desvíe a uno de lo importante, hay que hacerlo. Pero si uno también se siente como que no es el momento, pues creo que también está bien tomarse unos días, unas semanas, exacto, como para hacer otras cosas, y también intentar procesar un poco esto.
10: Solamente tengo, doctor, 10 preguntas. No, mentiras, tengo una. No, pero sí tengo varias. Voy a empezar. No, la primera, ¿cómo le explicamos este miedo a los niños o a los adultos mayores sin transmitirles pánico? ¿De qué forma podríamos hacer esto de una forma, digamos, más correcta?
14: Perdón, te devuelvo la pregunta. La explicación del miedo es que, por ejemplo, las personas que están pensando que puede volver a temblar, que están un poco como asustadas por esto.
10: O que uno les quiere contar que finalmente sí hay un riesgo y que hay que tomar medidas, uh-huh, preventivas, pero sin causar pánico en las personas, sino que simplemente, bueno, si esto puede llegar a ocurrir, tendríamos que hacerlo de alguna forma y todo, pero muchas veces... Pues claro, las formas de explicarlo tal vez no son las más correctas, ¿no? Para eso hay gente experta, pero ¿cómo uno, un mortal normal, le puede decir a un niño o explicarle una situación de estas características sin transmitirle más miedo o pánico?
14: Sí. Vuelvo un poco a lo que estábamos hablando antes, y es a los niños les puede pasar también mucho que ellos también consumen mucha información, y ese exceso de información pues se relaciona mucho en muchas ocasiones con ansiedad, entonces todo el tiempo están monitoreando si tiembla, todo el tiempo están hablando del tema, están buscando más videos. Entonces lo primero, digamos, que para cuidar a estas poblaciones que mencionas, a los niños, a los adultos mayores, pues es ayudarles también a que no consuman este tipo de información de manera excesiva, directamente que no la consuman, que sea uno como el encargado de dar la información que se requiere. Porque ahí estás mencionando algo que es importante y es, hay que hablar de esto. Ya es peor simplemente hacer de cuenta que nada pasó, simplemente yo como que evito el tema, si sale en alguna conversación, ay, no hablemos de esas cosas tan feas, y es como, estos temas hay que hablarlos, si son incómodos, uno tiende a sacarles como un poco el cuerpo cuando aparecen, pero la vía es justamente ponerlo sobre la mesa, digamos que naturalizar que estos son pues cosas que ocurren normalmente, que han ocurrido antes y que pueden volver a ocurrir. El tema es que como uno no sabe cuándo, pues tampoco hay que estar pensando que cada momento pues vamos a volver, digamos, a estar enfrentando una situación como esta. Simplemente tomar las medidas que sean necesarias, tener a la mano el botiquín, las cosas, digamos, necesarias, saber cuál es el punto donde yo me puedo resguardar en casa, saber que, si puedo evacuar, cuál es la vía para hacerlo. Digamos, información que realmente sea útil y que salve vidas, como lo hemos visto en muchos relatos también de personas que sobrevivieron, por ejemplo, en las zonas más afectadas, que gracias a que movilizaron acciones y que incluso en muchas ocasiones ya estaban un poco preparados en términos de saber qué hacer en una situación como estas, pudieron salvar sus vidas. Y esa información realmente termina siendo fundamental justamente por eso. Y por eso justamente hay que comenzar a hablarlo, naturalizarlo, y otra vez, si aparece el miedo en el marco de esa conversación, que puede ser natural, no invalidar, no minimizar, no decir, ah, pero tranquilo que para eso le estoy explicando qué hay que hacer, sino, sí, está bien sentir miedo porque es que estas cosas dan mucho miedo, ¿sí? Yo creo que todos sentimos muchísimo miedo el lunes pasado, entonces es normal sentirlo, pero que el miedo no nos atasque y no nos congele para poder hacer cosas que también nos preparen para enfrentar situaciones como estas.
10: Y cuando hay, por ejemplo, un sentimiento de profunda tristeza, gente que tiene ganas de llorar permanentemente, o sea, ¿hasta qué punto puede decirse que un evento de estas características genera esa emocionalidad, un punto normal, y en qué punto se convierte una señal de alarma para buscar terapia?
14: Sí. Honestamente, hablar de normalidad en psicología no es tan fácil como parece. A veces hay como mucho desuso también de la palabra normal en el marco del abordaje psicológico. Pero bueno, eso lo abordamos como con más detalle y profundidad en clase, porque creo que este no es el espacio, pero el asunto es que ya después ustedes van y chismosean si quieren un día.
11: Ay, profe, hágale, yo estoy tomando nota de todo, profe, hágame quiz también. Cuando
12: hágame parcial, profe, hágame parcial.
10: Yo voy a decir que usted es mi psicólogo.
14: El parcial es el jueves.
12: Yo voy a decir que mi psicólogo es el doctor Juanca.
10: Sí, claro.
14: Eso, está muy bien. No, entonces, bueno, digamos que normalmente uno esperaría que en el transcurrir de unas semanas, pensemos 2 o 3 semanas, digamos que uno vuelva un poco como a la normalidad, ¿sí? Como al estado pre-evento. Si después de este tiempo uno sigue con problemas para dormir, sintiéndose alterado, como con esta labilidad, que es la palabra que se utiliza, que es como esta tendencia justamente, por ejemplo, a estar muy sensible, a llorar, podría ser conveniente buscar ayuda profesional, ¿sí? Es decir, 3-4 semanas es un margen que uno se puede dar, se lo puede permitir sin ningún problema. Obviamente, aquí también entran cosas individuales, y no todas las personas reaccionamos igual. Hay personas, por ejemplo, que pueden tener un tema de salud mental de base, y estas personas pueden ser un poco más vulnerables, pueden requerir un poco más de tiempo y más de semanas, sin significar que ya desarrollaron, por ejemplo, estrés postraumático o algo así, que también es algo que he escuchado estos días, que las personas dicen, ay, hay mucha gente con estrés postraumático, y eso técnicamente no es correcto. El estrés postraumático requiere un marco temporal que tiene que ocurrir para que uno pueda determinar realmente que se dio
12: que se manifieste,
14: pues, esta afectación. Exactamente. Okay. Ahora mismo podríamos estar presentando algo que se llama respuesta aguda al trauma, ¿sí? Y es una respuesta que es aguda, justamente como su palabra lo dice, dura pocos días, normalmente suele pasar incluso sin necesidad de terapia, sin necesidad de hacer nada, simplemente intentando poco a poco retomar, digamos, que las actividades cotidianas, pero si esto dura más del tiempo que les estoy mencionando, podría ser buena idea consultar con un profesional, con un psicólogo, con un psiquiatra, pues que son las personas que tienen la competencia también para acompañar este tipo de reacciones.
10: Bueno, vea.
11: Existe, mi querido Doc, existen como, no sé, como fases de este, pues no sé si llamarlo duelo también, o de este...
12: Como fases, dice usted, de superación trauma, del evento, sí. Del trauma, no
11: como
12: sé
11: que, cómo se sí, dirá. Estamos en una etapa donde obviamente hay mucha tristeza, pero no sé si vienen otros pasos después que la gente puede también ir como asimilando en su situación.
10: Identificándolos, sí. Claro.
12: Sí, para saber sí, que sí, estamos sí. Saliendo adelante, ¿no? Que no nos quedamos ahí, o para reconocer si es que de verdad tenemos ahí... lo que nos...
11: ¿Algún bloqueo?
12: Dice, ¿algún bloqueo? Sí. Lo que nos dice el doc.
14: Sí, hay un modelo que es como muy famoso y de hecho es psiquiátrico, ni siquiera viene de la psicología, sino de la...
12: Psiquiatría.
14: De la psiquiatría.
12: Ok.
14: Que es el modelo de las fases del duelo. Es un modelo que planteó alguna psiquiatra que es de apellido Kubler-Rose, que era de apellido Kubler-Rose hace mucho tiempo. Pero un poco lo que se ha encontrado es que los seres humanos no seguimos esas fases de manera lineal. Entonces, a veces puede ser un poco como engañoso pensar, por ejemplo, que primero pues viene la negación y luego viene la tristeza y luego viene el enojo, que es como este modelo que ella plantea y que a veces pues uno escucha mucho en términos como de la recuperación a este tipo de eventos. Y yo creo que puede ser incluso más saludable para uno simplemente permitirse lo que sea que venga, o sea, tener una apertura total, una disposición a, ok, si me estoy sintiendo triste, está bien. Si me estoy sintiendo como un poco embotado, como que de hecho ni siquiera me doy cuenta que lo que estoy sintiendo, como que me siento confundido, está bien. Si me siento enojado porque siento que es una situación injusta, que esto no debió pasar, está bien. Y de alguna manera, digamos que la señal de que realmente estoy avanzando en este proceso, me la va a dar el tiempo, por un lado, me la va a dar el hecho de que yo pueda de alguna manera hablar de este tipo de situaciones con normalidad, sin sentirme tremendamente afectado, sin sentir que esto me está interfiriendo, por ejemplo, con cosas cotidianas, con comer, con dormir, con trabajar, con estudiar, con tener relaciones. Entonces, realmente, vuelvo al mismo punto, es un proceso realmente muy individual, y yo creo que esa primera apertura y esa disposición en general, como a estar abierto un poco a la reacción emocional que venga, puede ser una buena idea. Si ya pasa el tiempo y yo me siento igual atascado, volvemos un poco a la recomendación de antes, y es que podemos buscar ayuda profesional.
10: Ahí digamos, cuando uno se siente más agobiado, perdido, triste, ¿hay algún ejercicio, alguna técnica sencilla que uno pueda hacer, Doc, que usted de pronto diga, vea, respire de esta forma un minuto, hágalo así, que podría ayudarle a las personas de pronto que nos están oyendo?
14: Sí, por ejemplo, cuando las personas están en crisis, que están como muy, muy activadas emocionalmente, algo que solemos hacer, por ejemplo, en el marco de primeros auxilios psicológicos, en el marco de esta atención en crisis, tiene que ver con entrenar una técnica de respiración muy sencilla. Generalmente se entrenan técnicas de respiración diafragmáticas, que pueden ayudar, digamos, mucho a superar estas reacciones emocionales, estos momentos que son difíciles. Respirar. Hay una técnica que a mí me gusta mucho, que es una técnica de cuatro tiempos. Es muy sencilla de recordar y es justamente inhalar, digamos que contando hasta cuatro de manera muy, muy lenta, sostener cuatro, contando otra vez hasta cuatro, y luego respirar contando hasta cuatro de manera muy lenta. ¿Sí? Es repetir básicamente ese circuito. Contar hasta cuatro, inhalo, sostengo la respiración, exhalo lentamente y de forma profunda, casi que llenando la barriga, que es cuando uno está haciendo respiración diafragmática. Y eso generalmente puede tener un efecto directo, rápido, sobre el estado emocional que uno tiene. Esa podría ser una estrategia de entrada que uno puede tener en cuenta. Hay otro también que es interesante, y ahí con eso digamos que doy un bonus, y es... una estrategia que se basa también en un cambio atencional. Entonces, el objetivo es, por ejemplo, identificar tres objetos de un color particular que están en mi habitación. Entonces, por ejemplo, yo aquí atrás podría decir, voy a identificar objetos blancos que están en mi pared. Entonces, tengo este frame aquí atrás, tengo esta lunita, tengo una foto que tiene también una parte blanca. Entonces, digamos que ese cambio atencional también puede ayudar mucho justamente a tener un efecto sobre la respuesta emocional y... Tiene un efecto secundario adicional que es importante, y es que me ayuda a identificar también que en este momento en particular no está ocurriendo nada, y hacer un toque de realidad, que suele ser también importante en situaciones donde uno está muy alterado.
11: Uy, vea, eso me gustó, identificar objetos.
12: Qué gran técnica. Sí.
10: Canas, Docs, ¿no?
12: Digamos que uno está en compañía de una persona que está muy afectada.
13: su merced, ¿qué puede hacer uno para ayudarle a esa persona? ¿Cuáles deberían ser el paso a paso? Si no sé, yo estoy aquí con Champion y le da el beriberi.
11: Sí.
13: ¿Cómo lo traigo de nuevo a la realidad?
11: Quédate
13: ¿cómo
11: en silencio.
13: Le puedo ayudar? ¿Qué atención le puedo hacer?
10: Béselo.
11: Serios, por favor, con el profe. Que el profe ya va tarde para clase, nos está regalando su tiempo y todo. No, sigue bueno, adelante,
14: si,
11: profe.
14: Si, si llego tarde, les mando esa entrevista para que esté la prueba de que no es que estaba por ahí en la casa.
10: Era una buena causa. Era sí. Una buena causa.
14: Sí,
10: claro,
14: sí, que fue por una buena causa. Esa es una pregunta también bien, bien importante porque generalmente pues uno se angustia mucho por ayudar a las personas que quiere, ¿sí? A las personas con las que está, digamos que compartiendo un espacio de forma cercana. Entonces, los ejercicios como los que acabamos de mencionar podrían ayudar, pero incluso antes de hacer algo muy psicológico, una cosa que puede ser muy interesante y muy potente es preguntarle a la persona qué necesita, ¿sí? Porque puede que yo no sepa qué necesita esa persona. Entonces, hay una estrategia que utiliza una colega también que es psicóloga, y ella lo utiliza como de manera muy natural, creo que funciona muy bien en el marco de las conversaciones, y es preguntarle a uno qué quiere y decirle a uno también qué espera ella, y decirle a uno que sea mucho por ayudar a las personas que quiere, ¿sí? A las personas con las que está, digamos que compartiendo un espacio de forma cercana. Entonces, los ejercicios como los que acabamos de mencionar podrían ayudar, pero incluso antes de hacer algo muy psicológico, una cosa que puede ser muy interesante y muy potente es preguntarle a la persona qué necesita, ¿sí? Porque puede que yo no sepa qué necesita esa persona. Entonces, hay una estrategia que utiliza una colega también que es psicóloga, y ella lo utiliza como de manera muy natural, creo que funciona muy bien en el marco de las conversaciones, y es preguntarle a uno qué quiere y decirle a uno también qué espera ella, y decirle a uno también qué es lo que ella espera de esa interacción.
13: Okay.
14: En palabras más sencillas.
13: Okay.
14: En una conversación, por ejemplo, ella me puede decir, mira, necesito que me escuches, no quiero que me aconsejes, no quiero que me digas nada, no quiero que me des tu opinión, solamente escúchame, necesito que alguien me escuche. Entonces, ahí es donde ella le está diciendo, uno está haciendo una petición sobre su necesidad, lo está transmitiendo de forma muy clara. Entonces, uno puede, digamos que indagar también, digamos que en esa dirección, y es, ¿cómo te puedo ayudar? ¿Qué necesitas en este momento? ¿Quieres que hablemos? ¿Quieres que te escuche y me calle? ¿Quieres que salgamos a dar una vuelta? ¿Quieres que llamemos a alguien?
11: Sí,
13: sí.
14: Entonces, digamos que con eso la otra persona me va a marcar a mí también la dirección, puede que me diga, no sé qué hacer, me siento muy alterado. Entonces, ahí yo podría decir, bueno, mira, yo sea este ejercicio de respiración, vamos a respirar en cuatro tiempos.
11: Lo escuché en
14: el
11: gallo.
14: Y ahí yo lo puedo acompañar.
10: Okay.
14: Exactamente.
10: Bueno,
14: y si no, pues simplemente dejarse guiar también un poco por la persona.
10: Bueno, pues queremos agradecerle hoy al doctor Juan Camilo Vargas, que es uno de los nuestros, por lo que estamos viendo y demás. ¿Cuál es su banda favorita, Doc? ¿Qué le gusta a usted oír ahí en sus ratos libres?
14: Slipknot. Tengo una camiseta de Avenged Sevenfold. Sí, yo la escucho más metal.
13: Metalcore, sí lo vi. Míralo. Bueno, míralo, bien. Profesor, guitarrista, bajista.
10: Es que muchas veces he oído incluso que el metal y esto también tiene unos poderes terapéuticos, pero no sé si eso será real o no. No sé. En el caso suyo se ve muy tranquilo.
14: Sí, eso me lo dijeron cuando estaba haciendo la defensa doctoral. Porque en mi dedicatoria puse una frase de una canción de Damon Amart. Y uno de los jurados fue como, okay, o sea, escuchas metal vikingo y estás, además mi tesis fue sobre meditación, o sea, había como un contraste ahí rarísimo. Pero sí, la verdad es que digamos que música que tiene un punch, una intensidad como el metal, se ha estudiado que puede tener un efecto interesante sobre la regulación emocional. Entonces, eso no es mito, hay estudios realmente sobre el tema.
10: Bueno, Doc, vamos a estar invitando eventualmente aquí al Gallo de Radioactiva. Aquí tenemos muchos problemas internos y a veces necesitamos nuestro terapeuta, entonces ya puede ser oficialmente el terapeuta del Gallo de Radioactiva, imagínense.
11: Bien.
14: Bueno, eso sería un honor realmente para mí. Ahí ya vamos a las estrategias psicológicas y no llevo el martillo de Thor.
10: No,

0: No hay necesidad. Yo aprendo a la primera, Doc. Yo aprendo a la primera, tranquilo, ¿no? Yo,
1: buenísimo.
0: Mira, a ver, uno, bien, dos. Así, profe, así. Así, ¿no? Eso, esconda eso, el martillo, por favor.
1: Eso. El doctor Juan Camilo Vargas. Bien. Muchas gracias, doctor, por acompañarnos en El Gallo de Radioactiva. Muy amable y sobre todo por toda esta información que sé que es muy valiosa en este momento y que mucha gente también le puede servir esto que estamos contando. Así que mil gracias.
2: No, muchas gracias a ustedes. En realidad creo que son espacios valiosos y necesarios en este momento. Entonces encantado de colaborar cuando lo necesiten.
1: Mil Vamos gracias. A ver si tenemos algo de Slayer, Doc, o algo así para hacer terapia también, o algo de Sevenfold productor. Y hacemos terapia en El Gallo de Radioactiva. Doc, fuerte abrazo, cuídese.
0: Gracias, Doc.
2: Igualmente.
0: Se le enguacaron los estudiantes con usted. Aprovechen, Lola.
1: Eso. Vea, importante todo lo que mencionó.
0: Sí. Mire que nos sobra. Nos sobra tenerle cuidado. Me gustó mucho lo que dijo el Doc.
3: ¿Qué dijo?
0: Las emociones no se pueden juzgar.
3: Ah, bien.
0: Están ahí.
3: La máxima de la psicología.
0: Sí, están ahí. Bien. Si salen es por algo y pues hay que tramitar el asunto, acompañarlas, bla, bla, bla. Eso me parece muy chévere porque uno muchas veces se pone nervioso.
1: ¿Vieron?
4: Sí.
0: Y le entra el beriberillo.
1: Para que vean así. Intensamente. No le paraban bolas a Intensamente. Entonces vean la película Intensamente para que sepan. Y hay otra cosa que me llegó profundo y es que a veces lo que queremos es aconsejar a la gente.
3: Sí,
1: decir cosas,
3: sí.
1: Comentar. Y yo creo, perdónenme que lo diga así, pero yo creo que los hombres, sobre todo, nos equivocamos un poquito en ese ítem de cara a las mujeres, porque las mujeres se expresan y demás, y a veces los hombres queremos es querer solucionar lo que puede estar sintiendo la mujer. Y primero no somos los adecuados, y segundo, tal vez lo que están esperando es que las escuchemos y no que hablemos ni demos soluciones. Entonces toca que cerremos a veces un poquito más la jeta, productor.
3: Sí, es verdad, por eso tu matrimonio ha durado, Pacho, sí.
1: Mira.

0: que cerremos sí. a veces un poquito más la jeta, productor.
1: Sí, es verdad, por eso tu matrimonio ha durado, Pacho, sí.
0: Mira, cuando uno casi aprende no hablo, eso, casi no hablo.
1: Uno aprende, sí, y a veces solamente es darle la razón. Uno no quiere ni analizar, o sea, no quieren ellas que... No, sí, o sea...
2: Lo va a dar un consejo que aprendió.
0: Nunca dije eso.
1: No es, no, a veces no es analizar, no es decir, no, es que de pronto esa persona tal y tal. No.
3: Pues solo sí, estar ahí.
1: Esté del lado de ella. Sí.
3: Le voy a contar algo que aprendí en mi segundo hogar.
1: En tu segundo hogar. Tú tienes
0: el
1: cuatro.
0: Segundo de
3: tres,
0: cinco.
3: Tres. Tres. Tienes, tres.
0: Es como el entrenador de Egipto. Ok. ¿Qué pasó?
1: ¿Qué hiciste?
3: Yo era de esos torpes. Porque uno no lo hace de mala persona.
0: ¿Era? No lo hace de mala fe, de acuerdo.
3: No, soy torpe, pero ya no en eso. Ya no es.
1: Okay. Sí.
3: Y sí, mi amor, pero es que tú deberías. No, usted no tiene que decir tú deberías. Si usted quiere quedar bien, pero no se puede quedar callado y está que se habla, entienda. Muchas veces no necesitamos su voz. Si usted quiere quedar bien, escuche y vaya y traiga comida.
1: Ah, bueno. Sí.
3: Eso es lo que usted necesita.
0: Y hay otra cosa que es sorprendente y es por qué a veces los hombres nos entendemos entre nosotros. Si casi no hablamos, ¿ustedes no les ha pasado que se sientan con un parcero, un amigo y cada uno está en un extremo y simplemente están, pero puede que no hablaron, sí, pero como que sintieron la presencia del otro? Es tal vez porque los hombres como que...
1: Sí, yo vi eso muy bien documentado por Manny y Diego, que son el mamut y el tigre de la era de hielo.
3: Ah, yo pensé que iba a decir el secreto en la montaña.
1: Perdón. Que no se dice nada.
3: Solo se acompaña.
0: Se acompaña más de la cuenta. Por favor, cuando quieran.
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1: Pacho, estamos en el ejercicio. 4.
2: No escucho al Doc, que hay que respirar en 4.
1: 4, Pacho. No, usted sí ya perdió. Usted ya perdió el quiz, Pacho.
0: Respirar en 4, oiga, Lucho.
2: No era así, que en 4 tiempos. En 4 tiempos.
0: No, Lucho,
2: 4 inhalando. 4 sosteniendo y 4 exhalando. ¿No era así la técnica?
1: Sí, señor.
0: Ahí más o menos, más o menos de eso se trata, para ayudar a las personas cuando están así un poco emocionales.
1: Sí, sí, sí.
0: Tristes, agobiadas. Bueno, una situación compleja, pero pues en el Gallo de Radioactiva también tenemos oportunidad de hablar con el gran Fidel Franco, que trae las noticias del platanal al Gallo de Radioactiva.
3: Hola, Pacho, Lucho, Champs.
0: Fidel.
4: Gallinitas, gallos, en todo el país. 8 días, ¿no? Ya cumplimos de la tragedia. Noticia, lo más reciente, la Unidad Nacional de Gestión de Riesgo, hace un par de minutos, acaba de actualizar el balance que deja este terremoto de 7,4 grados que ha golpeado al país. Ya superan los 300 el número de fallecidos, son 304 las personas. Las heridas, 4,548. 29,554 viviendas destruidas. Y 123,789 familias afectadas. Lo acaba de actualizar la UNGRD, Pacho y oyentes. El saldo va a seguir creciendo. Según estimaciones, entre 2 y 3 años tardaríamos en reconstruir las zonas afectadas en Colombia, que son 15 departamentos, 450 municipios, Pacho, y esto tiene un costo. Costo que calculó el presidente de la República.
1: Sí.
4: 30 billones de pesos.
1: Híjole.
4: Esa es una suma demasiado alta. La solidaridad internacional y nacional no alcanza el 3% de lo que se requiere.
1: Uy.
4: Es así.
1: ¡Jue madre!
4: Y todos debemos entender la realidad. Hagan la conversión. 30 billones de pesos.
0: Es un tarrao de plata, oiga.
2: Pacho, eso es un montón de plata,
4: Fidel. Eso no cabe en todas las generaciones de los Franco aquí en Colombia, nunca.
1: No. No. O sea, es un montón, sí,
4: es
1: señor.
4: Es muy, muy, muy alto. El gobierno chino, a través de su embajador,
1: sí,
4: ha enviado una donación de 700 toneladas. Y es bien importante, ¿saben? Es bien importante porque trae lo que realmente se requiere. Carpas.
1: Claro. Sí.
4: Generadores de energía.
1: Ah, bueno, claro, ahora.
4: Eso es fundamental. Filtros de agua.
1: Para los campamentos.
4: Correcto. Va a llegar sobre el mediodía un Hércules chino con toda esta asistencia humanitaria.
2: A usted.
4: También, porque son miles los oyentes de Radioactiva que están en universidad o colegios. Uh-huh. ¿De acuerdo?
1: Sí.
4: Muy
1: sí.
4: bien. Uh-huh. Pues los colegios y las universidades, sus estructuras no están plenamente habilitadas para volver a una normalidad educativa.
1: Claro.
4: Frente a ello, la ministra de Educación, Vivian Morales, presentó el plan de acción, porque más de 400,000, Pacho, 400,000 estudiantes resultaron afectados tan solo con el tema de matrículas y prestación de servicio educativo, pero en total, 500,000 de estudiantes afectados en el país. ¿Qué vamos a hacer ahí?
0: Pues bastantes.
4: La virtualidad, volver a la virtualidad del ministerio.
0: Incluso ese tema lo tocó el fin de semana en la visita que hizo Shakira.
4: Sí, correcto.
0: La vi que estaba con el hijo de Buffett, ¿no? Estuvo por acá y dijo que era una forma de que él viera cómo había estado esto tan fuerte y que podían impactar y ayudar con mucha plata también a los damnificados.
4: Y Shakira dijo que a través de la fundación Pies Descalzos.
1: Sí.
2: Ey, llegó hasta el Chocó.
4: Y habló con la gente.
2: En el Shakira móvil.
4: Sí, y se bajó y caminó por las calles de Quibdó.
2: Tan estuvo chévere, que es cuando uno lo quiere el pueblo, ¿no?
4: Claro.
0: Y es que también ya había hecho ella varias cosas con su fundación allá, ¿no? Ajá. Entonces, digamos que no es alguien que de un momento a otro se fue montando, sino como que uno ya sabía que la fundación de ella ya venía haciendo cosas por ese lado.
2: Eso me gustó mucho, sí, Pachito, porque uno sabe que Shakira, a usted le puede gustar o no la música, pero ya tiene un recorrido humanitario gigante.
4: Total.
2: En sí, Colombia también. Y en el mundo.
4: Total, total, sí.
2: Y qué bien uno poder contar con ese tipo de figuras cuando la gente dice, ay, esa Shakira, ¿qué? Ahí está, papi, en el Chocó.
4: y sí, caminando apareció. Las calles, hablando con la gente. Y bonito. La noticia con ella es 10 colegios afectados por el terremoto. La fundación va a contribuir para su adecuación y además bueno. entregará tablets a los estudiantes, lo que mencionábamos, el tema de la virtualidad.
0: No, y al que trajo, y a Howard Buffett, que este es un multimillonario, es el hijo de Warren Buffett, uh-huh. y que dedica parte de su tiempo y recursos también, o sea, ponen mucho billete en misiones humanitarias. Entonces, ahí sí es cierto lo que ella decía, había sí. que traerlo, pues se claro, porque... Era. Se trajo, claro, pues imagínese, si no trae al que es el del billete, pues, eso sí es una gran sí. ayuda, ¿no? Crea que no.
2: A eso sirven los contactos, ahí me tiene.
0: ¡Claro!
2: La farándula
0: claro.
2: no es para los chismes, la farándula es para los contactos.
1: Amigos. Bacano, claro. bien, bien.
4: Y, bueno, en torno a toda esta situación, el presidente de la República hizo su primera locución anoche y entregó detalles, más o menos lo que les he comentado y hemos compartido con los oyentes de Radioactiva sobre el balance del impacto del terremoto, sí. el plan de acción, y nombró como gerente para la reconstrucción al ministro de Vivienda, Jaime Andrés Beltrán.
2: Mejor conocido como el bronceado.
4: Sí, ministro okay. Beltrán.
0: ¿Hace de la polémica que se fue a Santa Marta, Fidel?
4: Así es, Pacho. Se fue a Santa Marta el fin de semana con su familia. Hay dos versiones. Una, que era un encuentro familiar con los niños en la playa.
0: Sí, que la familia ya estaba allá y que él llegó a encontrarse con la familia, algo así, ¿no?
4: Y okay. la segunda versión, que habían sido invitados a un matrimonio, señor ministro ¿no? Beltrán, a un matrimonio y que, bueno, fueron y participaron. Desafortunadamente, dice el círculo del ministro de Vivienda, pues se publicaron imágenes de él en la playa y por supuesto se activó una respuesta por parte de diferentes sectores de la opinión y de la política, y para hoy van a promover de inmediato una moción de censura contra el ministro.
2: Uy, porque claro, claro, porque es que uno no puede llevar 5 días en el cargo y pedir vacaciones. A ver, claro. Nadie te está diciendo que no veas a tu familia, pero mira en lo que estamos. Y eres el ministro de Vivienda.
4: Correcto.
0: Ay, los evangélicos todos los momento, días se ponen peor, sí. ¿viste? No se ayuda. Sí, es que no es una situación delicada. Entonces, sí,
2: es delicado. ¿Cómo así que Shakira es capaz de venir al Chocó en su avión en plena gira? Y el ministro tiene que ir a Santa Marta.
0: Ahora, no es tampoco la primera vez que vemos esto en la política. Ya solo hemos visto en varios gobiernos también.
2: Este tipo
0: ¿no?
2: de cosas es que no se le perdonan a nadie. Porque es que es el ministro de Vivienda,
0: el
2: campeón.
0: El contexto.
2: Y lo primero que hace falta en esa situación es vivienda, campeón, cariño. Exacto.
4: Entonces, sobre la media mañana, yo creo que sobre las 10 de la mañana, ya estarán radicando formalmente esta moción de censura, Pacho, contra el señor ministro de Vivienda, Beltrán, para que exponga los argumentos. Él ha dicho que pues él valora mucho el concepto de la familia, la preservación del círculo familiar.
0: Uh-huh. Sí, está bien, pero era el sí, momento.
2: Sí, él valora mucho la familia. Recordamos mucho unos titulares con su cuñado.
4: Ajá. Uh-huh. Donde
2: él valora mucho la familia.
4: Exacto. Uh-huh. Y entonces, pero bueno, quedándonos ahí en ese escenario del Congreso, también hoy Pacho y oyentes,
0: ¿sí?
4: Se citó a una sesión especial para que se conecten ministros, alcaldes, gobernadores, y el Congreso pueda tener una valoración de cómo ha evolucionado y cuál es la situación actual del impacto del terremoto. Mucho ha dado que hablar este tema y continúan las ayudas. Un capítulo especial, el Departamento del Tolima, con sus incendios forestales,
0: sí,
4: gracias al superior. Llovió el fin de semana y llovió fuerte y eso contribuyó.
0: Ay, sí, vi, sí, vi. Era la gobernadora la que estaba bailando, dando gracias porque
4: exacto,
0: había llovido.
4: La danza de la lluvia, Adriana Magali.
0: Está feliz. Es que también con esos incendios tan terribles, claro, eso lo necesitaban.
2: No, y es que es todo con todo. ¿Cómo se va a juntar al mismo tiempo? Son un montón de claro. incendios, Fidel.
4: Y a la víspera de un fenómeno del Niño.
2: Y aparte la víspera de esta claro. sequía. Aparte del Tolima, ¿qué otros departamentos están sufriendo?
4: El norte de Santander, el departamento del Huila, que inclusive ha dispuesto estrategias. En norte de Santander, las autoridades dicen, quien haga una quema, así sea de hojitas en el patio,
2: cárcel.
4: De una vez cárcel por delitos ambientales.
0: Ah.
4: Pues
0: dale,
4: no podemos bueno, de forma normal, tristemente.
0: Por las buenas, sí.
4: Sí, no, y cárcel. No es bueno, momento. Sí. Y si se agota el recurso vegetal, eso afecta el ciclo del agua. Y lo que vamos a enfrentar es una reducción en el suministro del agua, Pacho, a finales de año. Y acá los afectados somos todos. Todos.
0: Claro.
4: Y entonces ahí sí hay que ponerle.
0: En la fuega.
4: ¿Ya preparado para el cotejo, Pacho?
0: Vamos a ver, estamos listos también porque se va a donar. Ah, te voy a dar un dato de esos que te gustan, querido Fidel.
4: A ver.
0: Me lo enviaron esta mañana, lo compartí con mis compañeros, pero mis compañeros, obviamente, ellos pasaron derecho. No me dijeron nada en el grupo de WhatsApp. A ver. Pero te lo voy a decir. No, tranquilo. Ayer salió el primer camión, hablo de Tractomula, ¿no? Desde la sede también del equipo, pues, del primer campeón. Bien.
1: Muy bien, muy bien.
0: Y el miércoles, recordemos que las personas que van al estadio, pues, pueden llevar también ayudas. Y Santa Fe las va a estar recibiendo también, más la taquilla, que parte de eso también se va a entregar y demás. Entonces, pues...
2: Me parece valiosísima.
0: Hablé con Fidel, gracias.
2: La ayuda que están prestando los equipos de fútbol colombiano. Y me parece que es un campo de competencia en el que deberíamos entrar.
3: Todos.
2: Santa Fe puso esto, el América puso esto, Nacional puso esto, Millos puso esto.
4: 100 toneladas, Santa
2: Fe. ¡Qué chimba!
4: Y en Bogotá, en total, Pacho, 2.300 toneladas despachadas, reporte del alcalde Carlos Fernando Galán, y Montiel, el lateral derecho de River, lesionado.
0: Ah, esa es una. Esa
2: igual no se preocupen que cuando
1: es otra carga.
2: Que cuando River viene con gente lesionada pueden poner a cualquiera en el arco.
4: Sí,
2: que
4: pero
2: igual
4: es que
2: ganan.
4: No tienes lateral derecho.
2: Como
4: tienen
2: en el 2020.
4: No tranquilo, importa, Lucho. Es historia.
0: Tranquilo,
4: el futuro
0: Lucho,
4: es incierto.
0: Tranquilo.
4: Le va a tocar cambiar el módulo. Es que Lucho.
0: Es que Lucho no es como el más, no es como el más idóneo como para uno recibir consejos de él en estos temas.
4: ¿De qué tema?
0: Tiene que saber de quién. ¿De qué tema? ¿Quién recibes consejos?
2: Hágase
0: consejos
2: pegar un chicle en el pelo, Pachito.
0: Hágase pegar un chicle en el pelo. Yo no es la persona, entonces. Tranquilo, mi querido Fidel. Bueno, luego buscamos gente idónea. Está malita.
2: Catica
0: está malita.
2: Nos mandó un mensaje que le habían invitado a un matrimonio en Santa Marta.
0: No, señor, no diga cosas que no son, que usted se inventa historias acá y Cata Catica. No está en ningún matrimonio, ni Catica. En ninguna costa, ni nada. Está
1: Catica le dieron un balonazo.
0: No, señor. Fidel, tiene un problema de mandíbula, y le dieron un día más de incapacidad y por eso no nos puede acompañar el día de hoy. Pero sé que has preguntado por ella y la extrañas, a diferencia de otras sabandijas.
4: Oye, Catita, te extrañamos. Hablo en nombre de esta comunidad.
2: Gracias.
4: La comunidad del gallo.
0: Bien, ¿por qué ponen ese efecto de caballo? Gracias, Fidel. Sé que tienes abajo porque vas para el otro lado. Gracias.
1: Mañana nos
0: vemos. Un abrazo para Fidel.
1: Tremendo.
0: Perfecto.
1: Gracias, muchas gracias, Fidelito. Fidel, por gracias. La información. Muchas gracias.
2: El maestro Fidel Franco con la información.
1: Sí, señor.
2: ¿Ah?
1: Sí, señor. Ahí, sí, señor. Ahí tenemos ya la actualización de cómo se está moviendo todo, de qué pasa, de las donaciones, de que esto va a ser pa largo y
0: largo.
1: Mucho dinero, ¿eh?
0: Papu, es que 30 billones.
1: Billones.
0: ¿De dónde se sacan 30 billones? O sea, primero, apretar a la gente en estos momentos, pues usted sabe que no, difícil porque...
2: No, pero
0: pues,
2: ¿de dónde de flores dónde? Si no hay jardines, hombre?
0: 30 billones, eso es un tarrabo de plata, oiga.
1: Sí, señor.
0: Entonces, no, bueno.
2: 30 billones.
1: Por eso es que igual poco, como que toda su ayuda se recibe bien, se le aprecia un montón. Todo en lo que usted pueda colaborar, enviar, mandar, siempre hay gracias.
0: Sí. No, y lo que dice la gente y comenta mucho en redes sociales, que ojalá las pocas ayudas que se reciben, ¿verdad? Sobre todo a lo del dinero, que lleguen y que se utilicen esos recursos. Es que ustedes saben que,
1: es que
0: cuando hay gente llorando, hay otros que están también aprovechando a ver cómo hacen el tumbis. Y en Colombia esa platica hay que protegerla muy bien porque ya sabemos que a la gente le gusta la platica fácil, entonces, de otros.
2: No, digamos que esta sea una linda oportunidad para quitarnos esa mañita.
0: Exacto.
1: Eso.
2: Sí, exacto. No quedarse callados.
0: Colombia, demuéstrale a Colombia que puedes hacerlo bien.
2: Colombia, demuéstrale a Colombia que puedes hacerlo bien. Exacto. Oye, me parece muy linda esa campaña, Pachangas. Me parece muy linda.
0: Sí, Colombia, demuéstrale a Colombia.
2: Colombia, demuéstrale a Colombia, sí, me parece genial. Digamos que uno como ciudadano de pie es muy poquito lo que puede hacer al respecto, salvo estar pendiente.
0: Ajá.
2: Estar pendiente.
0: Sí, estar pendiente, sí, que por ejemplo los proyectos que vayan saliendo se cumplan y decir, venga, ¿cómo fue que hicieron esa contratación? De qué? Porque es que al final,
2: y mire
0: amigos,
2: que ahí hay una figura. Sí, amigos, tenemos libros de historia. Y mire que hay ahí una acción que deberíamos hacer que se llama la veeduría ciudadana, que es justamente lo que está diciendo Francisco Javier, que es usted como ciudadano de a pie, como miembro de la sociedad civil.
0: Yes.
2: Usted puede estar pendiente de en qué se va a gastar esos recursos.
0: En la juega.
2: Exacto, en la juega. Y eso realmente usted no lo ubica dentro de ningún espectro político, sino dentro del espectro del ciudadano que está pendiente de esas cosas.
1: De todos.
2: Para que, sí, hermano, para que en Colombia de podamos todos demostrarle a Colombia que lo podemos hacer bien.
0: Claro,
2: me gustó mucho
1: Colombia,
2: eso, Pacho.
1: Colombia, sí, demuéstrale a Colombia.
2: Sí, me gustó bueno, mucho, hermano.
1: Colombia responde a Colombia.
2: Sí, sí.
0: Ya veremos, amén. Y lo que ustedes dijeron de Cata, por favor, están a tiempo de cambiar lo que dijeron, así que los oigo.
1: ¿De qué, Pacho?
2: De que la esperamos con los brazos abiertos. Sí,
0: no dijeron eso, no.
2: De que la extrañamos muchísimo.
1: ¿De que es lo mejor que nos ha pasado?
2: ¿Qué? ¿No? ¿Sí? Sí. Ah, sí, es lo mejor que nos ha pasado, sí, claro. ¿De que la voz femenina de este programa hace demasiada falta?
1: Sí.
0: Siempre, siempre.
1: Ah, eso, claro, eso. Bien. Sí, sí, ¿ves?
2: Ojo, bien. Ojo, porque bueno, yo siempre defiendo a mi compañerito aquí con ustedes.
0: ¿Cómo no? Mañana lo ponen aquí a marchar finito, papito. Mañana se le acaba las vacaciones a Lucho. Y otra vez ahí, vea.
1: Carraca ya. Bernal, que ojalá. Que ojalá mañana esté acompañándonos.
0: Oiga, productor, sí, ¿qué? Carraca.
2: Con bamba y quieta.
0: ¿Eso no es un instrumento, sí, la carraca?
2: La carraca de burro. La carraca de burro. Carraca, se utiliza para el folclor de las islas San Andrés y Providencia, por ejemplo.
0: Es esa, ¿no? La,
2: la carraca.
1: Quijaca Bernal, de verdad, esperamos que...
2: Mandíbula loca, sí, hombre.
1: que llegue mañana Mandí con toda. Pues, o sea, y que sí, que le hayan curado eso, pues.
2: Y acuérdese que mañana no podemos hacerla reír mucho.
0: No.
1: Ay,
0: no, porque sacarle pues, sí, la piedra sí está tampoco. De la mandíbula.
2: No,
0: el sí, mascadero que llaman. El mascadero.
2: Sí, sí, la mascadero, china bueno, tiene ahí el gato en la mandíbula, toca dejarse poquito.
0: Uh-huh. ¿Sí?
1: No, sí.
0: Yo no creo, me simpatices.
1: Yo que le iba a invitar empanada mañana.
0: No.
2: Justo mañana no.
0: Mañana sopitas y papillas.
2: Y papilla,
0: ¿qué más le podemos dar? Muestra a ver.
2: Si le va a dar la empanada, entréguese la licuada.
0: Compota. La sil, compota, ¿qué sabor será el de ella para buscar las compotas?
2: De perita.
0: A mí me sobraron unas de las niñas. Alpinito. Alpinito.
1: Ay, sí. Su sabor. Alpinito. ¿Cuál sabor? Es que no, creo que a ella le gusta todo eso.
2: No,
1: sí,
2: la, no, la china ahí me tiene que para comer.
1: Sí, como
2: que. Buena muela.
1: Sí, sí, sí.
2: Mala quijada, buena muela.
0: Le toca blandito, ya está en dieta blandita.
1: El otro día traía como de oncecitas.
2: Unas onces, unos todas gomelas.
1: Jamón, ¿no? Jamón con aceitunas. ¿Qué? ¿Jamón con bueno, aceitunas?
2: Doña Carolina,
0: está bien.
1: ¿Dónde está el paquete? ¿Dónde está el paquete que tiene esos rombos ahí negros que dice exceso de?
0: Mañana, los mañana exámenes para ella. Arroz blanco puede comer, pasta blanca, pan blanco, papa.
1: ¿Pasta blanca?
0: Pollo, no, pero todo acá desmenuzado.
2: Mechuzadito, sí.
0: No,
2: pues mañana, yo le propongo, cada uno mañana tráigale algo que pueda comer, Cata.
1: Unas laticas.
0: Eso.
1: Unas laticas.
0: No, pero pues estamos volviendo otra vez a lo
2: que... ¿Qué? ¿Un Whiskas?
0: No sé, este Lucho...
2: Ustedes son terribles.
0: Yo no voy a entrar.
1: Voy a decirle a Catalina que ustedes están diciendo eso.
0: Sí, usted fue el que lo dijo.
1: Voy a decirle.
0: Usted.
1: Ustedes están terribles. Se están aprovechando que no está mi compañera favorita.
0: Yo se la hablé de las compotas y eso y.
1: Comidita húmeda que llaman.
2: Sí. Eso. Gelatinita.
1: Sí, bueno, toca ahí. Sí, sí. Toca ahí ver qué traerle a la pelada
2: a
1: mañana.
2: A la compañera, sí. Bien. Porque, ¿qué situación? Límite.
1: Sí.
0: Listo. Toca. Mañana entonces. Mañana, Cata Bernal de regreso al gallo de radio. Un besito, querida Cata, si nos estás oyendo.
2: Si nos estás oyendo, extrañamos. Recupérate pronto, por favor, que Champion está diciendo cosas horribles.
1: No, yo sí la espero mucho. Anoche me escribió, de hecho, yo no sé si a usted les escribió, anoche me escribió tarde. Y me dijo...
0: No, ayer me escribió a mí, pero temprano.
1: ¿Sí? A mí me dijo lo siguiente.
2: No me escribe.
1: Me incapacitaron un día más.
0: ¿Solo eso?
1: Me dijo, me incapacitaron un día más. Mantén mi imagen en alto o llevas. Y me mandó un emoji de un cuchillo.
0: ¡Qué raro! Sí. El mensaje mío es muy diferente.
2: ¿Qué te escribió a ti? ¿Qué te escribió?
0: Hola, amor.
2: Ah, sí, el tono cambia.
0: Te actualizo. Tuve que ir en la tarde a urgencias porque de nuevo tuve un problema en la mandíbula y me dieron un día más de incapacidad.
1: Sí. Ok.
0: O sea, ¿y se da cuenta? Es que... Que claro, que no se preocupara, que poco a poco, que gracias por informarme y sí, que aquí sus compañeros también ayudan a cubrir.
1: No, Pacho, la próxima dígale, pero mande secciones.
3: Dígale.
2: No, pobrecita, hombre, sí. No hay poder.
1: Desde
2: no
1: hay poder así con uno.
2: No puede poder ni hablar. Sí, pero es que usted es de lavar y planchar. Usted es todo terreno. Cata es una princesa, no, hombre.
1: Eso a la próxima, dígale, Pacho. Listo, pero invitados, ¿cómo estamos? Dígale. Dígale, pero de secciones para la Maratón del Gallo, ¿qué has pensado?
2: Bueno, pásame tu lista de invitados. A ver.
5: Y este productor, de ver.
2: La verdad, ay, estoy muy decepcionado de la actitud que está tomando Champion.
0: Yo también.
2: Muy decepcionado.
0: Creo que no me extraña, ¿no? Porque es la actitud que siempre toma y demás.
1: No, y eso también les digo a ustedes. Quiero ver sus listados de invitados.
0: Pero él la semana pasada.
2: Ah, no, llegué.
0: ¡Panchito! ¡Perdóname! Resulta que me acabo de despertar.
1: Cogió el sueño.
0: Voy un poco tarde, pero ya estoy hablando con uno de la emisora, dijo, para decirle qué tiene que hacer. O sea, es increíble.
1: Bueno, llegué un día tarde, pues. Pachito. Pero mañana que Pacho ni va a estar.
0: Pachito.
1: Mañana que no va a venir este majadero.
0: Mañana, búscase. Para eso tengo un subdirector.
1: No, de verdad. Mañana,
2: uy, una de las palabras más hermosas del español es majadero. Qué palabra, cómo ¿sí? llena la boca. No, además, qué lindo, porque usted no tiene que decirle ninguna grosería. ¿Qué le pasa?
0: Majadero. Vamos a ver la connotación real de esa palabra.
1: Ayer tuvimos esa conversación con Esposi, ¿saben?
0: Majadero.
1: Porque sí, yo le dije a ella.
0: Porque ella le dijo a usted también lo mismo.
1: No, yo le dije
2: usted
1: a ella.
2: Usted se atrevió a decirle majadera a su mujer.
1: Sí, majadera.
2: Y
1: ella me dijo, majadera, eso es una muy mala palabra. Sí, y entonces yo le dije a ella, ay, pero tú me has dicho a mí viejo pecueco. Y eso es más feo. Y pusimos a ChatGPT a que nos dijera cuál insulto era más feo.
2: A comparar, sí. ¿Y quién ganó?
0: ¿Y cuál?
1: Y ChatGPT dijo que viejo pecueco era más despectivo.
2: Es
1: más
2: insultante. Peor.
1: Sí.
2: Claro.
1: Sí, y yo le dije, ah, ¿sí ves? ¿Sí ves?
2: ¿Majadera? No está.

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1: Son las 9 de la mañana y 7 minutos en El Gallo.
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0: Estamos aquí, seguimos en el Gallo de Radioactiva. Fuerte abrazo para la comunidad de gallos, de gallinitas que se conectan con nosotros.
1: Yeah.
0: Y ahí vamos, ahí vamos. Hoy vuelve en la tarde su programa, productor de Esnifados.
1: Sí, señor, sí, señor. Atragantados regresa hoy a las 4 de la tarde.
0: Cuatro mastur... sí,
2: ¿cómo es que se, tarde, ¿cómo es que se llama ese programa?
1: Manoseados.
2: Ok.
1: Sí, señor.
2: Deslacto.
0: También, también. Bueno, hablar de Lucumí hoy, que es nuevo jugador de la Juve.
1: Claro, claro. De hecho, ayer hablamos un poco de eso. Ahí estuvo el video de la presentación de Lucu. Cómo llegó a los exámenes médicos.
2: Por todo lo alto ese video.
1: Crack, sí.
2: Nunca
1: sí,
2: tan
1: sí.
2: chévere como el video de presentación que le hicimos a Lucho Gardeazábal, ¿no?
1: Oiga, sí.
0: No, jamás. No,
2: nunca, nunca.
1: Mero fichaje. No.
0: Sí, señor. Y eso fue ese video, no, estuvo groserísimo.
2: La Gran Gaps, dirigiendo, papá, la Gran Gaps.
0: No,
2: la
0: jefa.
2: Desde esa noche yo le digo, señorita directora o la jefa.
1: La jefa.
0: Claro.
2: Sí, la jefa dura, papá. Bueno, esa China bueno. sabe.
1: Ese y el de Franco, el jugador que llegó a Fortaleza en su momento, que quisieron imitar el de Messi, ¿se acuerdan?
0: El de Messi del Paris Saint-Germain.
1: Como un dron, supuestamente. Sí, como dando la vuelta así como por todas las instalaciones.
2: Esa época de los Amix.
1: Lindo.
2: Esa época de los Amix.
1: Los Amix, sí. Maravilloso.
2: Bueno. Genial, ¿no?
0: Un punto maravilloso. Bueno, esta mañana... Esta mañana estaba era pasando reconocimiento médico y las pruebas y demás. Rodri, que ya llega al Barcelona a incorporarse. Entonces, Rodri estaba en esas para ya jugar. Se quedó con muchos campeones de España el Barcelona, ¿no? O sea, se armó ese equipo como si fuera la selección.
1: Sí.
2: Sí, claro. Sí, claro. Igual ellos fueron los que más aportaron a la selección de España de este año.
1: Está Lamín.
0: Claro.
2: Hay un montón.
1: Está.
2: Estuvo Ferran.
1: ¿Ferran?
2: ¿Sí? Estuvo, porque
0: entonces, ya no está, pero fue, estuvo, ya, claro.
2: Pero ese estaba ahí cuando lo convocaron.
0: Se fue recientemente.
2: Estaba. Bueno, ¿y el resto?
1: Cucurella.
0: No, porque él estaba en Inglaterra.
2: Él ya estaba jugando.
0: Ahora es del Madrid.
1: No, y ahora el Madrid.
0: Infórmese antes de llegar al programa esta tarde.
1: No, es que veo que el Barça no tiene ninguno ya.
0: No, sí tiene.
1: Tiene a Lamín y ya.
2: ¿Cómo? No. ¿Pero qué más quiere? No necesita nada más. ¿Ah? Lamín y Ryan Castro. Ah, ya, papi.
1: Verdad que se estuvo celebrando. Ese siempre celebra duro sus cumpleaños y sus fiestas.
0: Claro.
2: ¿No? A ver, champion de Jesús.
0: Festival. Juan García, Eric García, Cuarcí, Gaby, Cuarcí. Pedri, Dani Olmo, Cuarcí. Ferran Torres, Lamín Yamal. Y ahora llega Rodri.
2: Entonces serían nueve.
0: Nueve.
2: Nueve jugadores de la selección.
0: Base.
2: Oiga, ahora que usted habla de la celebración de cumpleaños, ¿usted qué haría?
1: ¿Usted qué haría? Uy,
2: con 19 años.
1: ¿Usted qué haría?
2: Y el sueldo de Lamín Yamal, la atención que tiene Lamín Yamal, el capital social que tiene Lamín Yamal. Vea, ¿cómo celebraría usted sus cumpleaños?
1: Vea, le digo, Lucho. Yo a los 19, a los 19, y no me ganaba todo lo de Lamín Yamal. Pero yo me iba al viernes.
0: No, pero tampoco tiene que aclararlo.
1: Y
2: sí, tranquilo, tranquilo.
1: Porque no me iban a creer. Ajá. Pero yo me sentía, pues, como si, ¿no? Y yo me iba al viernes y volví a la casa para el domingo. Sí. Y sí, pronto. Sí, sí.
2: Piao.
1: Y pero vuelto.
2: Aguasaliao.
1: Vuelto nada, o sea.
2: Sí, aguasaliao.
1: Eso de amanecer en amanecer.
0: Sí, es que yo igual.
1: A los 19. A los 19 yo trabajaba ahí en una empresa que yo creo que no me mencionó lo que era pagarle a un muchacho.

0: Claro, la culpa no es de uno que no sabe administrar la plata y cree que tiene el hígado para toda la vida.
1: Exacto, exacto. Entonces, no, eso a mí me llegaba a eso. Y yo como no tenía que poner nada, porque papá y mamá daban todo.
2: Y no parece porque no conoce a su papá, un tipo noble, un
0: tipazo,
2: señor.
0: ¿No?
1: Claro.
2: Sí, su mamá carismática, bella.
1: Sí, no, a mí me tocó conocerlo, pues, bueno. Entonces.
2: Su hermano Giorgio. Eso. Su hermano sí, rasgos italianos y todo, ¿no?
1: Sí,
2: algo,
1: sí fue
2: algo están
1: prudente.
2: Pagando,
1: fue
2: algo prudente. Están pagando también. En la fama. Un desliz. Uy, pero desliz ahí de.
1: A los 19, eso era. No, eso era una locura. Sí, eso era con los dedos arrugados todo el tiempo.
2: ¿En serio?
0: Ay, se la pasaba 19. En piscina.
1: Exacto.
0: Se la pasaba en piscina. Ok.
2: Dedos arrugados.
0: Vea usted. Nadador, no, no. nadador.
2: Productor,
0: Michael sí, Phelps, mejor. No es nada.
2: No, déjelo así. No. Los de y eso que no nos ha hablado del perro, del gato, de todo lo que tiene. ¿Cómo se llama el perro que tienen allá en Ráquira?
1: Gabito, Gabo,
2: Gabito.
1: Gabo y Bimbo. Bimbo también fue.
0: ¿Gabo y Bimbo?
1: Sí, señor, fue rescatado de una finca donde permanecía amarrado.
2: ¿Cómo
1: y,
2: usted?
1: Y mamá. Y mi mamá dijo, no,
0: está super. Y el perrito se comporta bien. Y
1: bien, es bien.
0: ¿Cuál de los dos es más consentido?
1: Se comió 6 gallinas.
0: No.
2: Bueno, pero.
1: Dejó tres.
2: Pero, hombre, pues.
1: Se comporta bien.
2: ¿Quién le quita lo bailado?
1: Bimbo. No, y toda la atención que recibe ahora, porque ese perro tiene una casa mansión para él solo.
0: Ah, sí.
1: Divino, sí, le va bien.
0: Podríamos decir que entre Gabo y Bimbo el más consentido es Bimbo.
1: No, ambos yo creo que igual, ¿sabe? Ambos se echan bueno, la verdad. Ellos tienen muy buena vida. Yo creo que le están dando mejor vida a los perritos que lo que me dieron a mí mis papás en algún momento.
0: Pues, si usted se podía ir.
2: Y eso pasa, eso pasa. Hay gente que de verdad dice, no, a mi perro, a mi gato, todo. Y eso les tienen unos muebles, un tapete. Cuidado, ahí me pisa el tapete de motas.
1: ¡Claro!
2: Cuidado.
0: Cuando se apoderan de un rincón de la casa, estos hijos de madre.
2: También.
0: Uno les tiene su casita, también. Su camita, su rincón y terminan
1: en el tapete.
0: En un tapete.
1: Ellos se apoderan.
0: Sí, ellos nos quedan pidiendo permiso. Esto me gustó y aquí me quedo. Ajá. ¿Sí o no? Y justo es el tapete más lindo que uno tiene, el mueble más lindo que uno tiene por ahí. Que uno dice, no, pero por ahí ya esté ahí, ya que ya tú mandas en esta casa.
1: Sí, ellos mandan. Y ellos escogen siempre lo mejor.
0: También es cierto.
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0: Oiga,
2: o lo que tenga.
0: Oiga, sí. Yo sí estoy buscando tapete.
1: Sí.
0: Sí.
1: Para acostarse a dormir.
0: Para buscar mi lugar en mi casa.
2: Aclaremos qué tapete está buscando.
0: Tapete para terminar de decorar el apartamento, Pachito.
1: Sí.
2: Ya, ok. Claro.
1: No es que
2: por
1: sea
2: ejemplo,
1: ahí. Señor.
2: No es por hablar mal de Katica. Y bueno, me faltaba porque
1: Pacho,
2: la que
1: pero ya supe a Pacho también.
0: Pero
1: Pacho,
0: cuando la pelada no se puede defender.
2: No, pero Katica.
0: ¿Qué?
2: Mi madre, es que no tiene ni un mueble en esa casa. O sea. Ya es demasiado. ¿Se acuerda el día que hizo el programa desde la casa de ella?
0: Eso era
2: ni
0: como
2: un cuadro, nada. Uno decía,
1: lo minimalista que es.
2: Una clínica. Era una clínica, básicamente ella
0: sí.
2: Vive en una clínica.
0: Era un cuadro migrañoso. Ese lo recuerdo muy bien. Todo blanco, blanquísimo.
1: Eso es como, claro. Hay una serie que se llama Daredevil.
0: Ay, ajá. Sí.
1: Y ahí hay un cuadro muy famoso que se llama Nieve. Por el que un mafioso paga un montón de plata por eso, pues. Y el cuadro es blanco, uh-huh. Es todo blanco.
0: Podemos decir entonces que Cata vive en una casa invernal.
1: ¿Sí? Podemos decir que tiene su ojo artístico, sí, que...
0: Tiene su ojo...
1: Sí, es que está en blanco, es que se llama nieve, tormenta.
0: No es eso, no es que no tenga nada, es que vive en la nieve. ¡Oy!
1: Pues buscándole su lado artístico a Cata,
0: no, hombre,
1: a su minimalismo.
0: Dejen de hablar de la China cuando no está.
1: Vamos a invitarle un buen tapete, un buen sofá, algo de decoración sacado de tu voz.
0: Para, uy, la vamos a hacer más
2: feliz. Ella tiene perrijo. Bueno, pues ella es la madrastra, pues.
1: Sí,
0: hombre,
1: sí.
0: Ella es la mamá.
1: Sí.
2: Sí. No, porque ella llegó cuando ya
1: estaba.
2: Ella llegó a montarse en esa familia.
1: Sí, se fue concebido con otra.
0: Pero no le podemos decir eso porque le
2: no, o sea, no, no, le gusta. No.

0: Ok. No, no, no.
1: Le pega.
0: Ella es la mamá. La mamá, ¿listo?
2: Listo.
0: Ok.
1: Tengámoslo ahí. Listo. Entonces, ella tiene su perrijo.
0: Ella tiene su perrijo de otra y entonces ahí, digamos que puede conseguir el tapetico en tu go.
2: El tapetico. Y productor tiene ahora es gata. ¿Cómo se llama la gata?
1: Moca.
0: También la rescató, ¿no?
1: Sí,
0: Moca.
1: Señores.
0: Eso es muy de su familia.
1: Una fundación.
0: Eso es muy de su familia, rescatar animalitos.
1: Seres vivos, rescatar seres vivos. Y mandarlos a la radio.
0: Eso es muy de esa familia. Qué gran tradición familiar. Qué gran tradición familiar.
2: Qué bueno.
1: Es muy de la familia. Sí, Moca, Pacho, que está en la casa también.
2: Moquita.
0: Es ¿Y usted le tiene, rescatada. ¿Usted tiene camita?
1: Tiene, vea, esa gata tiene su cama. Su cama que es como un iglú. ¿Listo? Okay, que ahí sí. Se le ponen cobijas y todo que para que esté caliente. Tiene su propio balcón. Le compramos uno.
0: ¿Ah, de ese balcón que se pone en la ventana?
1: Sí, que se pega con chupas y tan, y cuerditas y eso, y pone ahí para que ella se trepe a mirar ahí por la calle.
0: Para que vigile el barrio.
2: Busco.
1: Sí.
2: ¿Y uno lo busca así? ¿Balcón para gato? Es que yo nunca he tenido gato, entonces quiero saber. ¿Balcón para gato?
1: Busque ahí eso. Balcón para gato. Tiene tres cocas de comida diferentes, que para la comida húmeda, que para la comida de pepitas.
0: Y para el agua.
1: Y para el agua. Eso.
2: Ya estoy viendo el balcón para gato.
0: No, a Moca le tienen más cosas que las que tengo yo en mi casa.
2: ¿No? ¿Qué?
0: Yo necesito es que me adopten entonces.
1: Tiene su gimnasio.
0: ¿La gata tiene gimnasio?
1: Tiene gimnasio.
2: Encontré un contenido en Instagram. Dice: ideas para gatificar tu balcón.
1: ¿Gatificar?
2: Gatificar tu balcón, dice.
0: Entonces, no, pues. Vamos a gatificarle el cuarto a la compañerita, ¿o qué?
2: Entonces lo van engallando y todo eso. Entonces, sí, adaptan lo que dice el productor. Adaptan un balcón a las necesidades del gatico y le ponen ahí como diferentes cosas para que juegue y suba y.
1: Exacto. Sí, señor. Sí, bien. Sí. Se le ponen ahí ratoncitos y palomas.
2: Oiga, pero siempre le ha tocado bajarse del bus para comprar, para engallar eso, ¿no?
1: Sí, claro. Claro, no, es que ellos exigen. Ahora, pues, hay como muchas cosas para darles ahí cariño.
0: Para gatificar.
1: ¿Qué? Gatifícate.
0: Gatifícate. Sí. ¿Qué estás haciendo? Me estoy gatificando.
2: Uy, se nota que lo gatificaron anoche.
0: Uy, tiene esa espalda toda gatificada usted.
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1: Roba Marco Cruz dice, ¿a poco hay gente que tiene domingo de novios? ¿Acaso ese no es día para lavar?
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0: 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Son las
1: 9:37 en El Gallo.
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6: Le tengo información acerca de Musiala.
1: Información. Última hora. 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Adelante con nuestro corresponsal Pacho Cardona, que tiene última información de Musiala. Parece que es grave la situación.
6: No, hombre, es que el fin de semana jugaba el Bayern Múnich y resulta que Musiala, el jugador, para los que no lo vieron, se desplomó sobre el césped en circunstancias dramáticas.
7: Ándale.
6: Hoy lo que se sabe es que el jugador pues ya apareció para los exámenes médicos, han estado haciéndole como valoraciones y ya parece que los médicos han dicho que listo, que simplemente como que se descompensó. Okay. Se le fueron las luces.
1: Uy, heavy.
6: Por el calor tan tremendo que estaba sintiendo, pero que ya regresa a los entrenamientos esta semana, porque el fin de semana el Bayern Múnich juega la Supercopa ante el Borussia Dortmund el sábado, creo que es ese partido.
1: Sí, señor. Partidazo.
8: Sí, señor.
1: Partidazo. Qué embarrada con Musiala, eso lo desvaloriza, ¿no?
8: No, eso lo desvanece. No, utilizó la palabra que no era. No se desvalorizó, se desvaneció.
1: Pues que se le baja.
8: No, ¿cómo le va a bajar?
1: Le baja un poquito de precio ahí, ¿no? Se va a comprarlo.
6: Y este productor, sí. No, es que el tipo de verdad es que, o sea, uno hablando, dando información de un jugador que pasó un momento terrible, impactante, no, sus compañeros también y el productor. Jaja, jiji. No, no,
8: pero es que pues. Usted, ¿eso no está diciendo así? Que no, nuestra compañerita pues también bajó de precio. Eso es lo que está tratando de decir, que cuando uno se lesiona, se desvaloriza en el mercado del usado.
1: Pues,
8: los seres humanos no somos mercancías, caballero.
1: Así funciona el maldito mercado, sí.
8: No, pues pero por un desmayito no. Por ahí al tercer desmayo sí comienzan a bajarle.
1: Usted lo va a vender y usted dice, no, perfecto. A veces el calor le pega duro, pero el resto él rinde.
6: Es que además tiene 23 años, Musiala. No,
8: además que 23. Viene, estamos en pleno verano en Europa, en mi natal.
6: Claro.
8: En mi natal. Sí. Claro. Germany. En mi natal Germany.
1: Sí.
8: Deutschland.
1: Deutschland.
8: Y además viene una pretemporada que la pretemporada del Bayern Múnich debe ser bastante exigente.
1: Y acabando de salir de mundial y todo, claro.
8: Claro. Y uno de los 23 años jugando en Guayabao.
6: Claro. Eso dicen, pero no, realmente era el calor.
8: Está de moda eso de desmayarse en el fútbol, ¿no?
6: No, le iba a decir algo.
8: ¿Qué?
6: Le iba a decir, antes de que nos diga por qué está de moda eso de desmayarse en el fútbol,
8: ¿qué?
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6: 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Ahora, al que no le va a preguntar mucho después, cuando se recupere, es a Musiala. ¿Pero por qué dice usted que no fue el único, la sorpresa?
8: Está de moda en estos días desmayarse en el fútbol, querido Pachito, porque el técnico de la selección de Egipto, escucha el cargo que tiene este man, se desmayó.
1: ¿El técnico de la selección
6: se desvaneció?
8: Se desmayó, terminó en el hospital.
6: Es Hassan, ¿no? Hosam Hassan.
8: Porque una situación totalmente extrafutbolística. Yo estoy totalmente solidarizado con su situación.
1: ¿Qué le pasó?
8: Sé qué haría en una situación de esas. Resulta que él estaba en un hotel con sus dos esposas. Sí, señor, lo están escuchando bien. Tiene dos esposas.
1: ¿Qué? ¿De verdad?
8: El técnico de Egipto. Y esposa A y esposa B comenzaron a pelear entre ellas.
1: ¡No!
8: Y él, pues es el técnico de Egipto. Entonces les dijo, cállense, esposas, tranquilas, no peleen más. Y las dos, que no, que él es suyo, no, que él es suyo. Estaban peleando por el man.
6: Y
8: el man se desmayó y se lo tuvieron que llevar al
6: hospital. ¿Se desgonzó?
8: Sí. Pero, okay, a ver... Es un hombre aquí con dos esposas.
6: Sí, pero aquí estaba viendo en Egipto. No jodas. Dice, la ley islámica permite que un hombre tenga hasta cuatro esposas a la vez, siempre que pueda mantenerlas con justicia.
1: Con justicia. Bueno,
6: pero siempre va a haber una que es favorita, ¿cierto?
8: Depende del día de la semana.
6: Claro, en el antiguo Egipto la monogamia era la norma general, aunque los faraones y la realeza a veces tenían varias esposas o concubinas para asegurar la descendencia. Y dice que en el Egipto moderno, en el Islam, el límite legal es ese. Un hombre puede casarse con máximo cuatro mujeres.
1: ¡No! Uy, jodas.
8: ¿Tener dos esposas?
1: Sí, raro eso.
6: Y tiene que tratarla, según el Corán, dice acá, a todas las esposas por igual, en recursos y en atención.
1: Ok.
6: No, pero ¿cómo hacen?
8: No, pero ¿cómo? Porque yo a una le puedo dar recursos y a la otra atención. Y que no, miren a ver cómo organizan ahí el pico y placa para que les toque después al contrario.
6: Equilibrado toca.
8: No, oiga, pues, muy áspero. Ahora el señor Hassan. ¿Qué? ¿Cómo?
1: Hassan Hosom.
6: Hassan.
1: Hosom Hassan.
8: Oh, hombre.
6: Hosom Hassan.
1: Hisi, Hisi.
8: Bueno, don Hassan.
6: Hosam Hassan.
8: Ahora Hosam es Hassan. Mi héroe.
1: ¿Por qué?
8: Ey, pana, tiene dos esposas, le alcanza para las dos.
6: No, pero
8: según la ley de allá, le alcanza para las dos.
1: Le alcanza para las dos, sí. Sí, porque tiene que darles igualdad de condiciones, ¿no? Para
8: sí, mantenerse en matrimonio. Igualdad de ahora mercado.
1: Cuatro.
8: Igualdad de tripa. No, uy, son, no, mejor eso dicho.
1: Pero,
6: por favor.
8: ¿Cuál habrá sido? Ver, pero, ¿cuál pero, habrá sido la situación que las llevó a pelearse entre ellas? Que este man dijo, no, me les desmayes.
1: No, uy, ¿qué? No sé.
8: ¿Qué habrá sido? ¿Por qué pelearán en Egipto?
1: No, es que hoy una me toca usted a Runchis
6: con una
1: él.
6: De ellas tiene cuatro no sé. Hijos. Con una tiene cuatro.
8: Uh-huh. ¿Y con la otra?
1: Uy, güey, madre.
6: Creo que no tiene hijos.
1: Asegurar descendencia.
8: Ah. ¿Cuál será la de los cuatro hijos?
1: Venga, que este me quiere hacer el quinto. No, tenga usted uno. Y ahí se pelearon. Tenga
8: usted uno ahí se peleó. No, ya le toca a usted porque sí. Es que esa paridera vea cómo. No.
1: Yo ya
8: no.
1: Tengo cuatro acá, pues no. Tenga usted uno, tenga usted el suyo.
8: Sí. ¿O será que se pelearon porque, venga, ¿cómo se dirán ahí? Comadre. Cumadre. Cumadre.
6: ¿Qué son?
8: Sí.
6: O sea, ellas también son esposas. O sea, que como, ocho, él es esposo de ella. Pero entre ellas, ¿qué son? ¿Esposas?
8: Milk sisters, no. Sí. Hermanitas.
1: Sí.
6: Él tiene 60 años, ¿no?
8: 60 años.
1: 60 añetes. Ahora usted puede tener.
8: ¿Qué toma para responderle a las dos?
1: Y ahora usted puede tener cuatro, imagínese. Eso puede tener muchas ventajas.
8: ¿Cuántos pues años cuando tendrán las esposas de este man? Esposas,
6: eso estaba mirando.
8: Técnico, Egipto.
6: Edades. Algunas edades. Dicen que una, la primera, está entre los 55 y los 60, pero que de la segunda, de Dina Mostafa, sí, no se conoce exactamente su fecha de nacimiento.
8: Ay.
1: Pero, o sea, estos manes prácticamente pueden ser infieles y legalizarlo.
8: Porque no, pues si es tú, no es infidelidad,
1: pero es que
8: no espere, es infidelidad, si tú quieres mi esposa.
6: No, perdón.
1: Pero atención,
6: utilice las palabras que son, porque no es infidelidad.
1: Papu, pero es que si tiene una esposa.
8: Ajá.
1: ¿Sí o no? Ahí estábamos viendo más o menos las edades, con una que tiene 50 y tantos
8: y la otra tendrá por ahí 2 semestres.
1: Pero no las conoció las dos al tiempo. O sea, primero se casó con una. Primero se casó con una, luego se enamoró de otra y dijo, véngase y sea la segunda esposa. Y se cuadran.
6: O la vio por la calle, le dijo, ¿usted quiere ser mi esposa? Y ya.
8: Y ustedes que saben que no haya sido la primera esposa que le ha dicho, ay, venga, Cuchito, usted está muy cansón.
1: Búsquese ahora
8: de que se consiga otra esposa.
1: Por ejemplo, también esa conversación podría entrar ahí. Entonces, si se enamora de otra en un rato, entonces no es infidelidad, es que me voy a casar con ella.
8: Pues sí, siempre y cuando pueda mantenerla con justicia.
6: Exacto, porque aquí dice que hay una ley de familia que exige al esposo informar a su primera esposa si decide contraer un nuevo matrimonio. O sea, no lo puede hacer fuera del matrimonio, tiene que informarle. Oye, mira, me quiero casar con... Pero claro, lo que dice el productor, entonces quiere decir que si uno ya quiere casarse con otra persona es porque ya un previo, es lo que le entiendo.
1: Sí, o sea, él tuvo que haber salido con la otra chica, conocerse, tan.
6: ¿Qué horas hacen todo eso?
1: Hasta que dice, me voy a casar con ella también.
6: Además, un técnico de una selección, ¿a qué hora le queda tiempo de hacer todo eso?
8: Uy, ¿la segunda esposa de don técnico? ¡Ay, su Cristo! Yo no le pelearía.
6: Una convocatoria.
8: No, yo no le pelearía, Dios mío.
1: Ahora, este man, un San Valentín, ¿cómo hace? O sea... debe estar ese día, digamos,
6: todos
1: que consintiendo a su primera esposa. Y ya voy.
8: No, es que venga, ¿cómo se nota que usted?
1: Esposidos, ya voy.
8: No, usted, no, ¿cómo que ya voy? A ver, estamos en Egipto, podemos tener de a cuatro. Más bien usted les dice, vengan, la que quiera, amorcito, que venga.
1: ¿De verdad?
8: Sí, claro, obvio, usted no se va a ir detrás de una y detrás de la otra, no, papá, usted es un hombre de Egipto.
1: Pues por
8: un
1: turnos.
8: Un egipcio de todas, pico y placa.
1: Hará con todas al tiempo, digamos, por ejemplo, la cena romántica del San Valentín, se lleva
6: claro,
1: a las cuatro.
6: Es de tres. En el caso de él es escena de tres
8: porque son...
1: Bueno, eso, en el caso de él, listo.
8: Yo creo que, si yo fuera el man, haría algo mucho más inteligente.
1: ¿Qué?
8: Le digo a las dos que cocinen. Okay. Y nos encontramos en un lado y ya las dos llevan la cena. Listo.
6: O él cocina y sorprende a las dos.
8: Claro.
1: Ah, bueno, exacto. Eso estaría bueno también.
8: Mira.
1: No sé. Sí.
8: Entonces, Egipto es... Me voy para Egipto.
6: Imagínese uno preguntándole uno a su primera esposa que se le está olvidando la fecha del aniversario de la segunda, que si se la recuerda. Eso debe ser raro, ¿no? Oye, es que no me acuerdo ella y yo cuando nos conocimos, ¿tú te acuerdas?
1: ¿Se imagina?
6: Debe ser raro,
1: sí,
6: ¿no?
1: Claro. Oiga, yo me acuerdo, ¿cuándo es que cumpleaños esta?
8: Oiga, usted sí es mucho guache, ¿no? Es mucho guache. ¿Por qué? ¿Se nos acuerda que su otra esposa está cumpliendo años hoy?
1: Ay, sí, claro. diciéndole así.
8: O una buena esposa diciéndole, usted llega a la casa, uy, esas flores. Papito, vaya, entreguele a la vecina, que es la que está cumpliendo años.
1: Sí.
8: Y le dice que feliz cumpleaños.
1: Ahí yo para cubrirle, sí, para salvarlo.
8: Eso sería muy chévere. Por ahí vi, también estaba mirando que las esposas se reparten la crianza de los pelados. Entonces, así no sean sus hijos, también son sus hijos.
6: Ah, sí, eso no lo sabía.
8: Sí, señor.
6: El grupo de WhatsApp se debe llamar Amores.
8: El grupo de WhatsApp se debe llamar No hay cama para tanta gente.
1: Es que, por ejemplo, eso, en el WhatsApp no puede tenerlas como a todas como esposita. Ahí sí toca...
8: No, como Juan Mecánico.
1: Toca todas con el nombre, o si de pronto le escribe alguna que dice esposita, entonces decirle, ¿usted es cuál?
8: Es que el lunes, cuál, porque... esposita lunes, tiene esposita martes... Y
1: puede
8: pues ahí,
1: ser,
6: uy, no.
8: Ahí
1: puede ser por ahí más bien para identificarla.
6: Y creo que después de lo que le pasó, creo que está considerando o tener algún problema o algo así con la primera esposa en separarse. No, eso, qué locura.
8: No.
6: Además, imagínese uno. O sea, si uno dice, por ejemplo, uno que lleva una relación de muchos años, uno dice, no volver a conocer otra persona, conocer a los papás. Uy, ahora imagínese una persona que tiene dos esposas. Ir a la casa de los papás de la posible tercera esposa. Yo admiro a Lucho. Yo no sé cómo hizo Lucho.
8: Pues lo que pasa
6: es que
8: señor de Egipto hacía, pues lo que pasa es que las tiene a todas al tiempo.
1: Sí.
8: Yo como lo hice una por una. Okay. Entonces, es más fácil. Es más
6: escaladito.
8: Fácil. Escaladito. Escaladito, sí, es más fácil.
9: Más occidental.
8: A la manera occidental. Digamos que la manera occidental es, digamos, a la tapada.
9: Ok.
8: Porque, sí, pues, Diomedes Díaz no era musulmán.
9: Ok.
8: Sí, pero... y que yo sepa, es el hombre al que más le hemos conocido.
9: Esposa.
8: Hijos, mozas, esposas.
6: Pero, ¿cuánto pasó de un matrimonio suyo al segundo?
9: Ahora.
6: Y del segundo al tercero.
8: Años, años, años.
6: Digamos no, que... es que usted viniera y renovó ahí como...
8: ¡Tun, tun, tun! Uno detrás del otro.
9: Como actualizando Windows.
8: No, a mí... actualizando Windows. No, a mí el despecho me da muy duro. Me da muy duro, Pacho.
9: Sí, sí,
8: so,
9: sí.
8: Mientras uno olvida... Y lo que usted dice...
9: ¿Le da como un golpe de calor?
8: Me da como un golpe... Me da un musiala. No, y eso que usted dice... Se terminó la relación... Uy, no, mira, volver a conocer a alguien, volver a salir, volver a quererte, volver a tenerte cerca de mí. Girl, yeah. Mis ojos lloran por ti. No, qué pereza.
9: Imagínese usted este man presentando... Ya tiene dos esposas. Digamos que se consigue la tercera. Y eso de llegar a la casa y... Vea, te he presentado a mi primera esposa. Te presento a mi segunda esposa. Tú vas a ser la tercera.
8: Vea, le presento al mayorcito. Llévense bien. Mire, estas son mis dos esposas.
9: Estas conversaciones.
8: Háblense ahí para ver a cuándo les toca la cocina. Sí.
9: Eso está bien raro esas conversaciones como cotidianas que tiene uno. Si uno la tiene con una esposa así, echando mercado, pues.
8: Imagínese usted,
6: perdón. Y venga, ¿y por qué no hace ese ejercicio? Por ejemplo, usted hoy, productor, y mañana nos cuenta. ¿Qué le dice?
8: Amor, ya vengo, voy a hacer mercado con la otra esposa. Así usted dice que le diga eso. Amor, ¿a ti te gusta la salsa de tomate o es a la otra?
6: ¿Qué le dice? Yo estaría pensando en hacer algo. A ver, ¿qué le dice? Mañana nos cuenta.
9: Estoy pensando en adoptar unas...
8: ¿Unas guaguis? ¿Ah, sí? Oye, amor, no, ¿a ti te gusta mucho los domingos?
9: En adoptar unas costumbres.
8: Oye, ¿a ti te gusta mucho ir a la iglesia los domingos? Y a la mezquita. Porque tengo una idea.
9: Sí, eso está bien complejo.
8: O que le diga, uy, yo ya no sé qué hacer con usted. Usted lo que necesita es ayuda. Usted necesitamos desbalancear las cargas.
9: Ok,
8: usted claro. Necesita una compañera. Una colega.
9: Una mano derecha.
8: Una mano derecha.
6: Y que
8: derecha.
6: Ella le diga, ay, qué bueno, porque tú ya tienes otro compañero.
8: ¡Ah! ¡Ey! Pusiste un gran tema. ¿Qué claro, tal claro, que la vuelta sea al bien. Revés? Y que ellas revés? Sean las que tienen el derecho de tener varios esposos.
9: Uy, sí.
8: Uy, sería una chimba ese grupo de WhatsApp.
9: Claro.
8: Champion, perrito, cúrame que hoy tengo partido con los socios. Sería una chimba.

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7: 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En Radioactiva son las...
8: Son las 9 de la mañana y 57.
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8: Lucho,
13: háblame.
8: Antes de irnos.
13: Dímelo, mirándome los ojos.
8: ¿Te puedo hacer una invitación, esposo número dos?
13: Yo pensé que yo siempre pensé que era el número uno.
8: No, una invitación.
13: ¿Qué pasó? ¿Cómo
8: es? Especial sobre todo para nuestros amigos de Medellín.
13: Gente de Medellín.
8: Para los que nos escuchan en Medellín, Radioactiva Medellín.
13: Ey, pero abejas, los necesito... Mejor dicho, atentos.
8: Sí, o sea, mejor dicho, vaya sacando ya el celular.
13: Va sacando el celular, ¿listo? Eso. Gente de Medellín, Itagüí, Bello.
8: Sí, señor.
13: Mucho todo ese parche. Necesito que tenga el celular en la mano. Porque lo que se viene...
8: Sí, ay, Dios sí. Dios mío. Yo sé que les va a servir, les va a ayudar. También está bueno...
13: Mire, parchar. ¿Qué necesito? Necesito oyentes en Medellín que tengan con quién salir esta noche, pero que no tengan plata.
8: Bueno, de una.
13: Ah,
8: sí, señor.
13: ¿Será que encontramos un par?
8: Uy, yo creo que hay varios. Yo creo que hay muchos. Yo creo que hay todos.
13: Yo creo que yo sería uno.
8: Yo creo que cabemos todos ahí. Hay un plan al que los queremos invitar ya a nuestros amigos de Medellín. Y va a ser muy fácil.
13: ¿Qué toca hacer? ¿Qué toca hacer? ¿Qué plan
8: para
13: es?
8: Que usted me envíe un mensaje.
13: ¿A dónde?
8: Diga, yo quiero. Ey, gallos, estoy dispuesto. Ey, gallos, me interesa. Ey, gallos, soy fan. Digan desde ya que les interesa ir a ver esta noche.
13: ¿Qué?
8: A las 6:30. Mi querido Lucho.
13: Sí, dígame.
8: En Cineprox Mallorca, Medellín.
13: Ey, allá en Mallorca, el Cineprox Mallorca, sí, señor.
8: ¿Sí? ¿Lo conoces?
13: Sí, eso. Claro.
8: Eso.
13: Allá me han hecho.
8: Y de allá.
13: Allá me han hecho muy feliz.
8: ¿Qué? Te han hecho feliz.
13: Claro.
8: Es que uno siempre es buen
13: parche
8: allá.
13: El cine es para hacerle uno feliz.
8: Allá les vamos a entregar una entrada doble para que disfruten del estreno de la película Insidious.
13: La sexta entrega de la saga Insidious. Usted ya mismo vaya escribiendo al WhatsApp de Radioactiva.
8: Sí, señor, el 305-34-0776.
13: Y escriba ya mismo, soy yo.
8: Eso.
13: Soy yo. Y su boleta doble se lleva. Y de una vez vaya escribiendo la pollita. Bueno, mi amor, póngase linda que esta noche vamos a ver Insidious.
8: Eso. Usted que ya se portó bien todo el fin de semana, que ayudó, que colaboró, que estuvo pendiente de las situaciones como tocaba estar en esta época. Pues
13: así es.
8: Hoy le volvemos un poquito en Medellín, así
13: gente
8: que ya sabe.
13: De Medellín.
8: Sí.
13: Esta noche, cine, Insidious, mande el mensaje ya mismo que tenemos ahí algunos cupitos para que usted quede como un príncipe. Eso
8: como
13: una
8: es.
13: Princesa. Vea, papito, usted trabajó mucho hoy. Me lo va a llevar a cine.
8: Eso. ¿Ah? Perfecto. Para que arranque la semana bien. El detallazo, martes, como debe ser.
13: Detallazo.
8: Escriban al 305-34-0776. Tenemos entonces hoy premier de Insidious en el Cineprox Mallorca Medellín. Hoy 18 de agosto a las 6:30. Si les interesa, escriban ahí que nosotros le entregamos su boleta. No se la vamos a negar, no le ponemos a hacer nada más. Simplemente una invitación de este Planeta Rock para mi gente de Medallo.
13: Hágale, peínese que nos vamos, Medallo.
8: Eso es desde el Gallo de Radioactiva.
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1: Bienvenidos al Rock and Gol de las Radioactivas Colombia Unidos. Como siempre, después de las 10 de la mañana, felices de acompañarlos en esta semana que arrancó desde ayer para nosotros. Seguramente sí, para muchos de ustedes arranca hoy después de un lunes festivo, pero con muchas cosas bonitas, lindas para contar a pesar de la situación que vivimos, pero unidos. De verdad, somos más. La solidaridad de la gente a través del deporte, a través del fútbol, ha sido magnífica. Anoche veía a Luisca con los buenos días, con tu popular buongiorno. ¿Cómo salían tractomulas repletas de la sede de Santa Fe, por ejemplo? De Millonarios, ver a Leo Castro empacando, haciendo cosas. Eso a mí la verdad que me da mucha alegría, repito, en medio de la situación, porque todo un país se une y en lo que a nosotros concierne, que es el fútbol, pues más unidos que nunca.
2: Rafita querido, buenos días para usted, para Cris, para Sara, para todo el equipo de producción, a la gente que ya se va conectando y que nos escucha en Radioactiva Jazz Colombia. Pues buongiorno, y como usted dice, Rafa, se sigue inflando el corazón de ver tantas imágenes, de ver tanta unión, de ver cómo se está respondiendo frente a una tragedia, pues, que ha sacudido Colombia de la manera que lo hizo. No solamente por los centros de acopio, las donaciones, los futbolistas, como usted dice, Rafa, sino que también ya de a uno en uno estamos viendo cómo podemos aportar. Mucha gente que en redes sociales está diciendo, por ejemplo, una de mis grandes amigas que es chef y que hoy decidió cerrar su restaurante y se va mañana para Pereira para literalmente poner dos mesas en las cuales va a cocinar no solamente para los afectados, sino para los voluntarios. ¿Y a cambio de qué? De nada. Lo único que está pidiendo es tal vez donaciones de ingredientes, de uno que otro producto para irse a cocinar, y se va y no sabe cuándo vuelve. Esa es la idea, no de pensar en que ya hicimos una semana de donaciones y entonces ya la cosa cambió. No, hay que seguir con el protagonismo donde es.
1: Crispín, nosotros, le puede donar, pues, la sal.
2: Por ejemplo, Cris, y Sara el azúcar. Lo dulce. Ahora les doy la información de sí, dónde. Y bonito. De hecho, si ustedes tienen también lugares de convocatorias en los que están recibiendo donaciones, pero como siempre la invitación, Rafa, de estar pendientes de los canales oficiales, Cruz Roja, bomberos, gobernaciones, alcaldías, para saber qué se necesita y dónde lo están recibiendo.
1: Así es, vamos a seguir. Esto no es de una semana, esto no es de un mes, esto es de años que nos va a tomar pararnos de esto, pero lo bonito es la solidaridad y que la gente siga trabajando de la mano de las autoridades competentes. Sara, hay una canción que se llama La Vieja Sara.
2: La Vieja Sara.
1: Creo que es de Rafael Escalona, si no estoy mal, ¿no?
2: La nuestra es La Niña Sara.
1: Claro, pero me acordé ahorita, no porque estés Vieja Sara ni más faltaba, no, porque no. Eres la más petit de todos, la más Le chiquita, la más bella de todos, sino
3: más joven, no sé por qué se vino,
1: voy a dejar La Vieja Sara.
3: Pero hay buenas una canciones la Sara.
1: ¿Si era La Vieja Sara? La canción.
2: Ya la están buscando en producción.
1: Esto de producción de Asenjetas no tiene ni idea. Creo que era Rafael Escalona.
2: Diciendo quién es Escalona.
3: ¿Quién es Sara?
1: No, ¿cómo vas a preguntar quién es Rafael Escalona?
2: No, yo no, ellos me están preguntando. Yo voy hasta la novela, Rafa, por favor.
1: Ahí empezó Carlos Vives, por si acaso. Digamos que fue la que lo catapultó al éxito, que también se sumó. Además, Shakira, Carlos Vives, todos ellos ayudando. ¿Cómo le va, Sara?
3: ¿Cómo le va, Rafa? Qué alegría estar de nuevo con ustedes por acá. Ahí está sonando de fondo nuestra canción, mi canción.
1: Eso, grande, la Sara. Vieja Sara.
3: ¡Fuera! Soy tan vieja. Me no, pueden, decir, canción. Pueden decir, sí, soy un poco mayor, pero no soy vieja.
1: No me importa que usted sea mayor que
3: me la
1: yo.
3: Cantan,
1: oye.
3: Me la cantan, ¿eh?
1: Pero sí, si no, tiene 22 cantan. Años.
3: No, 24.
1: 15, okay. ¿Quién te canta?
3: Mi marido es menor que yo.
1: No, de verdad, ¿cuántos años?
3: Dos años.
1: Ay, pero 22.
3: Pero igual es.
1: Estos pelados de ahora, Luis Cano, lo que era esto, lo sí, que era no. Perreo a media luz. Sí.
3: Con bolsas de basura en una chiquiteca.
1: Sí, claro.
3: Con exacto. Sudor cayendo del techo, de las sí, paredes. También. Pero buenos días para ti, Rafa, para la gente que se conecta con nosotros, para esta producción maravillosa que hace este programa posible. Me uno también al mensaje de agradecimiento a todas las personas que han ayudado en esta jornada de donación. Los equipos de fútbol, tanto masculinos como femeninos, ayudando también a las personas afectadas. Lo de ayer en la capital es simplemente espectacular. Es increíble ver cómo se deja de un lado el color, se deja de un lado la rivalidad. Vemos jugadores de Santa Fe, de Millonarios, hinchas también abrazándose, pidiendo también esa colaboración. Me ha encantado definitivamente ver cómo la solidaridad, el mensaje de unión, hace que de verdad nos pongamos todos la misma camiseta. Y pues que el mensaje es claro, ¿no? Unidos somos más fuertes. Unidos levantamos a nuestro país y pues unidos saldremos adelante. Ojalá, ojalá, ojalá, pronto, pero también muy bien.
1: Así va a ser. 10-10. Uy, hay que se puede pedir un deseo o algo. 10-10.
3: Sí, ¿de dónde se
1: hizo? 10-10.
2: Ya lo pedí.
1: No sé. Bueno, yo también, por si acaso. Querido Crispín. 10-10. Después de ese mundial llegó con todo. Me dicen que muy solicitado en las redes sociales.
2: Le dicen el gringo.
1: El gringo, el gringo ranchero.
2: The gringo.
1: Oh. ¿Cómo se va? Hay partido organizado por Sencia y con unos exjugadores este viernes en el Estadio El Campín. Partido Levantamos a Colombia con los buenos días.
4: Rafa, ¿qué tal? Buenos días. Cada vez que puedo saludar a Sari, a Luisca y a todas las personas que nos acompañan desde Radioactiva, claramente también desde A Colombia.
1: Ay, hambre, pero...
2: Ya madure conciencia, por favor.
4: No, sumándome también lo que hemos venido diciendo, qué bueno que el fin de semana no hubo fútbol porque los artistas se pudieron dedicar de lleno al tema, ¿no? Lo de Santa Fe, lo de Millonarios, por ejemplo, Leo Castro no está en Bogotá, está en Pereira. ¿Quién le va a reclamar a Leo Castro que no esté en Bogotá?
3: Sí, no.
4: Está en Pereira con los suyos, llevando sus donaciones, lo que han hecho todos los equipos en pro a esta tragedia, como se ha volcado el país en un mensaje de solidaridad, me parece espectacular. Y como usted bien lo dice, Rafa, no solamente son los jugadores activos, esto es una campaña que inició junto a Asencia, uno de los grandes capitanes que ha tenido nuestra selección Colombia. El capitán, son datos, no información, no opinión.
1: El capitano.
4: Que ha llegado más lejos para Colombia en una Copa del Mundo, Mario Alberto Yepes, en Brasil 2014, cómo nos falta un Mario Alberto Yepes hoy en día. Y junto a Asencia y junto a otras grandes figuras del fútbol colombiano, lidera este partido que se va a jugar el 21 de agosto, 7:30 de la noche, junto a Falcao, Teófilo Gutiérrez, ya confirmó el pibe, ya confirmó Guarín, van a seguir sumándose ahí estrellas. Y la boleta, ¿sabe cuánto cuesta, Rafa?
1: ¿Cuánto? 25 barras, ¿no?
4: 25 y 50 mil pesitos.
1: No, es que, o sea, si nos llenamos,
4: ya la puede comprar. Ya la puede comprar.
1: O sea, ¿Sabe qué me gusta de ese partido? Ahorita que estamos poniendo el logo, por favor, ponlo otra vez, Setiano. Estos recaudos y todo esto, ayer lo decía el presidente en una locución presidencial, es que reconstruir el país va a costar casi 30 billones de pesos. Es una locura. Eso es un platal. Entonces, todo lo que se empiece a recaudar es para reconstruir estas zonas afectadas. Por eso este logo me encanta, que es una casita desde un balón de fútbol, y es como desde el fútbol podemos aportar a la reconstrucción. Y 25 mil pesitos, Luis, que se los gasta usted todos los viernes en dos polas.
2: Yo se lo decía ayer, consiga usted hoy en día un combo de hamburguesa, papas y gaseosa por menos. No lo van a
1: encontrar. No hay.
2: No lo vas a encontrar. ¿A qué horas es ese partido, Cris? ¿Ya sabemos?
4: 7:30 de la noche. 7:30 de la noche. Se van a seguir confirmando más figuras.
1: No, y de hecho ya va a estar Crispín con todo el equipo de Rocambol, de Caracol, de Prisa, para hacer cubrimiento y obviamente para apoyar. De hecho, nosotros vamos a ir no solo para cubrir, sino, es decir, vamos a pagar la boleta para apoyar, porque es que la idea es apoyar y cubrir también, pues para conocer de primera mano lo que van a hacer. De hecho, acá está la invitación del capitán Mario Alberto Yepes y de todos los jugadores que se suman. O sea, todos los que van a hablar ahí estarán jugando el viernes en el Campín.
5: Hola a todos. Hoy queremos jugar un partido para ayudarlos a ponerse de pie. 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
14: Porque cuando Colombia atraviesa un momento
1: igualito,
14: las diferencias quedan a un lado.
15: No importa de qué equipo somos.
1: Vargas. Está flaco, ¿no?
16: Ni qué camiseta le salimos.
17: Hoy todos llevamos la misma.
18: Y esa camiseta se llama Colombia.
19: Queremos llenar el Campín. Sí,
1: pero ey, el combo es bueno.
3: Tremendas joyas por 25 mil pesos.
20: Que cada entrada, cada persona, cada aporte se conviertan en ayuda para quienes hoy necesitan levantarse.
21: Queremos que Bogotá reciba a Colombia entera.
22: Que las tribunas vuelvan a llenarse de familias, amigos, no te vas a hacer y camiseta de todos los colores.
23: Porque hay partidos que se recuerdan por los goles.
1: Carlitos Valdés.
24: Y otros que se recuerdan por lo que hicimos.
25: Este queremos recordarlo por todas las personas
0: a las que pudimos ayudar.
2: Hoy Colombia necesita de todos
1: los jugadores. Oiga, es un partidazo.
4: No hay jugador que usted no conozca.
3: Puras leyendas igual.
1: Puras leyendas. Qué bonito. Puras leyendas. Oiga, esto va a ser un partidazo. Para apoyar y para ver.
3: Hagamos rock and roll desde la cabina del estadio.
5: A quien está escuchando y no pudo ver ese video, Cris, de la invitación, ¿está en algunas redes, en alguna parte?
4: Sí, sí, sí. Bueno, la gran mayoría de estos artistas, porque son leyendas muchos, repostearon el video en sus redes de la cuenta de Instagram de Mario Alberto Yepes. Ya. Y si usted quiere comprar la boleta, puede ingresar fácilmente a Tu Boleta ya. Ahí le sale. Hay, bueno, ayer estaban todas las localidades disponibles todavía. Hay muchas localidades de 25 mil pesos, no solamente las laterales. O si quiere usted comprar las de 50 mil, las de Occidental. Ojalá que se llene el estadio de verdad. Ojalá que vamos, al menos se superen los 20 mil. Es la manera de aportar. Es la manera de aportar. Y qué bueno que el fútbol se una en esta campaña. Qué bueno que Esencia le abra las puertas a esta campaña. De todos modos, lo que ha hecho Esencia ya también en el parqueadero norte del Estadio del Campín fue increíble durante este fin de semana. Entonces, muy bonito que no bajemos los brazos, porque claro, va a volver el fútbol hoy con el partido de Copa de Libertadores, pero nosotros quizás empecemos a sentir un poco de normalidad acá en Bogotá o en otras ciudades, pero lo de Cali, o sea, los compañeros que llegaron hoy del cubrimiento en Pereira para 6 AM y W, decían que el tema de Pereira es increíble. O sea, yo hablaba con mi compañero Mauricio Gómez y me decía, las cifras de muertos son muy bajos para cómo está esta ciudad. La ciudad está realmente destruida. Bueno, por fortuna. Y la reconstrucción va a ser un tema de muchos años y de muchísimo apoyo.
1: Es que a eso hay que apuntarle, a la reconstrucción. Ya las ayudas y demás pues han llegado a los damnificados. Ahora es reconstruir nuestro país. Allá vamos a estar este viernes. Ya subimos el video, ahí se lo mandé a Anito para que lo suba a las redes sociales, Sara también, para que la gente lo pueda ver, recomendar. Y nuestra misión es ayudar y aportar para este viernes. Querido Luis Carlos, ayer era lunes festivo, ayer hablamos de la victoria categórica, clara, diáfana, contundente, humillante del Arsenal 3-0 al Manchester City.
5: Qué baile.
1: Le dimos un gran cubrimiento al día de ayer. Todo esto para decirte que nos tienes que pagar el dedito de queso o la arepita de huevo.
5: ¿Qué cotiza más?
1: Además que te tocó solo porque nadie te acompañó.
5: Cetina.
1: Cetiano.
4: Era de Ceti.
1: Cetiano, muy bien. Entonces, entre Ceti y Luis.
3: Y Luis Carlos.
5: Les vamos a alimentar la semana.
1: Rico. Hoy.
3: Nos tienen que pagar.
4: La semana.
1: ¿Tú
4: hoy
1: qué prefieres, Sara? ¿Dedito hoy o arepa?
3: No, dedito.
1: ¿Sí?
3: Sí. Ojalá queso bocadillo.
5: ¿Y por qué miran a mí?
3: Doble,
5: pidan.
3: Doble.
5: Yo pago, pero pídalo. Es que me
1: toco. Anito, por favor, activar las alarmas.
3: Por favor,
5: todos de bocadillo, más el favor.
4: Yo soy más de arepa, pero hoy me antoja.
1: Yo soy también más de arepa que de dedo.
4: Pero hoy me antoja dedo.
1: ¿Sí? ¿Quiere, okay, que, quiere dedito?
4: Sí, hoy me siento aventurero.
1: Bueno.
3: ¿Qué
5: le pasa?
1: No, pero eso le pasa a uno cuando está en la mitad de la tusa. No. Uno duda, uno dice, ¿será que sí?
5: Se pone,
1: ¿será que no?
5: Fogoso.
1: Pero bueno, pero estás en tu derecho también. Sin problema, sí, lo puedes probar. Y
5: sí, tú escoges el palito de queso, de bocadillo, exacto, tú escoges.
1: Y a ver, si te quedas con el dedito o te quedas con la arepita.
5: Correcto.
1: Por ahora, música, Luisca, y ya estamos de vuelta. Es el Rock and Roll de las en esta semana. Ya vamos a hablar del Tolima, tranquilos, de Santa Fe, de Millonarios, de Nacional, que va a ser partido con Once Caldas.
4: Lindo también eso.
5: De Rodri, que llegó al Barcelona. De Mourinho.
4: ¡Qué dolor!
5: Que lo presentó
3: oficialmente.
5: Ya el Real Madrid.
4: La cortada de cara confirmada del Movistar a Nairo.
3: Las también primeras declaraciones oficiales.
1: Tantas cosas para hablar en el Rock and Roll y los vamos a estar leyendo. ¿Pero con qué arrancamos, Luis?
5: Pues en el regreso de Crispín, una de sus canciones favoritas. Desde Uruguay llegó No Te Va a Gustar para recordarnos la noche de ayer. Ya venimos.

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1: Mañana 23 minutos en Radio Activas Colombia en el Rock and Roll de las. Gracias por seguirnos a través de Radio Activa 97.9 en Bogotá. Un abrazo a todos los que siempre están pendientes de Radio Activa. Nos escriben muchísimo a través de nuestras redes sociales también. En Medellín, ¿sabe cuál es la frecuencia en Medellín?
2: ¿Cuál?
1: 99.4. En la ciudad de Cali 104.0. En Bucaramanga, 1270M y a través de YouTube, donde la gente está conectadísima, Luisca, en Radio Activa.
3: Correcto, vea, saludamos a H. Core, dice Sara, aquí te amamos. Eso. Camilo Páez, que pregunta por el chancho, aquí anda, a dos cabinas de distancia.
1: Está en Tropicana.
3: Es que él trabaja en Tropicana, de vez en cuando pasará.
1: Él hace los relevos cuando alguno de nosotros no está. Es el supernumerario.
2: Está que entras.
3: Vea, dice por acá, David Grisales, si estoy en Medellín y quiero comprar la boleta y donarla para que alguien vaya, ¿cómo hago?
1: Entra a tuboleta.com,
3: compra la boleta y se la envías a quien quieras. Si no tienes a quien enviársela, nos las puedes enviar a nosotros y la regalamos acá en el programa.
1: Es verdad. Pero esa es una buena pregunta. Usted puede, si no va a ir al partido, comprar para ayudar y regalar la boleta a alguien que vaya.
3: Y Jaime Montealegre, que dice, buenos días, Cristian, gracias por haber estado ayer ayudando en Cedritos.
2: No.
3: Y por su medio agradecer al club, jugadores, medios partidarios y lo más importante, a esta maravillosa hinchada que siempre está. Y me preguntan a mí, Luisca, de qué estamos hablando, cuál es la chef y a dónde podemos hacer llegar. Ya en un ratito les paso esas redes sociales y demás para que vean, porque tienen tiempo hasta el jueves que ella arranca con todo su restaurante.
1: Qué
3: para
1: chévere.
3: Pereira.
1: Ayudar a cocinar, es que hay mucha gente ayudando que de verdad tiene, pues sí hay que comer además.
3: Claro, y ella decía que no solamente a los afectados, porque a los afectados por supuesto que les están llegando donaciones y demás, pero ella me decía, y a los rescatistas. Y a los voluntarios.
1: Es que hay mucho voluntario.
3: Y a quienes va llegando, y decía, yo voy a ir a regalar pequeños abrazos a punta de bocados.
1: Qué rico, qué rico ahí.
3: @ Catalina Leal J. Catalina Leal J, caigan ahí. De hecho, ya tiene la casillita para el tema de las donaciones y ella va publicando cada una de las donaciones que le hagan, en qué lo gasta en caso de que sea dinero. Y en caso de que sean ingredientes, pues les va mostrando los platos y demás que está preparando. Va a ser para Pereira.
2: Amigos, y si me permites, Rafa, me acaba de llegar un mensaje directo a mi WhatsApp para el señor Cristian Pinzón.
1: Uy,
2: me
1: ojo.
2: Dicen, hola Sara, dile a Cristian, por favor, que le mandamos una felicitación porque lo vimos muy entregado ayer a ayudar con las donaciones de millonarios.
1: ¿En dónde estuvo Crispín? Cuente.
4: No, pues.
1: Yo sé que esto no lo hace callado, pero pues ya que lo están felicitando.
4: Bueno, muchas gracias por los mensajes, qué bonito. Estuvimos en la localidad de Usaquén, en Cedritos. Nosotros fuimos a hacer el cubrimiento periodístico, pero pues necesitaban manos, entonces
1: pues claro.
4: Nos sumamos a la causa de los hinchas, de los medios partidarios, más exactamente de los millonarios.net y Azul Total, y el plantel de jugadores de Millonarios, que estuvieron recibiendo, creo que en total fueron 40 toneladas de donaciones los que se recibió, necesitaban mucha ayuda, entonces pues ahí pudimos dar una manito con ropa que recibió la gente, mucha gente donó ropa, mucha gente donó agua, qué cantidad de agua la que se donó, alimentos no perecederos, y estuvimos hasta las 8 de la noche y no se acabó. Hoy a las 9 de la mañana iban a estar nuevamente ya despachando, porque ya afortunadamente pues la respuesta de la gente fue muy grande. Usted llevaba su donación y podía pasar a tomarse fotos con los jugadores. Casi que todo el plantel estuvo.
1: Qué bonito.
4: Muy felices todos, muy alegres.
2: Qué lindo.
4: Gracias
2: bonito.
4: A Dios.
2: Qué
1: bueno, ¿cómo claro, debe ser? Y en el otro lado, en las toldas rojas, querido Juan, bienvenido. El orgullo de doña Sandra. 100 toneladas.
5: 100 toneladas.
1: Una locura también, ¿no?
5: El objetivo de Santa Fe, Rafa, con los buenos días para todos, eran 50 cuando se dieron cuenta que había mucha gente que quería donar. Dijo, lleguemos a la meta de los 100.
1: Qué
5: y
1: bueno.
5: En un día se llegó a la meta de los 100, de las 100 toneladas. Ya Santa Fe mandó todas las ayudas. Hoy debería estar por llegar.
1: Anoche estaban con la tractomura ya parqueada enfrente de la sede.
2: Increíble.
1: El presidente Eduardo Méndez, hay que decir, se apersonó del tema.

0: cargando, ayudando, invitando. Y eso es lo bonito del fútbol, como diría Gerardo Bedoya, unir a través de nuestra pasión a todo un país, solidaridad para poder ayudar en estos momentos difíciles. Mi querido Anito,
1: hola.
0: ¿Trae buenos titulares? ¿De verdad? Sí, porque Crispin no va, se sienta a su lado.
2: No sé, Cris dijo,
0: ¿qué es lo, Chris, que, ¿qué es lo que le hace?
3: Tiene manos pequeñas.
0: No.
2: Cris dijo, Chris dijo que quería quedarse parado.
0: O sea, ¿le gusta que esté mejor por detrás?
2: No, la verdad no, me asusta Cris por detrás.
4: Ya hay sticker de la transmisión pasada en la que le da un besito en la frente al niño.
0: Muy bien, señores, el único periodista graduado en un diplomado virtual.
4: Esto van a cerrar esa universidad.
0: No, se busca. Sí, esto es un facto, yo no estoy diciendo
1: de la mía, yo que tuve que hacer tesis, diplomado, me tocó buscarme la meritoria, misma universidad,
0: ¿La meritoria?
1: Misma universidad, me gané tesis meritoria.
4: Yo también.
1: Con tremendo proyecto.
2: ¿Y tesis de qué era?
0: Es la tesis laureada.
1: Okay. Una tesis que no era tesis, pero que era tan buena que me dijeron ya esa es su tesis.
0: ¿Qué nota? ¿Y qué fue su tesis?
1: La tesis era un medio de comunicación que se llamaba La Pizarra Deportes y nos encargábamos de cubrir lo que nadie más cubre. Entonces nos íbamos a torneos de exalumnos de fútbol, nos íbamos al Salitre y era una página de internet, Rafa, en la que usted entraba, por ejemplo, usted juega un torneo de exalumnos o su torneo de fútbol, allá llegábamos con cámaras toda la vuelta, hacíamos entrevistas y usted salía del partido y entraba a la página y tenía sus goles, estadísticas de los equipos, tablas. Nota. Era una nota porque todo
0: ¿Y
1: nació.
0: ¿Y eso en qué año, Luisca?
1: Eso fue 2000, yo me gradué en 2014, esa tesis me la dieron en 2013.
0: O sea, es decir, en esa época también tener internet, tener una página era la locura.
1: Era la locura. Sí, claro. ¿Y sabe qué pasó? Me jugué un partido, el partido de mi vida. Me hice dos golazos y yo salí diciendo en el camino a la casa, oiga, increíble que no tengo esos videos. Y me empezó la idea de...
0: Y ahí nació la tesis.
1: De ahí nació y dije, ¿y será que soy el único? ¿Cuántos no quisieran ver su gol después? ¿Cuántos no quisieran ver esa jugada? ¿Cuántos no quisieran ver a su amigo?
4: Acabas de hacer una idea.
1: Entrevistado. Y ahí salió.
0: ¿La pizarra de Luisca?
1: La pizarra de deportes, ¿no? Deportes. Éramos como 8 amigos y alcanzó a durar 3 años andando hasta que alguien aquí al lado mío me contrató y tocó cerrar.
2: Sí, yo lo contraté, sí. Mentira.
1: Correcto.
2: No, pero vea que siguiendo por esa línea también para defender...
0: No, usted hizo un diplomado virtual.
2: Para defender...
0: Después de toda esa explicación. Para, tres para años, defender, ocho estudiantes.
2: No, para defender mi grado.
0: Tesis laureada.
2: Que no fue una tesis, fue
0: ni una monografía tampoco.
2: No, pero eso fue en el colegio. Yo en el colegio hice monografía y demás internacional.
0: No, pero en la universidad, para sentarse acá como comunicador social.
2: En la universidad también hice mis cositas.
0: Pero
4: por ejemplo, estamos hablando de eso.
2: En la universidad hay un medio que se llama Sabana Centro y después pasó a ser Sabana 360. Ahí, siguiendo por la línea de Luis que la pizarra, no era como tal eso, pero sí era cubrir de toda la región Sabana Centro, cubrir el tema de los deportes. Bien. Entonces íbamos a las competencias de ciclismo.
0: ¿Pero se lo inventó usted?
2: Sí, no, sí. O sea, fue un grupo de compañeros que nos dijeron, tienen que hacer una sección para... No, en serio.
0: No creo.
2: Sí, en serio.
0: Ah, tranquilo.
2: Toca hacer una sección de deportes y dijimos, hagámoslo así. Entonces nos fuimos a las de marcha y demás.
0: Le va a ir mejor con los titulares.
3: Sí, a propósito de lo que dice Luisca, yo el mejor gol de mi vida lo hice en un torneo de egresados. Perdimos 7-1.
1: Y ese fue el golazo.
3: Hice un gol de chilena, en cancha de pavimento.
0: No.
3: Yo quería buscar si la universidad tenía cámaras, algo.
0: O sea, en ahí cancha de micro.
3: Sí, claro, ahí era la Universidad Central presente.
0: Y nadie.
3: No.
0: No, como nos pasó
1: de desde la central y yo profesora allá. Ah, increíble.
0: Claro, mira la vida.
4: Era como desde pequeño el universo.
1: Wow, pero sí. Y Rafa, nos íbamos en Salitre, para usted que nos está viendo y no sabe. Todos los fines de semana en Bogotá hay competencias de todos los deportes que se imagine. Hay karate, badminton, bolos, BMX, hay skate. Y a estos deportes nadie les para bolas.
0: Sí, nadie los cubre. Eso,
1: hasta que sale un Tony Hawk colombiano y ahí sí todos somos colombianos. Pero de verdad que la invitación está hecha así como lo hacíamos en la pizarra para que también lleguemos hasta estos lugares en los que pues están esperando que aparezca una pizarra de deportes en la que usted mañana se meta y esté su hijo ahí, campeón Anito de BMX en Salitre y tal. Ese era nuestro proyecto.
0: Anito, hágase un posgrado de periodismo deportivo y se tira esa tesis. Ya le dieron la idea. Ahí está.
2: Pero la complemento con la IA.
0: Mejor vamos con los titulares del diplomadito.
2: Arrancamos, Rafa Rock and Roll con los titulares y seguimos, carajo. Aguanten Millos y Santa Fe, 140 toneladas en donaciones. Oh. ¡Qué grande mi ciudad, qué grande mi país! Y por el lado del fútbol, hoy el Tolima va a jugar
5: por Colombia contra Independiente del Valle. ¿Y saben qué? Les van a meter el pijado hasta el fondo. Y por parte de John Jader Durán, anotó en Portugal para definir un partido. Un gol casi igual de importante al de Ferran Torres en la final del mundo. Anotó el 7-0 para el Benfica y que la cuenten como quieran. Ayer en nuestro partido de deportes, Sara no era menos que un monje tibetano, que San Silencio, contra nosotros una caldera, con nosotros una clasiquera más. Y un saludo para el Chancho y sus hemorroides y al tamarindo de Luisca, que lo extrañan en sombrillas.
4: Voy a pedir bien esa réplica, ¿me dejan?
0: Pero ¿cómo así?
1: Quiero contexto de lo que también fue Sara. ¿Qué pasó?
4: El contexto, gente, de la mesa que nos ve y nos escucha en todo el país y en todo el mundo, es que mis amigos de deportes juegan fútbol acá. Sí. Casi todos los sábados.
0: O lunes festivo.
4: Hay algunos
1: persiguen una pelota.
4: No, hay algunos muy buenos. Entonces, anoche teníamos partido contra la gente de Comercial de Caracol Radio.
1: Dígame que ganaron.
4: Ellos son muy buenos. Yo no sé qué pasó ayer. Dígame que ayer ganó se los aplastaron.
0: No, los de Comercial.
4: Los de Comercial, pues un
1: son
4: poco de
1: gente sedentaria.
0: De verdad.
1: La gente que no se para de esas sillas.
0: Le dicen los mochos.
4: Yo llevé mis mejores armas. Tenía a Morelos, el celador, en la portería. Buen portero. O sea, ayer no fue más la goleada. Sí, perdimos por 4 goles.
2: Es un buen celador.
4: Si no hubiese sido por él. Tenía a Cetina en la defensa.
0: No.
4: Tenía a nuestro querido amigo Juan Lozano.
0: ¿De qué juega Juan Lozano?
4: Bueno, ayer estaba un poco retrasado.
0: No, pues normalmente, pero ¿de qué juega?
4: No, él juega como, es que igual, como la mitad.
2: Como la mitad.
1: Por favor, no.
2: Sí, ¿qué juega? ¿No? ¿Qué es?
4: Pero ayer estaba un poquito más tirado para atrás. También estábamos con nuestro querido amigo Juanes Cáceres, del Servicio Informativo de Deportes. Se lesionó.
0: No, qué vergüenza.
4: Cristiana Mezquita, Santiago Pardo, también nuestro compañero de deportes, y me falta
0: Sara Puma. ¿Y cuánto perdieron?
4: Perdieron por 4 goles, quedó 5-9 en mi cuenta, en la que yo llevaba.
2: 16, quedó 16.
4: Ah, bueno, 16, imagínate.
0: No, qué vergüenza.
2: En mi defensa hice 3 goles.
1: No, ¿qué más puedes hacer? Defensa,
4: pero fue horrible.
2: Le estaba diciendo, me duele la espalda de cargar con esos mochos.
4: Ahora díganme ustedes, ¿cómo querían que yo los alentara? ¿Qué les iba a decir?
1: Hubiera dicho usted, salga usted, perro, que juego
4: yo. No, los insulté un poquito.
1: Entro yo y quién sabe, malos.
4: Y un señor de Comercial, que si me estás viendo, amigo, por favor, no seas tan brusco, porque
2: eso lo pudo haber dicho anoche.
4: Espérame.
0: Calladita. Sí, ¿y cuál es el señor de Comercial? ¿Cómo se llama?
4: No, ni idea. Yo no los conocía. Yo pensé que era gente externa cuando vino son de Caracol y yo.
0: Sí, son.
4: 4 años acá y nunca los había visto en mi vida.
0: Son muchos, juegan muy malos. ¿Los de Comercial de Caracol?
2: No, pero dicen que esos son los.
0: Es un equipo muy malo.
2: Son los vigentes campeones
4: del torneo. Comercial es el vigente campeón
2: del
4: torneo de Caracol.
2: Pues yo no sé.
0: Muy bien, gracias, Anito, nunca cambies. 10:35 hoy, querido Crispín, Tolima enfrenta a Independiente del Valle, partido 7:30. Digamos que la forma de reanudar el fútbol, porque obviamente estuvimos sin torneo local y también se aplazaron los partidos de los equipos colombianos, tanto de Copa Libertadores como de Copa Sudamericana.
3: Rafa, y no es una forma menor, ¿no? En cuanto al espectáculo o la importancia del partido, porque es que es un partido de octavos de final de Copa Libertadores, y vamos a ser claros, este es un país que difícilmente alcanza estas instancias en Copa Libertadores especialmente.
0: Sí, nos octavos de final.
3: Y Tolima, nos guste o no, bueno, a mí no me disgusta, de hecho, es un equipo que es habitual en estas instancias, que a nivel internacional es de los que está sacando la cara. Tiene una chance, me parece que importante, aunque ojo, sí. Independiente del Valle, si bien no es un equipo argentino, no es un equipo brasileño sobre todo, es un equipo que en los últimos años ha cogido mucha fuerza en Copa Libertadores. Hoy importante que el Tolima pueda sacar alguna diferencia en Ibagué, un reto, yo creo que el reto más importante en lo que va de su corta carrera para Sebastián Oliveros, técnico bogotano.
0: Eso es importante recordarlo porque mucha gente se quedó perdida en el Mundial, en el regreso y demás. Lucas se fue a dirigir a Nacional. Atlético Nacional. Y llegó Sebastián Oliveros, que era el técnico de Fortaleza.
4: Que había estado 8 años en el club.
3: Bogotano, además.
0: Bogotano.
3: Que
0: tiene un gran reto.
3: Tiene un gran reto.
0: Porque es que Independiente del Valle, si bien, como usted dice, no es un equipo tradicional argentino y demás, sí es tradicional en la Copa Libertadores y sí es el equipo más fuerte de Ecuador en estos torneos internacionales. Ya ganó una Sudamericana, ¿no?
3: Ya ganó, pues, bueno, la final de Copa Libertadores que gana
0: la
3: Nacional.
0: La perdió con Nacional.
3: Se la gana a Repeto, además.
0: A Repeto, repito. Pero
3: ganó una Sudamericana.
0: Ganó una Sudamericana.
3: ganó dos sudamericanas, de hecho tiene Independiente del Valle. Y sabe que me llama mucho la atención porque cuando Independiente del Valle empieza con este proceso, todos decíamos, no, es que son las inferiores. Pero usted luego se fija que Independiente del Valle en un momento se llenó de jugadores experimentados, grandes, y se volvió, fue un equipo que empezó a coger una mística, copero, que sabe competir este tipo de torneos, que hace defender la altura, que yo siento que a veces es lo que le falta a Millonarios y Santa Fe, porque la altura de Quito no es tan distante a la nuestra, y acá nos cuesta, en Ecuador, vaya usted y gánele a, sea brasileño o argentino, gánele a la Liga, gánele a Independiente del Valle, son equipos que se hacen fuertes en condición de local. Y es un reto importante. Yo creo que obviamente no estamos demeritando Independiente del Valle. Sigue siendo un equipazo para mí o un equipo tradicional.
0: Es que eso voy. Es que la gente, como no conoce mucho de la historia de Independiente del Valle, creen que es un partido fácil.
3: No.
0: Porque no es, claro, como no es un equipo tradicional, pero es un equipo muy jodido. De hecho, la base de la selección ecuatoriana salió de Independiente del Valle. Es un equipo que se construyó justamente para eso, para ser semillero, para tener una base, para ganar títulos y para formar jugadores que llegaran a nivel internacional competitivo a la selección ecuatoriana.
3: Para hacerse una idea de Independiente del Valle y lo que estamos hablando, pasó primero de su grupo, Grupo H, en la Copa Libertadores, con 12+1 puntos, los mismos que hizo Rosario Central, con una mejor diferencia de gol. Con un mejor resultado directo entre contra ellos. Su rival, entre ellos. Ganó 4 partidos, empató 1 y solo perdió 1 partido. Y en ese grupo también estaba la Universidad Central de Venezuela y Libertad de Paraguay. O sea, es un equipo que tiene algo. No va a ser un reto fácil para el Tolima, no, claro.
0: Pues un equipo que solo perdió 1 partido en la fase de grupos.
3: Exacto, o sea, claro, no es lo mismo que si a Tolima le hubiera tocado Flamengo. O le hubiera tocado, no sé, un Palmeiras. Puede ser en ese sentido un rival más asequible, pero es un partido complicado. Y se espera que hoy vaya mucha gente. Tiene bajas importantes.
0: ¿Qué bajas tiene?
4: Chino Sandoval no va porque está lesionado. También Valencia. Las dos lesiones son musculares. El tema es que pues, están sobrecargados, no pueden ponerlos y explotarlos. Pero, de buena noticia, si queremos, convocaron a Brian Rovira. Recibió el alta médica del departamento médico y pues el alta para competir, ¿no? Porque es distinto el alta médica y el alta médica para competir. Y el mexicano, ¿se acuerdan que llegó el mexicano a Güello? ¿Sergio? ¿Puede ser?
3: Sí.
4: Lo convocaron por
0: primera vez. Le dicen el güero.
4: Por primera vez, su primera convocatoria con Tolima y por qué no también darle la posibilidad de que podría ser un partido importante. Aparte que Tolima pues es local y recibe este partido el primero después de la tragedia, pues van a abrir las puertas también para recibir donaciones.
0: Como entonces, centro de acopio.
4: Exacto,
0: también
4: la gente que vaya entrando al estadio, pues boletita, bien. Donación.
0: Bien. Ojalá llenen, a mí me sorprende que la hinchada del Tolima nunca llena el estadio, ni en partidos coperos y importantes.
3: Además, Rafa, y con esto no es una burla ni mucho menos, ni es una crítica, porque la gente siempre dicen lo mismo, siempre... Hoy creo que hay una promoción que me llama mucho la atención. Creo que hoy hay promoción en el ingreso al partido.
0: ¿En el Mamut?
3: En el Mamut, Manuel Murillo Toro de Ibagué.
4: Oriental y Sur van a ingresar con acompañantes, o sea, una boleta para entrar 2 personas.
0: Ah, ok.
4: Tiene que llenarse. En Norte está destinada solamente para que entren personas con niños menores de edad. Se va a llamar Ingreso Pijao Kit.
0: Muy bien.
4: Y en Occidental tienen 40% de descuento la segunda boleta. O sea, si yo voy con Rafa, la mía vale, no sé, 100,000. Y la de Rafa que compro 50. Yo tendrá, 40% de descuento.
0: Entonces, 60.
3: Y mire este dato. El campeonato ecuatoriano en esta temporada, que es como si fuera temporada brasileña, para hacerse una idea, todo el año, Independiente del Valle lidera con 64 puntos. Mire. El segundo, que es Macará, tiene 42.
0: No, María. ¿Le saca 20 al segundo?
3: 22 puntos. O sea, va sobradísimo en el campeonato.
0: No, ese equipo es bravo.
3: Habla muy bien de Independiente del Valle y bastante mal de sus rivales para que la gente no sobre el partido, porque va a ser un partido difícil para
0: después de todo este contexto, de todo lo que hablamos, por supuesto, queremos que el Tolima gane, es el partido de ida, pero Luisca va a tener una revancha. Porque ya vi los palitos.
4: Gracias por cumplir.
3: Qué grande.
0: Vamos a sacarnos la polla con este partido.
1: Bien.
0: Para el día de mañana, para que usted tenga cómo reivindicarse.
1: Bien. No me trajeron mi nuevo cuaderno, ¿eh?
0: Oye, sí, ¿qué pasó con la producción?
1: Estoy pensando que yo hasta que no tenga cuaderno, no, es que no voy a poder pegarle a marcadores, Rafa. Soy más de papel y lápiz, no tan digital. No me ha salido bien apostar
4: en digital.
1: ¿Periodista
4: que no escriba pulso?
0: Por bueno, pero para usted, ¿cómo queda ese partido de hoy entre Tolima Universidad?
1: ¿Puede empezar, Cristian? Claro. Sí,
0: Independiente
1: claro,
0: del Valle.
1: ¿Cómo queda?
3: Yo quiero la verdad que Colombia, desde lo deportivo, y esto es, pues no va a servir mucho, pero recibo una alegría. Hoy va a ganar Tolima 1-0. Y ya, vea, cito el dato de Juanes que dice que me estiró por Instagram. Efectivamente, Independiente del Valle le ganó la Recopa.
1: Juanes, el cantante, lo escribió.
3: Ojalá.
0: Le ganó la Recopa a Flamengo.
3: Yo estuve
0: sí,
3: en el
0: señor.
3: Partido en Quito. Le ganó la Recopa ahí a un Flamengo que era un equipazo. O sea, ese es muy tradicional. Pero va a ganar Tolima 1-0.
1: Tolima gana 2-0, Rafa.
0: ¿2-0?
1: Va.
3: Se aventuró.
4: Tolima gana 2-1.
3: Estamos 2-1. Bien tolimenses acá.
1: Rafa.
0: Yo creo que empatan 1-1.
1: Bueno, ahí está. O sea, ahí todos damos al Tolima ganando, excepto Rafita, que lo pone empatando. Y mañana Rafa.
0: Mañana pues. Pero sumemos producción para que no nos toque tan duro.
1: Me parece. ¿A no mínimo?
2: A no mínimo. La inteligencia artificial me dice. No, mentiras. Va a ganar el Tolima 2-0.
1: 2-0, como yo. ¿Conciencia?
6: 2-1 gana Tolima.
1: 2-1 gana Tolima. ¿Lucha? Digo, Cetina. ¿Cetina o Lucha? Luchita.
4: 1-0 gana Tolima.
1: 1-0 gana Tolima. ¿Y Mr. Spicy?
7: 2-1 gana el Toto.
1: Listo. Dale, o sea, que vamos todos.
0: ¿Quedé solo?
3: Oiga,
0: solo,
3: Rafa. ¿Sabe quién?
0: Bienvenido
3: a mi mundo. Oiga, yo quiero saber la opinión de Gonorreo, que hace mucho no escucho.
0: Oiga, ¿quién? La verdad,
3: Gonorreo hace mucho. Bueno, obviamente con la tragedia.
4: Si se atreve a dar un marcador.
3: Entonces empieza, Rafa.
4: Pero hay que decirle que sea conciso.
0: Gonorreo, buenos días. De una vez, pregunta clara y al pie. ¿Quién gana hoy entre Tolima e Independiente del Valle?
8: Bueno. Dame un segundo que lo verifico. Uy, hoy el sistema no me está dando el pronóstico, pero si querés, lo volvemos a intentar en un rato.
0: Se cagó. Gonorreo se cagó.
9: Ya venimos, llegó Fall Out Boy, es el rock and roll de las...

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1: Estamos al aire en Radio Activas Colombia, somos el Rock and Roll del AS. Mucha gente sacándose la polla para el partido de esta noche entre Tolima e Independiente del Valle a través de AS Colombia, Sara.
2: ¿Qué dicen?
3: La gente está enloquecida, dicen que están apoyando mucho al Tolimita. Cevitas, por ejemplo, nos dice, hoy gana el Tolima 2 goles de Morumbí Hurtado. Ojito con Hurtado. También Fabián Gómez Barahona nos dice Tolima 1, Independiente del Valle 1, y van contigo, Rafa. También están diciendo que hablemos, por favor, de Emerson Rivaldo Rodríguez, oficializado ayer con Santa Fe.
1: Sí, una noticia que ya sabíamos desde la semana pasada y ayer lo hizo oficial los canales digitales de Independiente Santa Fe. Como fue oficial, Luisca, la presentación de Mou con el Real Madrid ya... Ahora sí, en sociedad y como debe ser.
2: Es correcto, Rafita, aunque ya obviamente ha venido trabajando,
4: ¿no?
2: Mourinho.
1: Sí, el man ya estaba entrenando y todo, ya, pero
4: hace rato.
1: Un mes después.
2: ¿O? Ya jugó, ya probó, ya de todo, pero creo que ya hoy, al ser oficialmente la semana en la que el Real Madrid inicia, pues se hizo oficial. Fotos firmando el contrato, Mourinho diciendo yo desde siempre he sido madridista, pero pues que sea mejor el mismo Mourinho quien se presente ya como nuevo técnico. Regresando después de más de 10 años a la Casa Blanca, está José Mourinho como nuevo entrenador del Real Madrid.
5: Mister, un mensaje para todos los madridistas.
6: Fácil, soy uno de vosotros y no hoy. Desde que llegué en 2010... y después de me marchar en 2013, siempre con vosotros, un recuerdo increíble en Wembley cuando hemos ganado la final de la Champions al Borussia, y el cariño que me han demostrado, soy verdaderamente uno de vosotros.
1: La tiene, es decir, iba a decir la tiene grande, pero Sara me miró como, la tiene difícil, ¿por
4: qué?
1: ¿No? Como,
4: ¿en qué contexto iba a decir que la tiene grande?
1: Ese es el contexto, o sea, de Sara,
3: que
1: ayer la funaron y le clipearon el momento donde dijo que le habían dado duro también.
3: Qué pena, Lozano, por favor, haz mejores clips.
1: Me refiero a que, a ver, Mourinho tiene por delante un gran reto con el Real Madrid.
2: Demasiado, Rafa.
1: Porque
2: demasiado.
1: El Real Madrid pues no ganó nada.
2: En todos los aspectos.
1: En la temporada pasada el equipo no gustaba, no funcionaba.
2: No hay juego.
1: No funcionaban las estrellas que tenía, dejaron ir a Modric. Muchas cosas que le criticaron mucho a Florentino, porque al final fue el que tomó las decisiones con los cambios de técnico. Me parece que la salida de Xavi apresurada en su momento no funcionó. Y pues traen al Salvador, la vieja confiable, dirían algunos.
3: Resuelva.
1: El viejo Mou, que dice soy uno de vosotros. Pero claro, ha pasado mucho tiempo, Luisca.
2: Mucho.
1: Ha pasado mucho tiempo, ha cambiado el fútbol, las dinámicas, pero tiene otra vez la responsabilidad de coger un equipo que conoce y que ama para sacarlo campeón de Liga y de Champions.
2: Por eso le decía yo que en todos los aspectos, Rafa, porque por un lado es un Real Madrid que lleva 2 años sin ganar un título. Lo último que ganaron fue el primer partido oficial que jugó Mbappé con el Madrid, que fue la Supercopa contra el Atalanta. Y de allí en adelante, nada. De hecho, solamente le han ganado un clásico al Barcelona desde ese entonces, y todo lo que han sido Supercopas, Copas del Rey, Liga, la Champions, pues ha quedado debiendo. No solamente por el lado futbolístico, sino por el lado de un equipo que tiene camerino roto, que tuvo muchos problemas de... entre jugadores. Recuerde la pelea entre Tchouaméni y Valverde, no respetaban al técnico, muchos problemas de ego, y por eso precisamente llega un tipo como José Mourinho, porque en el mercado de técnicos, ¿quién era el que podía empezar de verdad a organizar el jardín infantil en el que se estaba convirtiendo el Real Madrid? Y de hecho se ha visto en estas primeras imágenes de entrenamientos, de amistosos, cómo al ritmo de Mourinho, sí, primero se mueve diferente el equipo en la cancha, ya hay una idea de juego más rápida, ya hay una idea de triangulación, ya hay algo que está mostrando el Real Madrid. Pero segundo, ¿cómo le hacen caso a Mourinho? Mourinho alza la voz, habla y están todos poniendo atención, con un técnico que vive incluso los amistosos como si fueran una final. Entonces,
1: si Mbappé levanta la cara y hace caso es porque ya la cosa
2: exacto
1: cambió.
2: Y donde no haga caso,
3: ojalá,
2: sabe que
3: no pasa, sienta.
2: Que Mbappé se va para el banquillo, como ya le pasó en su momento a Iker Casillas, como ya le pasó en su momento el mismo Mourinho, fue el que trajo a Luka Modric, fue el que trajo a Mesut Özil, fue el que dijo el madridismo tiene que tener paciencia porque Luka Modric va a ser uno de los mejores jugadores de la historia, cuando en España se burlaban del fichaje de los 30 o menos millones que pagaron al Tottenham por el croata. Pues ya va a empezar, este fin de semana les toca difícil porque es contra el Español, es contra el otro equipo de Cataluña, y ya han empezado a mostrar con qué jugadores pues va a afrontar los primeros partidos, recuperando a Hausen, por ejemplo. Ya debutó Cucurella. Muchas luces puestas en Diomandé, el fichaje más caro en la historia del Real Madrid, que ya de cara a este fin de semana pues iniciará en la Liga de España.
1: ¿Ese partido es de visitante o en ese partido el Santiago Bernabéu?
2: Uy, me rajaste, pero si no me descacho, es de visitante, el creo. Sábado.
1: No, porque o sea, en Barcelona.
2: Real, sábado 22, sí, es visitante. A las 2:30 de la tarde el Real Madrid visita al Español. Pero ojo que la Liga ya se está jugando, ¿no?
1: O sea, sí, ya arrancó este fin de semana.
2: Esto ya arrancó. De hecho, mañana arranca el Atlético de Madrid, que juega contra el Málaga. El jueves juegan Rayo Vallecano y demás. Pero Barça y Madrid hasta el fin de semana se estarán estrenando.
3: ¿Saben qué siento esta llegada de Mou? Y de hecho me parece que en sus declaraciones también lo dice un poco. Y es que cuando es una segunda etapa, ya no está como el llegué al Real Madrid, es lo más top, lo más increíble, sino que es un poco más emocional. Y creo que obviamente por el momento en el que está el Real, 2 años sin títulos es absurdo para un club como el Real. También tiene la responsabilidad de superar lo que ya hizo en su primer paso. Tenía 3 títulos, una Liga, una Copa y una Supercopa de España. Tiene que ganar la Champions.
2: Sí.
3: O sea, tiene que ganar la Champions.
2: Sobre todo porque
3: es el principal llamado a ganarlo.
1: Es que no tiene
3: Sara, ganar todo.
2: Yo estoy de acuerdo con Sara. Es que Mourinho le devolvió la potencia en Europa al Real Madrid, pero se quedó a puertas 2 veces, 2 semifinales. De hecho, acuérdese de esa legendaria.
1: Él no ganó Champions, ¿no? Con el Real Madrid, no.
2: Acuérdese de la semifinal Liga. Contra el
3: y
2: Bayern Múnich.
3: La Copa y Supercopa de España.
2: Cuando Kaká, Cristiano Ronaldo y Sergio Ramos se comen el penal contra Neuer.
1: Sí, sí, sí.
2: De ahí se queda Mourinho y dice: quedo debiendo la Champions, pero no, es innegable que lo de Mourinho fue el proceso que reinició al Real Madrid en Europa, porque la verdad estaba como ahorita un poco tambaleante, casi que perdido,
3: y por eso tiene la responsabilidad de hacerlo, por lo que quedó debiendo hace tantos años y por el presente del Real Madrid. ¿Quién es el más indicado para resolver la situación? Mourinho.
1: Muy bien.
2: ¿Será que ahora sí se acuerdan, Rafa, que tanto que han criticado a Mbappé porque no ha ganado la Champions, será que ahora sí se pueden acordar cuánto se demoró Cristiano en ganarla con el Real Madrid?
1: Total.
2: Muchas gracias.
1: Pero es que yo creo que a Mbappé lo que le critican más es la forma.
2: Sí, ¿no? Obvio. Y que Cristiano llegaba al Real con la Champions del Manchester, pero Mbappé llegó al Real con el Mundial.
1: Mbappé se fue del PSG y ganó PSG la Champions.
2: 2 veces seguidas.
1: Llegó al Real Madrid y llegó a ganar Real Madrid la Champions. Entonces es que también mi tío tiene que ayudarse. A mí me parece un gran jugador, pero me parece que es muy conflictivo y que es demasiado egocéntrico.
3: Es
1: para su edad, sí, además.
4: Yo no tengo esa imagen de
2: Mbappé. Yo tampoco, tengo esa imagen más por el lado de Vinicius.
3: De estrella tal vez dentro del campo, porque por ejemplo, Kylian también, digamos como a la obra social, es una persona que siempre está muy pendiente de la política de su país. Entonces también es como, claro, él es humilde para lo externo que no es fútbol, porque en fútbol a él no le gusta tampoco que lo estén modificando, que le digan cosas. Pero igual me suma Luisca que el hecho de que Vinicius es la estrella, o sea, el top de estrellas y de personas conflictivas dentro del Real Madrid.
1: Ahora recordemos que Mbappé ya probó de sal. Entonces puede que esta temporada, ¿no? Que está feliz, está feliz. Mira las vacaciones que se dio con Esther Espósito. No. Él ya aprobó, él ya está feliz.
2: No, y además,
1: entiende,
3: happy
1: ¿sabe?
3: Wife,
1: y
3: happy life.
1: Ojalá de verdad entienda Mourinho y haga caso y se acople. Es que yo tengo muy marcado la conversación de Mourinho.
4: Bueno, pero eso fue hace un buen tiempo, ¿no?
1: De Mbappé con Luis Enrique. Y cómo no le paraba bolas, cómo se veía como desesperado, como a ver, cállate, y al final no hizo nada, y después mostraron los partidos después de esa charla, el tipo no hizo absolutamente
4: nada de lo que
1: se le pedía en sacrificio a Mbappé.
4: ¿Pero no le queda a usted también un poco la imagen de Mbappé en lo que fue el pasado Mundial? O sea, absurdo.
3: ¿El equipo al hombro?
4: El Mundial de Mbappé.
1: Duda. No, es que yo no tengo ninguna duda de sus características y su talento futbolístico. Lo mío es más con la personalidad, que me parece lo mismo de Vini. Si Vini tuviera una personalidad diferente, sería el mejor delantero del mundo, pero...
4: Yo creo, Rafa, que por eso el Real Madrid le apuesta a un técnico con una personalidad muy parecida, como José Mourinho, que como dirían hoy en día los jóvenes, los cito, está farmeando aura con uno de los técnicos.
1: ¿Está qué?
2: Farmeando aura.
3: Explícale, por favor.
1: ¿Qué es farmear?
4: Farmear es de...
2: ¿Eso se vio Zoolander?
1: Sí, hace mucho
2: ¿Se acuerda
1: tiempo.
2: Cuando se enfrentan ellos en la ¿se acuerda cuando se enfrentan así? En la pasarela que no hacen nada, sino
1: sí, se levantan las cejas y
2: van mirando aura.
3: Es que no puedes explicar.
2: No le puedo explicar más rápido.
1: Sí, no, ya lo entendí, perfecto.
4: Esa es la mejor explicación. Sí, porque si no, además que entiendo que farmear es como un término que se usa en los videojuegos donde uno va recogiendo puntos y experiencia.
2: Sí, farmear se refiere a farm, que es granja, y usted para que se mantenga la granja tiene que estar yendo a
3: cultivando.
2: Recoger.
1: Marica, he aprendido algo hoy. Me gusta cuando aprendo.
4: Y el aura es presencia, carisma.
1: Uy, voy a farmear aura hoy cuando llegue allá al otro canal.
4: No, busque, por favor. De hecho, podríamos decirle a la producción que busque. Ahora está de moda. duelos de farmear aura.
3: ¿No vieron el post de Fortaleza esta mañana? Está como en tendencia en redes sociales. El
4: farmear
3: tema
4: aura.
3: De cuando llega tu rival a farmear aura, el rival. Entonces juega un Fortaleza crisis, Nacional. No sé si la producción aura puede ir buscándolo de pronto para entenderlo. ¿Y qué pasa? Ponen, viene Nacional a enfrentarnos a nosotros farmeando aura y ponen un post hecho en Word.
2: Cracks.
3: Porque es el sentido, o sea, tu rival no tiene nada de aura, tú tienes mucha aura.
2: Sara, le mandan a decir, aura la que tenían los de Comercial anoche en el partido.
1: Sí. Ellos sí están farmeando aura.
2: No digo más. Vea, y con esta me retiro para ya cambiarnos de tema, Rafa, pero hay un jugador que está mostrando luces en el Real Madrid y que ha sido fundamental en lo que ha mostrado Mourinho en sus alineaciones, porque ha probado muchas cosas, de hecho hasta con Dumfries de extremo por derecha, pero si hay un jugador que está dando algo de calma y paz al hincha madridista y al equipo, porque desde que se fueron Modric y Kroos no había quien manejara la pelota, se llama Bernardo y se apellida Silva.
1: Silva, es verdad.
2: Jugadorote, lo ha sabido manejar muy bien Mourinho, vamos a ver ya cuando empiece.
1: ¿Será titular?
2: Para mí debería ser titular al lado de Valverde y Bellingham, para mí ese es el mediocampo del Real Madrid, Valverde, Bellingham, o sea, Bernardo, 4-3-3. Silva, ya está. Para mí es así, teniendo en cuenta obviamente que Arda Güler también es un pedazo de talento, pero siento yo que él va a jugar un poco más adelantado y que va a luchar es con Diomandé. Pero la buena noticia de Bernardo Silva, pongan la atención a un portugués, que va a ser lindo, se va a encontrar en el clásico contra el Barça con Rodri. ¿Se acuerda? Fueron compañeros, ganaron 13 títulos en el City, uh-huh. Se agarraron en el Mundial cuando Rodri se le burló a Bernardo cuando hizo un cabezazo y que no alcanzó a entrar. Sí, sí. Y ahora van a ser rivales de clásico.
3: Bello.
2: Bonito. Aura. Mira lo que tienes en pantalla.
1: Eso es lo del Aura.
3: Lo de Farol, lo de Fortaleza. El post que pone Fortaleza, pues haciendo también partícipe del el presente en redes. Eso es básicamente. Entonces, bueno, etiqueta a Nacional, pone Nacional Oficial, va a una batalla de farmear Aura. El muy rival bueno que le toca. Y pues ustedes ven los que están conectados en
2: sí,
3: YouTube.
2: Word.
3: Es un Word muy bueno. En el que se Fortaleza versus Nacional, domingo 23 de agosto, 2 p.m., boletas a través de tu boleta.
4: Le va a pasar a la producción el video.
1: Por favor.
4: La verdad me produce mucho cringe, dicen los jóvenes.
1: Mire, ahora no, pero estás de...
2: No, está de un centenial.
3: ¿Está saliendo con alguna menor? No, eso es muy raro.
1: ¿Está saliendo con alguna de mis hijas, perro?
3: Uy. Claro, oiga. El lenguaje está bastante...
1: pero mire, usted habla de Rodri, que llega al Barça.
2: Sí.
1: Hablamos de todas las contrataciones que trajo el Real Madrid. Hay jugadores que han llegado a las diferentes ligas del mundo. ¿Cuál sí sería o cuáles pueden ser a hoy, Luisca, los 11 más valiosos de cada liga? Porque esto se armó y después del Mundial hay que refrescarle a la gente, obviamente, las nuevas contrataciones. ¿Dónde llegas y cómo quedan además en cada una de las ligas?
2: Ahora, tengan en cuenta que esto viene desde Transfer Market, que es el portal oficial de los de la valorización de los jugadores en el mundo. Y segundo, aquí no se está midiendo ni por talento ni por la temporada que hayan hecho o no, sino por edad, precio y pues equipo en el que juegan. Entonces vamos a revisar el 11 más valioso de cada una de las ligas. Tenemos el de la Liga de España, que en el arco tiene valorado en 45 millones a Joan García, el arquero del Barcelona. Lateral derecho a Jules Koundé, lateral del Barcelona también. Par de centrales, los dos centrales más jóvenes que tiene España, que son Cubarsí, después de ese Mundial. Y ojo,
4: claro,
2: salió mejor jugador joven del Mundial y está a punto de ganarse el premio.
1: Yo no me acuerdo de un central tan
3: Golden
1: valorado.
3: Boy también
2: y se ganó el Golden Boy del Mundial y se va a ganar el premio a mejor, el Balón de Oro pues que le dan a los jóvenes, se lo va a ganar Cubarsí también.
1: Es que sí, claro, hizo un Mundial excepcional, pero... Bueno, ¿se acuerda de un central con más de 100 millones de euros valorado?
2: No, central, es que pasada época no. Yo
1: no, pasada época no había...
2: Por muchos
1: no, es que me sorprende.
3: Sí, la o sea, Balón de Oro.
1: Buenísimo.
2: Mire, al lado, aunque tuvo una muy mala temporada, no fue al Mundial y está en deuda, como dice Chris, es un jugador muy joven, es un jugador que apenas lleva una temporada y que tiene todavía mucho por mostrar, y es Hausen, 60 millones valorado, un jugador que es muy joven todavía. Está en el 11 del más valioso de la liga. Y por izquierda, el recién llegado al Real Madrid, Marc Cucurella, en 60 millones.
1: Muy bien. O sea, hasta ahí, dos del Barça. Bueno, tres del Barça, dos del Real Madrid.
2: Correcto. ¿Rafa? Ahora, en el mediocampo, dos del Madrid, Valverde y Bellingham, también por edad y demás. Valverde en 90 millones, Bellingham en 160 millones. Y Pedri de 150 millones de euros en la mitad de la cancha. Y arriba, dos del Madrid como Vinicius y Mbappé, 140 millones para Vini, 200 para Mbappé, y el jugador que dicen es el más costoso hoy en el mundo, que es Lamine Yamal, 220 millones. No, ahí man. Está el 11 más valioso
1: de España, de la Liga Española.
2: Liga de España.
1: ¿Qué decía Sanito?
0: Rafa, acerca del central que pudo haber llegado a valer 100 millones de euros, Virgil van Dijk en 2019 alcanzó ese valor, tenía 28 años y estuvo desde el 11 de septiembre hasta el 9 de diciembre con ese costo en transformar.
1: Buen dato. 100 millones, muy bien, Anito. Ahí lo vi rápido. La IA le sirve para eso, muy bien. Así es que se utiliza.
2: Respondió rápido,
1: de una manera importante.
3: Ya vemos que sí funcionó el diplomado.
1: Oye, Julián Álvarez, ¿qué?
2: Julián Álvarez, hoy de hecho ya, ayer pobrecito, salió a hablar Simeone.
1: Lo vi entrenando solo allá.
2: No, Simeone ya ayer dijo, mire, si el dueño de este equipo ya salió a decir cómo es la situación, no se puede hacer nada. ¿Y la situación cuál es? Salieron a decir, Julián tiene contrato, Julián no se va a ir, ya presentamos una queja en la FIFA contra el Barça por estar negociando con un jugador que tiene contrato, así que esta semana va a ser definitiva, obviamente, pero por ahora lo que se dice es, Julián no se mueve del Atlético.
1: O sea, se va a quedar en el Atlético.
2: Un año más al menos.
4: Ahora, no sería la primera vez, ¿no? A Mbappé le pasó algo similar.
1: Sí.
4: O sea, el Real Madrid lo buscó y el París no.
1: Es que el tema es cuando le calientan el oído, él ya se monta en un bus, en una historia, se ve en el Barça y luego le dicen que no.
2: Pero ¿qué jugador le llegaría al Barça?
1: ¿No? O sea,
2: ¿qué nómina armaría el Barça que hoy está sin nueve?
1: Porque las imágenes que yo vi y demás, a él se le veía cabizbajo, o sea, como triste, como
2: y no saludó así me.
1: Como marica, como ah.
3: Porque sabe que la situación está complicada. Aparte el tema del Barcelona es que si no se queda con Julián, estaba buscando llevar a Luis Javier. Pero ya dijeron que no, porque
2: caro.
3: Es muy costoso. Están pidiendo 80 millones de euros cuando su valor de mercado es de 20.
1: Mire, hacía esa pregunta porque no lo vi acá además.
2: No, y es que recuerde que además la temporada pasada se desvalorizó mucho Julián porque fue suplente casi que toda la liga. Simeone lo utilizaba mucho, era en la Champions, pero en la liga los titulares eran Griezmann y Sorloth. Incluso el mismo de Mola Lukman cuando llegó y Julián entraba desde el banquillo y siempre lo ponía a ser titular en la Champions. Entonces, por más que llegó a la final con Argentina y demás, pues lo de Julián ahorita pasa también por el momento que viven los tres de arriba que tenemos en esta alineación.
1: No, es que también
2: y el momento
1: no hay
2: de
1: dónde,
2: él.
1: No hay dónde.
3: ¿Saben también que demuestra este 11 de los más valiosos? Que realmente la liga siempre ha sido una competencia de dos clubes. Barcelona y Real Madrid siempre.
1: No hay equipos de otro equipo.
3: O sea, no hay jugadores de otro equipo, uno. Dos, tampoco tienes figuras tal vez tan representativas en los demás equipos. Pero justamente también ese es el conflicto como de la liga, ¿no? De todo lo que la gente siempre le ha criticado a la liga, es esto, que es una liga armada para dos equipos.
4: Ahora, positivo, para cerrar este 11, Rafa, que es un 11 joven, ¿no? Yamal joven, Pedri es un 11.
2: Es que creo que
4: joven.
2: El mayor es Cucurella y tiene 27.
4: Exacto, es un 11 bastante joven.
2: Muy bueno, joven, sí.
1: ¿Tienes el de la Premier?
2: Vamos al de la Premier, Rafa.
1: Por favor, vamos la Premier.
2: En la Premier nos enloquecimos entre fichajes.
1: Ese es el mío.
2: Vea, el arquero, el más costoso, el más valioso en la
1: pero
2: Premier.
1: ¿Donnarumma?
2: Hoy en día es Donnarumma.
1: ¿De verdad?
2: Y le gana a Raya casi que por 5 o 6 millones.
1: No, pero ahí sí está pifia y todo.
2: Ahí está. Es,
1: yo los pongo.
3: Los 5 millones que faltan.
2: ¿Sabe más? ¿Qué le suma mucho a Donnarumma?
1: Viene mal hace mucho tiempo.
2: Pero ¿sabe qué le suma? Que Donnarumma sigue siendo arquero de selección, mientras que Raya es el tercer arquero en España.
1: Donnarumma es titular.
2: Donnarumma es el arquero de Italia, el capitán de Italia, y el único que se queda. Y pues que al fin y al cabo es el arquero del Manchester City, que también no es que haya ganado nada. O
3: sea, el arquero City de Italia que no fue al Mundial.
2: El City también.
1: Sí pero Raya fue suplente también
2: siendo,
1: de España.
2: Porque
1: sí.
2: Raya fue, pero es el tercer arquero. O sea que tampoco es mucho a tener en cuenta.
1: ¿Esto es de cuál es la fuente? Premier.
2: Transfer Market.
1: ¿Qué
2: es el portal, digamos, que se encarga de las valoraciones?
4: Para la gente Raya está en 30. Olise, lo que pasa es que estamos hablando por liga.
2: No, vamos por liga.
1: Sí, esto es el 11 de liga.
2: Estábamos en la Liga de España, ahora estamos en Inglaterra. Aquí sí, yo por ejemplo empiezo a decir Timber, todavía el lateral más valioso, un tipo que la temporada pasada jugó 2 partidos, tipo que el Mundial.
1: Sí, no, ahí no.
2: Yo no sé si se desvalorizó como se desvalorizó Julián Álvarez, yo no entiendo por qué Timber, el neerlandés, sigue costando lo que cuesta. No hay duda alguna, el par de centrales, francés y brasileño, el más costoso de los centrales de la Premier es William Saliba. 100 millones de euros está valorado el francés, que hoy está lesionado. Y Gabriel en 75, por izquierda Nico O'Reilly del City en 70.
1: Gabriel costaría 100 si no se hubiera comido el penal de la Champions.
2: Y si fuera menor. Y sí.
3: Es un dato y hay que darlo.
2: Y O'Reilly, O'Reilly que va a lanzar.
1: O'Reilly, jugadorazo. A mí me parece que se gana
2: flojo mundial total, y flojo Community Shield, ¿no?
1: Pero con el City le ha ido bien. Pues, sí. Es decir, la temporada pasada hizo golecitos, estuvo
4: bien.
1: No,
4: fue importante.
3: Los dos goles que hace con el Arsenal, frente a Arsenal para ganar la Copa también, la Copa de la Liga.
2: Exacto. Mediocampo está Declan Rice, obviamente infaltable, el inglés. Y al lado, el que por ahora está siendo muy criticado.
1: Esa es la gran promesa, entre comillas, ¿no?
2: Elliot Anderson, 110 millones, lo que acaba de pagar el City por él. Y por ahora, en su primer partido, ni un pase bueno completado,
3: horrible.
2: Ni una recuperación, ni un duelo ganado.
1: El primer partido.
2: Terrible, como le fue. Claro, Rafa, pero cuando cuando pagan por jugadores así.
1: Claro, sí, ejemplo, si usted paga 110 millones, espera por lo menos que no te asista darle,
3: ay, es que se está adaptando. Exacto, al
2: usted
3: cambio.
2: ¿Usted cree que el sábado Diomandé,
3: al equipo,
2: 150 millones del Real Madrid, va a ser titular seguramente y decimos va a ser el primer partido? Señor, usted tiene que salir a hacer tres. O sea, sí, tiene verdad, que salir y hacer un partido.
3: Este es por el escudo, otro por nivel, el precio, claro, por la liga, por la expectativa.
4: No dan espera en
1: sí, es que a Chirra le dimos muchos partidos. Mucha espera, también, sí.
2: Tiene cositas, de hecho, el que viene. Este es el Chirra de la Premier, que es Doku.
1: No.
2: Jeremy Doku, 75 millones. Morgan Rogers, que acaba de llegar al Chelsea por más de 120 millones y hoy está en 110 valorado. Y Bukayo Saka por derecha, acompañando a Erling Haaland en punta, sí, que cuesta casi que lo mismo de Yamal, 220 millones.
4: Ahora, sorprende mucho que en este 11 de los más valorizados no estén en jugadores del United.
2: Por edad, ¿no? Es que Bruno Fernández debería, Liverpool, sino que es que ya está muy mayor.
4: Y el Liverpool,
1: por ejemplo, Szoboszlai, sí, es verdad.
2: A mí me parece que Szoboszlai podría estar por encima de Doku. No en la misma posición, pero puedes hacer un 4-3-2-1 y dejas a Szoboszlai al lado de Anderson y Rice. A mí me parece mucho mejor jugador Szoboszlai.
4: Claro, igual ahí lo que entra a pesar es el valor, ¿no? Pero
2: sí, exacto, por eso le digo.
4: De la mano del talento.
2: Yo creo que Szoboszlai debe estar por lo menos en unos 70, mira, 75. Está en 100.
1: 100,
2: claro,
1: sí,
2: lo que pasa es que aquí es por la formación.
3: La edad, claro, también.
1: Y acá tiene 5 jugadores del Arsenal, que fue el campeón de la Premier. Sí.
2: Correcto.
1: Del City hay 2, 3.
4: 4.
1: 4 con el arquero. ¿Y colado quién?
2: Rogers. Colado Rogers.
1: Del Chelsea.
2: Que literalmente sería de Aston Villa en este caso, uh-huh, que está recién fichado en la Premier.
1: Bueno, algo similar a lo que pasa en España, ¿no?
2: Algo similar. Algo similar es el 11 de la Premier, con Donnarumma en el arco y Haaland en la punta. ¿Nos vamos a la Bundesliga o qué?
1: Ah, sí, ¿dónde está Luchito? Dígame que está Luchito.
2: Obvio que está Luchito.
1: ¡Dígame que está Luchito!
2: Vea, en el arco el que nos hizo ver lágrimas, que es el arquero suizo Kobel. El que nos tapó penal, el que se lo atajó al Cucho, el que es un arquerazo.
1: Los penales estuvo grande.
2: Muy grande lo que le atajó al Cucho, fue impresionante lo de Kobel, arquero del Borussia Dortmund. Línea de cuatro en el fondo, Brown, que está recién llegado al Bayern Múnich, jugador que reventó en el Mundial y allí lo compraron. Upamecano también del Bayern Múnich. Schlotterbeck del Borussia Dortmund y Stanisic, el croata, por lateral derecho. 40 millones Stanisic, 55 Schlotterbeck, 75 Upamecano y 50 para Brown. Ahí estamos viendo.
1: Digamos que muy baratos para pa lo que son, ¿no? De es decir, venimos, la línea atrás.
2: A mí parece que Schlotterbeck es un regalo.
1: Al lado de los otros de 40, sí, defensas de 100 y 75, estos de 40.
2: Arriba, Pavlovic en 90 millones al lado de Mecha, ambos alemanes compartiendo la mitad de la cancha. Luchito Díaz por izquierdo aparece grande en el 11 más valioso de la Bundesliga con 70 millones. Musiala, oiga, ¿cómo siguió Musiala? ¿Vieron lo que le pasó?
4: Sí, del golpe de calor.
2: Golpe de calor, se desmayó en pleno partido.
3: Las imágenes bastante fuertes.
2: Fuertísimas.
3: Horrible, pobrecito.
2: Pero Musiala, igual. 100 millones al lado de Olise, que lo estaban preguntando, y en punta, ¿quién más quieres?
1: Oiga, pero Olise está en ¿cuánto? ¿170?
2: Olise 170.
4: Kane es por tema de edad, ¿no? Porque vigente está completo, se me hace que 60 es un valor.
1: Pues sí, es que ya está cuchito.
2: Es por edad, de acuerdo. Pero yo, por ejemplo, yo del Barcelona, yo del señor Deco, iría por Kane.
1: Está bueno ese.
2: Yo me iría por Harry Kane si dependiera de mí el 9 que le falta al Barça.
3: 33 añitos todavía le queda. Hágale
2: un par de años. Par de años.
1: A Luchito también le queda nuestro otro mundial, ¿no?
4: Sí.
1: Estamos de acuerdo, ¿no?
2: Imagínese, Rafa.
4: Que sea la revancha, ¿no? Porque
2: Rafinha, Harry Kane y Lamine Yamal. Uy, no.
1: Sí, eso no.
3: Mucho tren.
2: Y detrás ya Rodri, Pedri, Dani. Uy, no.
3: Y Luis Díaz.
1: ¿Cuál nos queda, la Italia?
2: Nos
4: no
2: quedan.
4: Oiga, pues ¿de Colombia no hay?
3: Uno del FPC.
1: ¿Podemos armarlo?
3: ¿El de la FPC?
1: Ármelo, como dijo el novio de Sara.
2: Le traigo el de Italia,
1: a ver,
2: que empieza este fin de semana también. De la Serie A, el 11 más valioso. Con Svilar, que es el arquero de la Roma, en el arco, apenas 35 millones. Spence, ¿se acuerda del tremendo mundial que se jugó Spence? Acaba de llegar al Inter. Al lado de Bisek, Bastoni y Di Marco. Toda la línea de atrás del 11 más valioso en Italia es del Inter.
1: Del Inter.
2: Ahí está con tremendo Bastoni, es un defensa. Adelante, de un impecable mundial, Manu Koné de la Roma, 50 millones. Varela, increíble, todavía está con 50 millones. Gildiz, la estrella de la Juve, en 75. Nico Paz, 80 millones. Mastantuono, que está cedido en la Fiorentina, con 45.
3: Hazme el favor.
2: Y Lautaro Martínez, 85 millones.
1: Hola, Lautaro,
3: hazme
1: sí,
3: el favor, el nivel de la liga italiana, sí, para que Mastantuono, el jugador que ha dejado más deudas, iba a decir más inflado, por si acaso, del Real Madrid, esté ahí en el 11 más valioso. Papelón.
1: Bueno, pues es por la plata que llega, ¿no?
3: Claro, porque igual es joven,
2: es un tema de valorización. Lo que cuesta,
3: exacto. Es un pelado.
2: Ahí podría estar tranquilamente Rafa Leao, pero lo que pasa es que Rafa Leao ya está mayor y se ha desvalorizado por lo mal que ha estado venido, pues que ha venido jugando, y en cambio Mastantuono, que
3: 19
2: es que no tiene,
3: añitos, 14 de agosto del 2007, es un bebé.
2: Imagínese, es un bebé. Ahí están los principales de las
1: arrancan este fin de semana ya la liga, ya la Bundesliga, la italiana.
2: Este fin de semana la Premier, arranca la Premier y la Serie A.
1: Lindo.
2: Y el fin de semana que sigue, el último de agosto, arranca la Bundesliga.
1: Claro, que la más chiquita.
2: Que la más chiquita.
1: Correcto. Muy bien, vamos a hacer la tarea, Cris.
2: Del 11 de
1: musiquita,
2: Colombia.
1: Una canción, y hacemos la tarea y miramos el 11 más valioso en Colombia.
2: Y nos están pidiendo el 11 más valioso de AS y Caracol Radio.
1: También puede ser. Ahí sí le toca al novio de Sara que nos ayude.
3: Ya, ahorita no demora llegar, lo invitamos a que lo haga él.
1: Sí, pero una cancioncita.
2: ¿Encontró el de Colombia? Listo.
1: Sí, sí, sí.
2: Ya venimos.
1: Hecho una cancioncita y ya venimos y hablamos. ¿Qué traes, Luisca?
2: Vea, le traje un lanzamiento porque YouTube está estrenando canción en radio.
1: Tío. Qué bueno. ¿Hace cuánto no lanzaba YouTube?
2: Es una gran noticia. Llevaba su tiempito. ¿Cierto? Y sobre todo un éxito así comercial llevaba su tiempo. Esto se llama Street of Dreams. Es la nueva de YouTube. Y mira esto, rap. Oiga esto. Al aire, en Radioactivo. Los Muppets.

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1: Buena canción, la de YouTube. Hace mucho tiempo no escuchaba canciones nuevas de YouTube.
2: Qué buena noticia, ¿no?
1: Sí, de verdad.
2: Para estos encanta. Años que...
1: Pero fíjate que Luis Carroll, Stones, YouTube,
2: Evanescence.
1: O sea, grupos de toda la vida, diría, de toda la vida. Los que estamos acostumbrados, que todavía sigan vigentes, haciendo música nueva y que Radioactiva nos dé la oportunidad de tenerlos, me encanta.
3: Esa música buena, además.
1: Ya, obviamente.
3: Porque muchos artistas caen en lo comercial y pierden la esencia, sí, Sara, se pegan
1: pero tú,
3: a lo...
1: Pero tú con Rolling Stones vas a la fija, con YouTube vas a la fija, con Evanescence vas a la fija. No, son bandas que siempre van a ir, ¿no?
4: Siempre están vigentes.
2: Y mientras otras bandas...
1: No, y que tienen claro su sonido. Es decir, evolucionan, pero saben cuál es el sonido de su...
2: Y, por ejemplo, mientras bandas como Sum 41, que han decidido ya poner una pausa y un alto en el camino... Pues bandas que no tenían más de 20, 30 años, imagínense los Rolling Stones, ¿desde cuándo estamos hablando? Ya se les fue Charlie Watts en la batería, o sea, seguimos hablando de los Rolling Stones, una leyenda vigente y que está lanzando música en Radioactiva. Lo mismo YouTube.
1: No.
2: YouTube, ¿desde cuándo tenemos la suerte de tener semejante banda? Bueno, pásese por radioactiva.com si quiere conocer no solamente la de YouTube, sino todas las canciones nuevas que orbitan el planeta rock.
1: Muy bien. Mire, Crispín hizo la tarea.
3: Qué grande, Cris.
1: Al lado de nuestro productor Juan Lozano. Y tienen el 11 más valioso del FPC, de nuestro fútbol colombiano. A ver, ponchémoslo en pantalla, por favor, para los que están viendo YouTube y los que nos están oyendo, les vamos a contar. Ahí está, muy bien.
4: Obviamente, no, este 11 es de Transfer Market, ¿no?
1: O sea la fuente es la misma.
2: Por la misma línea. Para quien no sabe qué es Transfer Market, el portal oficial de la valorización de jugadores en el mundo, no en Colombia, en el mundo, tienen los precios sobre los cuales, según... categoría, edad, fútbol, equipo, etcétera, están valorados cada uno en el mundo.
1: A mí hay algo que no me gusta de la imagen. ¿Por qué la imagen de las ligas europeas eran espectaculares, pro las fotos? Y esto parece hecho con...
2: ¿Sabe por qué, Rafa?
1: Con PowerPoint.
2: Pero no, ¿sabe por qué es?
3: Yo tengo una teoría.
2: Porque las que traje yo son las que Transfer Market publicó en redes sociales. Sí. Esta es la formación de la página.
1: Ah, ok.
2: O sea, esta alineación que está viendo viene acompañado de...
1: Muy pobre, ¿no?
2: Sí, no, pero esto viene acompañado de... De una diagramación muy bonita en la página. Lo que pasa es que esto es un pantallazo.
4: Pantallazo hecho
2: directamente de la página.
3: Ya tengo la primera queja con ese 11.
1: A ver, ¿cuál?
3: La portería.
1: Bueno, ¿quién es el arquero?
4: Pierre Marín.
1: ¿Cuánto? ¿1.70?
4: 1.70 millones de euros.
3: Y yo tengo acá, y Rafa, 1.75 Burray. Sí, Transfer Market, resuélveme.
1: Sí, Burray me parece que... Ahora, es que Pierre Marín. ¿Y entre los dos quién es mejor
3: los
1: arquero?
3: Los años. Y...
4: Le falta mostrar más a Burray,
3: ¿no? Es que Burray, o sea, no ha sido exigido.
4: Exacto, apenas llegó, ha tenido buenas actuaciones, está un poco más...
3: ¿Cuántos años tiene Pierre Marín? Sabemos, como 30 y algo también.
4: 30 y pico.
3: Porque Burray tiene 35.
1: ¿Cuál es la línea de fondo, Crispín?
4: Bueno, por la banda derecha está Castillo, del América de Cali, 1.50.
1: Mateo.
4: Sí, de Águilas Doradas, valorizado en 1.50. Uy, es que sé si no alcanzo a ver el nombre.
1: Un millón. O sea, no me digas que el mejor central es un central de Águilas.
4: De Águilas.
1: Sí, ¿en la liga colombiana?
3: Ontaneda, dice acá.
4: Ontaneda, sí.
3: Y Barreiro.
4: Ecuatoriano, ni siquiera es colombiano, sí.
1: O sea, el Turro Olivera...
3: ¿Tú me quieres decir que hay dos de Águilas Doradas?
4: Turro Olivera, según eso, según Transfer Market, es más económico. Adiós. Ontaneda, John Ontaneda, jugador de Aucas que tiene 30 años.
1: Bueno. Lo de Barreiro de Millonarios es normal.
4: Que sí, esté de Barreiro, ahí. Sí. Que muy viene bien. De León, 1.80.
1: Y otro de Águilas.

0: sea, ¿de dónde estamos sacando esta información?
1: Pero Mena no es mal jugador, ¿sabes?
0: No, yo sé que no, a pero me sorprende que en la línea de cuatro tengamos dos jugadores de Águilas, o sea, que estén por encima del valor de cualquier equipo como Nacional, América, Junior, Santa Fe.
1: Claro, uno podría pensar que ahí estaría Tecillo, ¿no? Que ya de pronto está un poquito más desvalorizado en la aplicación. Más adelante, la primera línea, Jocen Escobar. 2 millones
0: de América.
1: De la América de Cali, junto a Jorman Campuzano, de 1.080.000.
0: Ok.
1: El más costoso.
0: Esto es en euros.
1: En euros, sí. El más costoso, que me parece que pues, es la gran promesa de la Liga del País, 19 años, próximo a cumplir 20, si es que ya no los cumplió, Juan Manuel Rengifo de Nacional, 5 millones.
0: Suplente hoy en Nacional, porque Lucas pone a Cardona.
1: A Cardona, increíblemente.
0: Y no es la Guama.
1: No es la Guama. No,
0: donde estuviera la Guama lo pone también a la Guama.
1: Le ha dado prioridad a los jugadores experimentados. 2 millones Canchimbo, el del Junior.
0: Sí.
1: También un jugador joven. Y el Honguito Martínez, del Deportivo Cali, 1.040.000.
0: ¿Cuál Honguito Martínez?
1: No, ese es conocido, el del el peinado afro, que le marcó el tiro libre a Millonarios.
0: Okay. ¿Le dicen el Honguito?
1: Sí, le dicen el Honguito, por el peinado. Y en punta, pues por valor, porque realmente ha estado muy flojo.
0: No puedes decir que el Chicho Arango es el mejor. O sea, yo creo que el delantero Chicho, más valorado de Colombia, el Chicho Arango.
2: Es que es el valor por peso.
3: Acuérdese que...
0: No, man.
1: Ahora, deportivamente hablando, el Chicho.
3: No.
2: Buena, soy muy chistosa, me encanta.
1: El Chicho no está ni por encima de Alfredo Morelos del Nacional. No. Ni por encima de Rodrigo Contreras, ni por encima de Hugo Rodallega, ni por encima
2: Luis Fernando,
1: de Leonardo Castro.
0: Ni de Muriel.
1: Me parece que el nuevo podría haber sido Muriel. Yo pensé que Muriel iba a ser más
0: costoso.
1: Transfer
0: Market se pifió con Colombia, la verdad hay que decir. Sí,
1: ¿no? Pero tenemos un bonus, un extra.
0: ¿Cuál es? Ñapa,
1: el de los colombianos, según la aplicación, en todo el mundo.
0: Ah, ok, el 11 de Colombia.
2: 11 de selección.
1: Sí, a ver. Que es muy parecido al de la selección Colombia. A ver si nuestro gran amigo Cetina.
2: La poncha.
0: O sea, ¿seguimos confiando en Cetina?
1: Seguimos confiando en Cetina.
2: No, mentiras, yo sí.
1: Vea, el arquero más valorizado para Transfer Market hoy en día colombiano es Álvaro Montero. Vea, 250 pues. Millones de euros.
0: Sí, titular en Boca, tuvo buen partido este fin de semana.
3: Selección Colombia.
1: Ahí puede estar peleándole seguramente de cerquita Kevin Mier.
2: 31 años para Álvaro David.
1: La línea de cuatro muy parecida a la de la selección, ¿no?
3: Es que es la selección Daniel, cambiando dos jugadores.
0: No, cambiando Muñoz, a Mojica.
3: Y cambiando a James.
1: Davinson Sánchez, 16 millones. Lucumí, 22. Fue vendido en 20. Y David Machado, 1.8 millones.
0: Oiga, ¿Muñoz sigue en el Crystal Palace? Sí.
3: Pero se está hablando hoy, se sigue hablando de que el...
2: Everton,
3: pero ojo que también es el Tottenham. Pero es que el Tottenham va a ir a pelear puesto con Pedro Porro.
0: Sí.
3: No, eso ahí ya... Yo no sé si
0: es el momento o no.
3: De salir, sí, pero sí. No de ir a luchar puesto.
2: Es que es lo que hemos dicho también. O sea, si te vas a quedar para ser figura o ir a ser suplente, pues es que quédate ya, y se figura y sigue revalidando. Claro, tu
3: Daniel Muñoz
2: ya
3: va para los 30. Si se va al Tottenham a pelear puesto con Pedro Porro, ¡bum!
2: Descenso.
3: Cambio en el Crystal ahí, ¿no? Palace, ya está.
0: Bueno, ahora, a Everton le sentaría bien.
3: Le sienta bien, aunque tiene muy buen lateral derecho y ya consagrado hace rato. Daniel Muñoz, obviamente, da muchas cosas. Con un Crystal Palace que, ojo. También viene muy bien. Viene de ganar muchos títulos.
0: Es que solo quiere ver como en un equipo grande.
3: A mí me habría encantado el Liverpool. Porque me parece que Frimpong es un jugador que, aunque es muy buen lateral, vive en la enfermería y Daniel le podría generar buena sombra.
1: Ya ha mostrado en la Premier y tiene un respeto en Europa.
3: Y lo conocen en la Premier y saben quién es. Para mí, Muñoz, a mí el Liverpool me habría encantado.
0: Bueno, de la defensa, el colombiano mejor valorizado es Lucumí, ¿no? 22.
1: 22 millones de euros.
0: ¿Cuánto pagó la Juve?
3: 20.2.
2: 20.5.
1: Sí, algo así. Se habla mucho de que 7 de una de contado.
0: Chan con chan, diría mi mamá.
1: 13 en bonos. ¿Cuándo? Y hay otra serie más que se pueden dar en variables.
2: Sí, muy por bien. Minutos disputados.
1: La primera línea de volantes, casi que la misma de selección. Bueno, no está Lerma, está es Richard Ríos, 25 millones de euros. Y Gustavo Puerta.
3: Se vio ayer, Cris. Y todos vieron después del partido de Puerta en su debut en la liga, cómo la hinchada empezó, pues obviamente, en tono de chiste, a decir la hinchada del Racing. ¿Quién se aguanta Puerta? Esto es un jugador terrible. Nadie venga a preguntar por él. Nosotros no lo aguantamos. La actitud es imposible. Es un jugador que no puede salir de acá. Obviamente todos empezaron, ¿qué les pasa? ¿De qué hablan Puerta? Y todo. Ay,
0: para que no se lo lleven.
3: Para que no se lo lleven nuestro equipo.
0: A ver, hay que entender el sarcasmo. Por favor. Jugó un partidazo. No quedó 2-2, ¿no?
1: Empató.
3: 2-2. La amarilla lo complicó, pero partidazo el que se jugó, Gustavo.
0: Y tiene 22 años.
2: 23 ya cumplió.
3: Sí, el tipo tirando tacos.
1: No, es... va a ser uno de los líderes. Tiene que ser uno de los líderes para la próxima.
0: Y Richard Ríos, si no se pone mosca.
1: Aunque Benfica no le va mal. Sí, ahí.

0: está endeudada por lo que ha hecho después de la Copa América con la selección.
1: Uy,
0: siento
1: sí,
0: yo.
1: Es que es...
2: En Benfica incluso ya es vital el 11,
1: sí,
2: ¿no?
1: Sí, y le van Benfica... pasando los años también. 26.
0: Vea, me sorprende también el 10 porque yo pensé que iba a estar un poco más valorizado. Yacer Asprilla. Carrascal, 13 millones de euros.
2: Vea.
0: Ahí está por encima de James y de Juanfer, sí, obviamente.
3: Que hablamos ayer del partidazo que jugó con Flamengo.
0: Exactamente. John Arias, que se devaluó según la aplicación, porque recordemos que lo vendieron por 22, si no estoy mal, al Wolverhampton. 15 millones de euros, John. Lo de Luis Díaz, pues, no tiene ninguna discusión. 70 sí, millones de euros. Y Luis Suárez, que según Transfer Market tiene un valor en 30, pero para el Sporting su cláusula es de 80 millones.
3: No, marica, pero está desfasadito.
0: No lo quiere vender. No,
2: pero
0: no
2: es
0: lo quiere
2: que vender. Fue para protegerse, Rafa.
0: Ya es proteger.
3: Pero
0: así.
3: Y el tema está complicado. Le triplica el precio. Sí.
2: Eso es proteger a su jugador.
1: Supieron que lo abuchó la hinchada en el partido, en el 3-2 ante Vitoria.
3: ¿A Luchito Suárez?
1: Sí, lo abuchearon. Bueno, cuando él sale a calentar, la mitad de la hinchada lo aplaude, la otra
3: no
1: mitad
3: lo quieren?
1: Lo abuchea. Por el tema que está sonando en el mercado de fichajes realmente. Y se acuerdan que hace un mes, a principios, sí, como finales de julio, presuntamente tuvo un altercado con Rui Borges diciendo que como que había desobedecido una orden dentro del plantel, y el tema también fue como un poco de una revolución. Se habló de Luis Javier dentro del equipo, que el mismo Rui Borges desmintió. Pero a ver, la hinchada igual se cree el cuento de tanto y de eso. A Borges le preguntan en esa rueda de prensa que, pues, qué opina de Luis Javier, si lo va a dejar ir, si no lo va a dejar ir, de la hinchada que lo estaba insultando y demás. Y él dice como, el problema de la hinchada es que cree todo lo que lee. Yo quiero seguir contando con Luis Javier, nos ha dado mucho y nos va a seguir dando mucho.
2: Y sí, claro que eso también es como la forma de demostrar el no queremos que te vayas, ¿no?
3: Claro.
1: Es que se lo han dicho directo.
2: Obvio.
3: ¿Y qué equipo podría pagar los 80 que pide?
2: Cualquiera.
3: No, pero Luis.
2: Pues es que lo digo, es porque hoy en día pagan platal desde cualquier equipo que tenga la forma.
3: Por otra persona que dice que por Lucho uno le metería la plata.
2: Hoy en día a mí no me sorprendería, pero que haya un equipo así que uno diga, uy, los va a poner sobre la mesa.
0: No, es muy difícil.
2: Yo no creo.
0: Ahora, también se está hablando mucho que esa situación tiene aburrido a Luis Suárez. Sí,
3: o sea, él se quiere ir.
0: Él se quiere ir por esa situación y, pues, entendiendo que también tiene una edad, viene de una temporada que seguramente va a ser difícil de superar y, pues, está tratando de aprovechar la oportunidad. Yo creo que eso del Barcelona, que muchos nos preguntan acá, ¿era humo? Pues yo creo que no era humo, sino que era un plan B. Plan B, una alternativa, pero nunca hubo una negociación, nunca hubo una propuesta, nada. La prioridad sí o sí del Barcelona es Julián Álvarez.
3: ¿Qué es lo que te ríes ahí leyendo comentarios, Luisca?
2: Que nos escribieron, dice que, mira, el 11 del Polo Norte.
0: No.
2: Dice Carlos Prieto, wow, mira, un iceberg que vale 70 millones de euros. Ey, no.
1: Hay muchos icebergs en los equipos, no. De hecho.
3: Pero sí, a ver, lo que pasa es que también en el Mundial, a ver, faltó, sí, papi, me faltó. Demuestra que vale.
0: Ahí era.
3: Demuestra ayer, que vale ayer, lo que vales.
2: Ayer.
3: Que eso lo hacen los demás en los equipos. Por último, antes de ir con música, Luisca, ¿qué pasó con el Dibu Martínez?
2: ¿Qué pasó con el Dibu?
0: Hoy ya dicen Juventus que confirmó a Vicario.
2: El que era del Tottenham.
0: Del,
2: ¿no?
0: Tottenham.
1: Ay, en la novela del Dibu.
3: Pero además dicen que parece que se va a retirar.
1: La subtrama.
2: Pero Rafa, mire cómo cambia el panorama de un jugador que el año pasado se despidió de Aston Villa. Salió en la cancha a despedirse de todos sus hinchas. Y a que lo aplaudieran y demás, porque supuestamente se iba para el United. No se fue. Lo volvió a hacer otra vez. Ya.
1: ¿Qué papelón?
2: Ahora sí, esta sí es. Y tampoco.
1: El que mucho se despide.
2: Nadie lo pregunta. Es lo impresionante. Y se lo digo porque soy muy seguidor de un podcast que hace Fabricio Romano, en el que literalmente le abre la palabra a quien está con él y va respondiendo muchas preguntas. Y una de las que respondió Fabricio en su canal de YouTube fue acerca del Dibu Martínez, que le preguntaron ¿y qué pasó? ¿Para dónde va? Y dijo, por ahora no hay nadie que esté golpeando por el arquero de Argentina.
0: Ahora, y también ya está preocupando mucho el tema en Argentina porque el Aston Villa sigue encaminado.
3: ¿En cuánto está el Dibu usted que tiene ahí transformado?
0: Creo que eran 10 millones. Ya lo busco acá, pero creo que eran 10 millones.
2: Como es que decía el Chancho, señor Serpa.
0: ¿Y sabe qué es lo peor?
3: Doctor
2: Serpa.
1: 12.
3: Aquí la. Ah,
0: no, es que ahí me regalé. Ahora,
3: pero increíble que un arquero campeón del mundo que hizo un gran mundial, que si una figura de Argentina en este mundial fue el Dibu.
2: Y lo que te va a generar a nivel de marketing, tenerlo a un tipo como el Dibu.
3: Además, es un showman también.
2: Exacto. Por odios y amores, pero tenerlo y que nadie pregunte.
3: Y además, es muy buen arquero, es decir, nadie,
2: o sea, la Juventus,
1: su
2: nadie
1: le quita eso. Se por encima por de
2: Vicario,
1: nivel.
2: Yo por encima de Vicario, Sara, yo me llevo al Dibu con todo y que lo deteste.
3: ¿Será que pesa más eso hoy en
1: y
3: día?
1: Y que no es costoso. Que la
3: dicen,
1: nos
3: vamos a encartar con este man.
2: Puede ser.
0: Pero ¿sabe qué es lo que más preocupa en Argentina? Sí. Que, pues bueno, listo, puede que no se dé lo de Juventus, pero se quedaría en Aston Villa. Pero el Aston Villa sigue en pie con contratar otro arquero.
1: Exacto.
0: Que es Sion Suzuki, el arquero japonés, que le fue bien en la Copa del Mundo. Entonces,
2: ¿ese no se fue al París ya?
0: Estaba en el Parma, no. Estaba en el Parma y aparentemente tiene posibilidades de llegar a Aston Villa. Entonces, pues están preguntando qué pasaría entonces con
3: ¿ahora
0: él?
3: ¿Ahora 10 milloncitos de euros? ¡Doctor C! No, pero ya llegó Burray, ¿no? Sí.
1: Vale 12 Burray. Y están
3: ¡doctor Char! No. ¿Quién podría pagar eso acá? Sí, un Junior puede pagar. Es que Junior no sí, quiera venir Junior a tapar acá.
0: Y luego el salario.
2: Además,
1: toca pagarle en dólares,
2: y lo que
1: en euros,
2: el impacto de camerino a saber qué compañero va a haber.
3: Imagínate, a ver, Nacional tiene Armani, bien,
1: sí,
3: arquero de historia y trayectoria. Sí, sí, sí. Borré llegó bien a Millonarios. Igual. El Junior tiene a
1: Silveira,
3: bien, buen arquero. Santa Fe, Mosquera, Marmolejo.
0: No, pues bien,
2: no, Santa Fe,
3: o sea, de arqueros, bien, no, o sea, el fútbol colombiano, Tolima tiene a Volpi,
0: Cali
3: también
0: tiene a Galese.
3: Está Gales, el arquero de la selección ecuatoriana.
0: América con Jean Fernández.
3: No, tenemos arqueros. Buenos arqueros. Gracias, Dibu.
1: Sí. No, sí. Gracias. Por acá no fue.
2: Y donde el Aston Villa ficha a Suzuki, que el París lo quería. No, al fin, hasta donde entiendo, no lo pudo concretar. Pero donde le pongan a Suzuki al Dibu al lado.
3: Complicated. Uy, qué buena canción.
2: La de Avril Lavigne. Ella es la que también está lanzando. Veas que se puso a trabajar con los de Blink 182. Mark Hoppus y Travis le produjeron el disco nuevo.
3: ¿Y hay canción nueva de ella?
2: Hay un montón. ¿En Radioactiva no?
3: Ah, ok.
2: Pero de ella sí.
3: Radioactiva no. Le da la oportunidad a la pelada. ¿Pero escuchamos Complicated o qué canción traes?
2: ¿Quieres un Complicated?
3: Sí, rico,
2: bueno,
3: ¿no?
2: Mándete. Mira, conciencia, búscate a Avril Lavigne, la que nunca envejece. Lavigne se escribe Lavigne. Con B pequeña y G. La Vic.
3: Oye, sí, la que no envejece. Yo vi unas fotos hace poquito igualita.
1: Sí.
2: Y Abril, no como el mes. Es con B pequeña.
3: Con B pequeña.
1: Con ponte V, señor profesor.
2: Una canción que habla
3: con
2: de...
3: Con Media Vici.
2: ¿Por qué? ¿Por qué cambias tanto cuando estás en compañía de tus amigos?
0: Complicated.
3: Uy, le están hablando a alguien de esta mesa.
2: No, es la canción que habla. Sí.
0: La Complicated clasifica como rock.
2: Caco.
3: Sí, claro. Caco Roxito. Pero rico, como te
2: gusta. Así suena Complicated, porque tienes que seguir siendo siempre el mismo, la misma. No cambies porque estés con una persona o la otra y oye.
3: O en reuniones.

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1: Mañana, 39 minutos, siempre que suena esta guitarra, usted ya sabe que estamos al aire en el Rock and Gol de Radioactiva y AS Colombia. River Plate ya está en Bogotá, llegó anoche a la ciudad de Bogotá para enfrentar a Santa Fe mañana por los octavos de final.
2: Oiga,
1: de la Copa
2: Rafa,
1: Sudamericana.
2: Vea, primero ya tiene nómina de convocados.
1: ¿Quién, River?
2: River, si
1: no viajó a Montiel, ¿no?
2: No, está lesionado. Ahora,
1: le echó a Chi.
2: Contrastando
1: un poco con
2: la información de nuestros colegas que dieron, River entrenó hoy en Argentina. Viaja hoy.
1: ¿A viaja hoy?
2: Sí, de hace 18 minutos.
1: Ya decíamos que no ha llegado a Colombia. Todavía no llega a Colombia.
3: Que llegará esta noche.
2: Último entrenamiento antes de viajar a Colombia. Y hay unas fotos.
1: Pero van a llegar muy encima del partido.
2: Pero usted sabe que por altura manejan viajar. Ese tipo de... Pues no cábalas, ¿no?
1: Pero es que van a llegar esta noche.
3: No, claro. Pero el tema es que es mejor... A ver, según lo que yo he hablado con preparadores de la selección Colombia... Sí. Dicen que cuando se va a cambiar de altura tan grave, o sea, cuando es un cambio que sí significa algo, es mejor pasar el menor tiempo posible de adaptación en ese país. O sea, si ellos pudiesen llegar mañana, lo harían. No pueden, obviamente, por el protocolo que hay en Conmebol y demás. Van a llegar apenas en el límite del día anterior para pasar menos tiempo de adaptación, porque si fuera para adaptarse, tendrían que estar mínimo 3 días acá como para tres. Que no les pese.
2: Vea, yo le digo rápidamente las figuras, Rafa, porque no vamos a ver todas las nóminas convocados. De las figuras, Otamendi, o sea, de los nombres más importantes,
1: central.
2: Línea por línea, Otamendi, que viene de ser subcampeón del Mundial, sin muchos minutos, Thiago Almada, que es el
1: jugadorazo.
2: Gran refuerzo. Y que
1: venía
2: no,
1: del Atlético de Madrid, ¿no?
2: Que viene Atlético de Madrid, además que no hubiera venido si el partido hubiera sido la semana pasada, y en punta Ángel Correa, que es otro jugadorazo, y Rafael Santos Borré, que seguramente va a ser el titular, que Rafa pues no ha tenido el... regreso que todos esperan en River, pero que por lo que dijo Coudet en la rueda de prensa anterior, va a ser el titular acá en Bogotá.
1: Ese partido de River fue muy bueno, le ganó 2-0 a Argentinos.
2: El líder de la zona.
1: El líder de la zona, y sí fue un River con alma, la verdad, un River que corrió, que luchó, que peleó, y Thiago Almada le da un equilibrio tremendo. Ángel Correa jugó bien, marcó gol, y marcó gol en Montiel, pero bueno, no va a estar. Por lesión.
2: No, Gonzalo Montiel, que también es el otro mundialista, lesionado además, y pues lo recuerdan mucho por el penalti del título en Qatar.
1: Mientras que en Santa Fe, Luisca,
4: ¿qué pasó?
1: Hay una baja muy brava.
4: ¿Cuál?
3: Mosquera.
1: Esa sí es la baja.
4: Esa es difícil.
3: Baja.
1: Sí, yo entiendo que obviamente el equipo, el cabezón, Ugui, todos, pero es que lo que nos daba Mosquera atrás era una sensación de tranquilidad.
4: Eso le iba a decir, de ahí parte. La sensación de se me escapó, pero atrás está este monstruo para el
3: y
4: último.
3: Asprilla va a tener la responsabilidad.
1: Y Weimar, que no ha tapado, Asprilla, que es un pelado, buen arquero, es muy buen arquero.
3: Pero es joven.
1: Bueno, pueda que tenga su noche mañana, ¿no?
3: Eso dependerá de la primera jugada que tenga. Que se dé confianza o que la primera que tenga definitivamente no pueda responder por cómo se dé la jugada, va a ser complicado.
1: De eso lo haremos ya en detalle mañana, es solo para ir calentando, porque Santa Fe vendió en su totalidad las boletas, creo que quedan muy poquitas,
4: bueno.
1: 500, 600 boletas.
4: Qué bueno, ojalá se acaben hoy.
1: Para el partido de hoy. Y va a ser algo bonito, los que van a ir mañana al Campín también va a servir como centro de acopio para ayudas. Entonces, si usted va a ir mañana a ver River Santa Fe, pues lleve su donación, si no puedo llevar a la Casa Cardenal, o si quiere donar más, bienvenidos, allá va a estar entonces toda la logística dispuesta para recibir sus ayudas. El que marcó gol, y que ustedes no quieren mucho, fue John Jader Durán.
4: Marcó el gol 17, ¿no? Okay. Del partido que acabó 17-1. No, pero sí fue así, ¿no? Quedó
1: 7-0.
2: 7-0. Marcó
1: el séptimo.
2: Sí, no, pero bien.
4: Pero bien, marcó.
3: Volvió al gol, titular en Colombia ya.
1: A ver, pero espérate un segundo. Luisca se tira un facto.
3: Sí.
1: O sea, durante 6 goles no hizo nada, man. Y el séptimo ya fue como el remate ya al arquero. ¡Ah!
4: Ahora le pegó
1: yo
4: bien,
1: vi el gol, es un gol bonito.
4: Es un gol de puro delantero.
1: Pero es verdad, con su equipo haciendo 6 por delante y que tú hagas el séptimo, siendo el delantero titular.
4: ¿Alguien supo cómo jugó? ¿Alguien lo vio?
2: No, yo no vi el partido, la verdad.
4: Entró, jugó media horita, es lo que me están diciendo acá.
2: Es que entró con el partido
3: 30 minutos
2: liquidado.
4: Salió con el que de hecho siento yo que va a tener que tener una lucha muy tremenda, que es un delantero ya consagrado allí, que es Pavlidis, héroe en Champions, héroe en el equipo. Pero entonces me dices que entró en el 60 y... ¿Qué tal? ¿Cómo lo vimos?
1: Bueno, pero tuvo 30 minutos. 30 minutos para hacer el séptimo. Bueno, lo importante es que marcó.
3: Goles son amores.
1: Y lo vi con los compañeros celebrando bien.
4: Hay quien le tenga fe. Que porque es que sigue siendo muy joven.
1: Nosotros le tenemos fe.
4: Si lo recuperan. es una gran noticia para la selección.
1: Ojalá se recupere John Durán, que vuelva al gol.
4: Recuperar no físicamente, sino mira.
1: Ah, no, de mental. La cabecilla.
3: Es que mental y emocional.
1: Sus condiciones no están en duda. Es el tema mental y lo que hoy llaman
3: inteligencia emocional.
1: Y también tiene otro nombre.
4: Salud mental.
3: Salud mental.
1: Por eso es que estás acá. Salud mental, gracias. Oiga, yo últimamente he tenido episodios de... Se me olvidan las cosas, güey.
4: Eso es la edad.
3: Los años,
1: ayer, Rafita. ¿Usted qué puede creer que me estaba acordando?
4: Que se le olvidó, Rafa.
1: No, el nombre de una mujer. Ex. No, pero... No.
2: ¿Con tantas?
1: Porque es que me salió en Facebook un invitado. Oh, pero tampoco. Y yo era este. Por N. Marica, no. ¿No me dio?
3: No me dio
1: y quedé preocupado y dije, a veces, y ahorita me pasó.
3: Sopas de letras,
1: como que me voy a decir alguna palabra y me falla el coco.
3: ¿Te falla?
1: ¿Pero sabe a quién no le falla?
3: ¿A quién no le
1: a
3: falla?
1: A la profe Chloe.
3: No, a ella no le falla absolutamente nada.
1: ¡Ha regresado la profe Chloe!
3: Hay que recibirla como se merece. Derechos
1: hay que recibirla,
3: todos, por favor.
1: Ya aprendimos a hacer con ella pan de bonos, entendimos la historia, acuérdense, sí, del pan de bonos.
4: De la cuca.
3: Ayudamos con las donaciones también con la profe Chloe.
1: Estuvo ayudando la profe Chloe, levantando allá... todas las ayudas, pues ha regresado y hoy nos va a enseñar a preparar arroz con leche. ¿Les gusta el arroz con leche?
3: Sí, es que no tomo leche, entonces no me gusta el arroz con leche.
2: Ay, no, pero sabe.
1: Bueno, acá está la profe Clyde.
3: Ay, qué lindo delantal.
4: Sí, plano, no me jodas. No.
3: La pregunta es: ¿cuántos lunares tiene?
1: No puedes.
4: No me jodas.
1: Sí estaba aprendiendo, ¿no, Crispín?
3: No puedo con el queso, no me gusta.
4: ¿Qué está cocinando? Yo no he visto que estaba cortado. Yo no.
1: ¿Queso?
4: Es que
3: mantequilla.
1: Queso.
3: ¿El director de cámaras?
4: No.
3: La rompió, que le suban el sueldo.
1: Ahora, primero que echo el arroz y luego la leche.
2: Sí.
4: Ya está cocinando.
3: O sea, está tapando la crema de leche.
1: Ay, mira. Está probando.
4: Que no se le vaya a regar. Claro, bien.
1: Sí, mire, bien servidito.
3: Ay, no.
4: No, me encanta.
2: Se le puede cortar si tiene mala mano, ¿no?
1: Ah, el queso era...
3: Oh, mal de ojo.
4: ¿Por qué pasó? ¿Qué pasó? ¿Qué silencio hubo?
1: Le echó leche condensada en el dedito y luego...
3: Oiga, pero tenía audio, nos estaba hablando.
2: Está poniendo el
1: video. ¿Sí tenía audio?
4: Es que tiene música. Tiene... Habla muy poco.
1: Pero mira qué lindo cómo quedó servido el arroz con leche.
3: Debe saber muy rico.
1: Wow. Al final con canela.
3: Wow.
1: Aprendieron, ¿no?
3: Sí, aprendí.
1: Muy bien. Mire, qué belleza la profe Chloe.
3: ¿De qué color era el delantal?
2: Rosado.
4: ¿Cuál delantal?
1: No.
2: Sí, ¿no?
1: No, era café.
2: No, fue el café.
1: ¿Tenía delantal?
4: ¿Con qué estaba revolviendo el plato, Cristian?
3: Con el dedo.
2: No, con...
4: Fresco, yo también estaba
1: mirando
4: lo mismo.
1: ¿Qué se echó en la boca?
4: Yo también estaba mirando lo mismo, Cristian, fresco.
1: Ah, sí, rosado.
4: Molinillo, era una cuchara, mírale, por favor, de mirar dónde no es.
3: Uy, así la palabra, era, no, es un pero, molinillo.
1: No, pero eso no es molinillo. La cosa es una batidora.
3: Una batidora. Ah, sí.
1: La batidora.
4: Para,
1: no, muy bien.
4: Y había cinco lunares.
2: ¿Todo el video?
1: Sí, Abel, sí. Uno, dos, tres. Sí.
3: Cinco, hay cinco.
1: Sí, hay cinco. Tienes razón, Luisca.
3: Alguien va a dormir en el sofá esta noche.
1: No, un saludo a la profe Chloe que nos envía hasta la receta para esta semana, un delicioso arroz con leche. Si se lo perdió, vea la repetición de este programa en YouTube.
4: Correcto.
1: Ahí lo puede encontrar.
4: Like. Es que la profe Chloe Bustos dice por claro. Acá, Gabo, que si es sobrina del técnico de Millos, Cris. ¿Usted sabe algo?
1: Está la mejor parte, Cris.
4: Qué lindo. Silencio de nuevo, gracias. Sí,
1: bueno, gracias. Mire, voy a leer algo que me manda Juanito Jesús. Y que lo pone en el libreto. Yo simplemente hago lo que la producción lo
4: pide. Hágale que yo confirmo cualquier
1: dice,
4: cosa.
1: Dice, Prostíbulo premia a su mejor cliente.
4: ¿Cómo?
1: No sé.
3: Prostíbulo premia a su mejor cliente.
1: Okay. A ver, ¿con qué vas a salir, Juanito?
3: ¿Sería quién?
1: A ver. Le regalaron un mototaxi.
4: Yo quiero.
2: No
1: veas. Mira, mototaxi,
3: ¿qué tanto
1: cero
3: tienes
1: kilómetros?
3: ¿Qué hacer para ser considerado el mejor cliente?
2: ¿La ponía sin nombre?
3: O de un prostíbulo.
1: En Perú.
4: No diga, pensé que era en Noruega.
3: ¿Esto no es Inglaterra?
4: Imagínese usted, papá, ¿y quién te ¿por qué te dieron un mototaxi?
3: Pero gané.
4: Trabajo con mucho esfuerzo, hijo mío.
1: Mototaxi. Mira, ahí está. Sí. Pero además de una buena marca. Sí.
4: Tiene un aire monolado el ganador, ¿eh?
1: Sí. ¿Eso era tu buena
3: nariz monolado?
1: Chimbote, una vaina de esas por allá.
3: Lo envié.
1: Tengo otro video en esta sección ya de cierre de nuestro programa, sección de videos. Hincha de Boca se casa con dos novias.
2: Epa.
4: hincha de Boca se casa con dos novias.
3: ¿Cómo te digo, director técnico de Egipto?
1: A ver, oye, sí, cuéntame esa historia ahora que está buena.
3: Buena,
1: Mira. Hincha de Boca se casó con dos novias y llegó.
3: 100% la cabra en mis libros.
4: Pero por favor.
1: Oye, pero muy open mind, ¿no? Ya.
4: Increíble.
1: Bastante. Pero mira. Sí. Ahora muy diferente, la una chiquita, la otra grande.
3: Una
1: dos
3: un
1: gustos.
3: Poco más flaca que la otra.
1: Yo siempre he tenido una pregunta, Sara, tú que eres de esta generación, cuando son así relaciones de tres, ¿los tres con los tres?
3: Eso nos preguntamos esta mañana en Morning Call por lo del tema del director técnico de Egipto. Nosotros llegamos a la conclusión de que podría haber acuerdos en la pareja. Como un día te toca a ti, otro día te toca a ti, otro día los tres, otro día las dos.
1: O sea, juntos pero no revueltos.
3: Básicamente, sí, como rotamos. Una rotación, nómina mixta, nómina titular, damos descanso a una. Dependiendo bueno, de lo que no cada uno quiera.
2: Vea, Rafa, y para que no se pierda el videito, ¿usted qué hace si tiene un hijo y lo encuentra en un duelo de farmear aura? Haciendo...
1: Pero, bueno, ya me explicó qué es farmear aura.
2: No, pero acá tenemos muéstrame. El video.
1: A ver, muéstrame el video, por favor.
3: Ay, no, qué
4: cringe. Esto es farmear ahora, pero esto sí farmear. Me da a mí una vergüenza. ¿Cómo se le dice ahora eso?
2: Cringe.
3: No. Mío, ¿qué le hacen a los jóvenes de ahora?
4: Oígase, es sufrir usted por esto que está pasando.
2: El macizo, se dedicó a hacer esto ahora, farmear aura.
1: O sea, ¿eso es farmear aura? No puede ser, como una
4: hueva.
1: Pero
4: esto, sí, ahí sí crees que estás farmeando aura.
1: ¿Y qué?
4: Perdiste.
1: ¿Y no hubo ni un toque? ¿No, no se dieron?
3: Rómpanse, hombre.
4: Me encanta la cara de Ancelotti que pone.
1: Papi...
3: De
1: Mou, es
3: haciendo así.
1: Mira.
3: John Javier Durán.
1: No.
3: Mou.
4: Díganme que esto no es acá. ¿Esto es acá?
1: Dígame no, que es como en Perú eso es de la costa.
3: Es como en Perú también.
1: No, eso es de la costa. Ese man es un influencer costeño.
4: Rafa, lo saluda Javier Herrera que dice, muchachos, dice? Lo que ustedes no saben es que el cliente pagó el mototaxi a cuotas y nunca supo.
3: Es una inversión a futuro.
1: Y sí, y claro.
4: Y dice Juan Vargas, Sara, pero es que el técnico de Egipto tiene hinchada tanto local como de visitante. Y dice por acá, eso fue lo que hizo la selección en el Mundial, farmear aura, dice Hamilton Campas. Y dice por acá, eso es muy popular en Brasil, se ve en todas las calles, qué charro, el tema de farmear aura. No me imagino que la casada con las dos novias, pues. Ahí está, arroba Radioactiva Colombia, bueno. Arroba Diario Vas Colombia.
1: Bueno, usted ayer me decía en el programa, Luisca, que no le gustaba el escudo del Medellín.
4: No me gusta.
1: El nuevo escudo.
4: No, lo siento. El
1: que es nuevo, que realmente
4: viejo.
1: No es el nuevo.
3: El
1: nuevo
3: tradicional.
1: Bueno, primero. Pero está bien decir el nuevo viejo, porque sí. Es el nuevo que era el viejo escudo.
3: Sí.
1: Mucha gente no lo conoce.
4: ¿A ustedes les gusta el escudo?
3: No.
1: A mí no me gusta.
3: No.
4: O sea, me mandó a mí a los leones, pero a nadie le gusta.
3: No, me parece que es lindo históricamente, que es representativo, que es la identidad del club, pero visualmente es
4: raro.
3: Feo.
4: Sí, es feo.
1: Entonces, la producción ha preparado el top de escudos del FPC.
3: A ver.
4: Pero más lindos, pero, más feos.
3: No.
1: A ver. No, en teoría el top de los más lindos, ¿no? Los mejores.
3: Ah, pero
1: ¿cómo
3: los,
1: eran
3: los
1: escudos
3: antiguos.
1: Clásicos?
4: Obra prima, dicen los de arriba.
1: Mira el de Nacional.
4: El de Santa Fe me gusta, ¿eh?
1: Santa Fe
3: el
1: siempre
3: de Millonarios es espectacular.
4: Ellos también me gusta.
2: Santa Fe. Ese escudo de Santa Fe sí lo asumió la Guardia, ¿no?
1: Sí, ese lo asumió la Guardia y es Club Independiente Santa Fe. El de Millonarios está chévere.
4: Los tres de arriba me gustan, ¿eh?
3: Sí.
1: O sea, se ven de equipos grandes.
4: Uh-huh. Sí. Se ven de equipos.
2: De hecho, para la gente que pregunta porque la perdón, camiseta es blanca que... y negra, pues ahí está el escudo.
1: Sí, bueno, el de Junior sigue siendo igual.
4: Parece como el Capitán América versión...
2: Sí,
4: ¿no?
2: Sí, es
4: como cuando estaba empezando.
1: América es el diablito, pero redondo.
2: Tanto le han criticado.
1: ¿Se acuerda que el Pipa de Ávila le hizo quitar el diablo?
3: Sí, porque fue la promesa de que se hace
4: el
3: diablo.
4: Perdón con mis amigos de Medellín, pero es que el más feo pegado al del Cali es el del Medellín.
1: Sí.
4: Es que son horribles los dos, pero es que el de Medellín a mí no me cuadra.
3: El de Pereira no me gusta, es un balón de voleibol.
1: Es que el de Medellín si no tiene como diseño, estilo, fue como medio atravesado ahí, ¿no? Y abajo un balón raro. El otro es el del Once Caldas, que sigue manteniendo todavía igual.
4: Sí, la base, la esencia. Sí,
1: el de Bucaramanga igual. Oiga, ¿no han cambiado muchos esos escudos?
4: El del Tolima.
1: ¿Igualito?
4: Igualito.
1: Deportivo Pereira se ha cambiado.
2: Claro.
1: Claro, porque el Cali. Ya tiene escudo.
4: No, el del Cali sí es que era horrible.
1: ¿Eso es el Cali?
2: Es el Cali.
4: Y eso que tengo gafas, pero ¿qué letras hay ahí metidas? La D, la B, la C.
2: Deportivo Cali, creo.
1: PPC, pollo, pizza, carne. Más o menos.
4: Y el del Cúcuta, que sigue siendo...
2: El mismo.
1: Como el yin y el yang.
3: Es un yin yang.
4: Como el yin yang. Yo insisto, y no tengo nada en contra de ningún equipo, pero el que menos me gusta es el del Medellín.
1: Sí. ¿Cuál fue la razón de poner este escudo ahora otra vez, Crispín? ¿La sabes?
2: Creo que estaba cerca de cumplir el centenario, si no estoy mal. Ahora, perdón si estoy diciendo cualquier barbaridad, pero creo
1: porque que... Porque es que ellos lo cambiaron en todo, o sea, en las plataformas digitales, en las camisetas, en las comunicaciones. O sea, lo adoptaron como su nuevo escudo.
2: Sí. No, ya Medellín cumplió el centenario hace rato.
4: Además, yo le digo una vaina. A mí
1: o sea,
4: el escudo
1: ¿cuál será
4: anterior,
1: la razón?
4: A mí el escudo anterior me gustaba. A mí el del DIN me gustaba.
3: Te lo creo igual.
2: Y Medellín es uno de los equipos más viejos, de hecho, del país. Es raro. Muy raro.
1: Bueno, ahí está el top de escudos.
3: Ya encontramos el motivo de por qué lo cambiaron, y realmente solamente porque quieren homenajear sus raíces y la etapa más laureada del club. Es como lo dicen ellos, una mirada al pasado visualizando el futuro. Y también buscan fortalecer la imagen institucional como empresa, como organización, para que la gente vuelva a identificar a Independiente Medellín.
4: Pero yo quisiera hablar con... voy a buscar hinchas del Medellín.
1: Sí, chévere.
4: Deberíamos buscar hinchas del Medellín y que nos digan qué opinan. ¿Les gusta el nuevo escudo? ¿Se sienten identificados con llevar ese escudo en la camiseta?
3: Eso no farmea. Escúchenme aura. Esta declaración y díganme qué opinan.
2: Ya aprendió.
3: Hablando de aura, mira. Daniel Loza en su momento dijo: volver a las raíces no es mirar atrás, es reconocer quiénes somos para saber hacia dónde vamos. Este escudo representa la grandeza de nuestro origen y el orgullo de representar a una ciudad que vibra con el fútbol más que ninguna otra. Ese es el motivo por el que lo cambiaron.
1: Eso me parece como cuando usaban la ruda para bañarse.
4: No lo sé, Ernesto, no lo sé.
1: En cada final de torneo, ¿se acuerdas?
4: No lo sé, Ernesto.
1: Con rudita.
4: Ya empezaron a aparecer, dicen por aquí. Es que el de Medellín parece el de un colegio en la Sabana de Bogotá.
1: Sí, es que no es bonito.
4: Como de la pancarta que usted ve, inscripciones abiertas.
1: Sí.
4: Es lo que están diciendo. Dice Javier Herrera. Es que definitivamente, muchachos, el creativo del Medellín va a llegar muy cerca. Sí.
1: Ya llegó el creativo. No puede ser.
2: Está bueno el comentario.
1: Pero además le han hecho una versión como actualizada, ¿no?
4: O temporal.
1: Exactamente.
4: O déjame esto temporal, un ratito, vamos a hacer una movida de campaña. Sí.
2: Ahora, por ejemplo, Jorge Mario dice, no le hagan caso a los hinchas. Bueno, no, él dice, el otro, no hagan caso a esa razón, lo cambió Osa, el presidente, para maquillar su paupérrima administración. Soy hincha del Medellín y lo conozco bien. Yo creo que también...
1: Bueno,
2: el
1: una de esas rascas en las que sale.
2: No, y yo también creo que...
1: Cámbiame el escudo.
2: No hay que irse lejos, es un motivo comercial, porque si estuviera cumpliendo el centenario, uno entendería.
3: Algo, ponlo por
2: pero Medellín dio la casualidad que cambió de marca de camiseta. Dejó de ser Adidas, ahora es Reebok. Y su primera camiseta con Reebok, pues es precisamente la de este nuevo escudo.
4: Claro.
1: No, además es difícil de encontrar.
3: Que Medellín quiere formar aura.
4: Pero mire que lo han hecho muchos equipos en el mundo. Por ejemplo, el cambio de escudo de la Juventus. El escudo de la Juventus de ahora me parece la vaina más sencilla, simple, la Jota. Sí, y antes era el óvalo que metía dentro de todo su...
1: Bonito,
4: también lo cambió el Liverpool y ahora es pues el, ¿no? El ave ahí.
1: O sea, es tendencia entonces.
4: O sea, es que llevan mucho a modernizar el logo. Por eso es que me parece raro que en el caso del Medellín sea echar para atrás buscando
1: no
4: raíces.
1: No lo modernizó, sino se echó para atrás, pero además lo dejaron tal cual.
3: Utilízalo como una inspiración, también sería lindo. Por ejemplo, Millonarios con el escudo original del club original, haciéndole una camiseta por este año, los 80 años. Va, válido, pero... ¿Volver al pasado solamente para decir y vender humo que estás cambiando algo?
2: Sí, raro.
1: No retroceder, nunca rendirse jamás. 14.
4: 4.
1: Nos vamos, Luisca, déjenos con una canción. A todos los oyentes de Radioactiva, muchas gracias. La gente que se sumó en As Colombia, en Radioactiva. Mañana la cita a las 10. Mañana juega el León. Mañana, Juanito, hay que traer absolutamente todo para decorar como debe ser la cabina del Rock and Gol, ¿no?
4: Que mañana, por favor, hay Rock and Gol.
1: Mañana hay Rock and Gol, sí señor, desde las 7:30.
4: ¿El partido es a las?
1: 7:30.
4: Entonces desde las 7:15.
1: 7:18.
4: Mañana se viene la banda de River. ¿Qué pasa si me vengo con camiseta de River mañana?
1: No, pues...
4: Pero es que es para...
3: No,
4: pero
3: todo de hecho.
4: Acuérdese que camiseta que me pongo yo...
3: Lo voy a proponer.
4: La única que me ha servido fue la de España. Yo tengo la de River roja. Puedo traerla y así los...
1: Tráigala.
3: ¿Te parece? Yo voto porque todos vengamos de River mañana.
2: Vamos.
1: Es bonito.
4: Me van a levantar, pero quiero que sea para salar a los argentinos.
1: Juanito, por favor, acuérdame. Echar mañana todo.
4: Bien, y yo traigo la de River, pero para salarlos.
1: Bueno, gracias. Listo. Seguro.
4: Bien, ahí se la pongo acá.
1: Ay. ¿La vieja Sara también trae? Listo.
3: No me gusta el rojo, no.
4: Listo.
3: Tengo nada rojo.
1: Agáchese.
4: Muchachos, okay, gracias.
1: Nos vamos.
4: Gracias, nos vamos con lo nuevo de The Mills, que se juntó con René, con la artista mexicana que vino a inaugurar la cabina de Radioactiva. Tremenda canción, se llama Sigo Buscando. Y usted la escucha obviamente primero en el Rock and Roll de las Casi Rafa, pero no. ¡Mañana! ¡Adiós!
1: ¡Chao!

Special Live The Tour A Blind. Les damos la bienvenida a estas dos horitas del receso, ya siendo hoy lunes 18 de agosto. Vea, que lunes, martes ya 18 de agosto, porque ayer fue lunes festivo. Gracias a todos quienes se conectan a este planeta rock. Gracias también a todos los que dejaron un granito de arena en nuestra recolección de suministros. Si usted se perdió de algo o quiere saber qué pasó con esa ayuda que usted dio, que usted donó con todo su corazón, pues en nuestras redes sociales, arroba radioactiva en Instagram y TikTok, ya les dejamos un videito, porque las ayudas, todo ese granito de arena que usted puso, ya llegó a quienes más lo necesitan en la ciudad de Pereira. Así que ya pueden ir y ver cómo se hizo la entrega, el recorrido de absolutamente todo. Gracias también a todo el equipo de los chicos de Tropicana, que se fueron ahí detrás de esa tractomula acompañándolos y obviamente entregando todas estas ayudas a quienes más lo necesitan. Todavía hay algunos centros y puntos de acopio activos en la ciudad de Bogotá si usted todavía quiere donar o ayudar. Y si no tiene la posibilidad de hacerlo, en el Estadio El Campín ya no reciben donaciones, pero sí necesitan voluntarios para quienes quieran ir a ayudar, a colaborar con su tiempo, que también es un granito de arena el que usted aporta para que Colombia se pueda volver a levantar, porque ahora estamos en ese proceso de volvernos a levantar, de reconstruirnos y de apoyarnos los unos a los otros, de no dejarnos ahí en el olvido, como muchas veces ha pasado, pero esa no es en nuestro caso, porque en Colombia siempre nos apoyamos y nos ayudamos mutuamente, así que ustedes pueden averiguar dónde pueden ayudar y dónde pueden colaborar todavía aquí en la ciudad de Bogotá, también en la ciudad de Medellín y en diferentes ciudades donde hay centros de acopio. Yo veré, súper pendientes todos a seguir dándonos la mano, porque no nos vamos a dejar caer, nos vamos a levantar y muchísimo más fuerte. Gracias a todos por sus ayudas. Mi nombre es Gaps y los voy a estar acompañando hasta las 2 de la tarde en este espacio, y vamos a iniciar con una agrupación colombiana. ¿Qué tal les suenan Los Revés? Pues llegan a este planeta rock con Quiero que vengas.

Era AFI con Silver and Cold. Y si ustedes quieren escuchar más canciones de esta agrupación, ¿y qué tal una hora? Una hora de sobredosis de AFI, pues aquí se la tenemos en Radioactivo, porque ustedes no se pueden olvidar de nuestra programación de lunes a jueves, o en este caso esta semana de martes a jueves, que a las 11 de la noche todos estos días tenemos una sobredosis rock, sobredosis metal, sobredosis hardcore, de las bandas que ustedes más le gustan. 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Mañana, miércoles, estarán Luisca con una sobredosis de Beck, y el jueves estará Mapache con una sobredosis de Wasp, para que ustedes puedan estar ahí conectados al planeta rock y no perderse también de estos espacios en nuestra programación. Imagínense, una hora, una sola agrupación, escuchando toda una hora esos discos, esa discografía, esas canciones más sonadas, esos clásicos, absolutamente todo, para que ustedes se conecten a partir de las 11 de la noche. Recuerden, hoy estará Cheche con la sobredosis de EFI. ¿Y qué tal si nos vamos con una agrupación que también ha tenido protagonismo en esa sobredosis? Le hablo de los 21 Pilots, que llegan a ese planeta rock con Drag Path.

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1: 12 y 22.
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Casi 7 minutos de duración de esta canción y varias veces que la han interpretado en vivo han durado hasta 15 minutos tocándola. Una de esas presentaciones fue en el Festival Estéreo Picnic del 2025. ¿Y qué tal si después de esa sobredosis de Tool nos vamos con otro artista que también cayó aquí a Colombia en el Festival Estéreo Picnic? Sí señor, le hablo de los Deftones que llegan con Infinity Source.

Fontaines DC al aire con Starbuster, canción que hace parte del disco Romance, que lo lanzaron para allá en el 2024, y discazo. Nos quedaron debiendo esa presentación por Colombia debido a dificultades, problemas de salud con su vocalista, pero esperemos que nos agenden para una próxima fecha, para una próxima gira. Por favor, vengan a Colombia. Y también les quiero pedir un favor, si ustedes tienen remedios para la gripa, para la congestión nasal, no sé, para los fuegos, porque incluso me salió un fuego en la boca, me lo pueden dejar a través del WhatsApp 305-340-7776, porque ya llevo 8 días con una gripa que ahí voy superando poco a poco, pero no me ha pasado del todo. Si ustedes me escuchan la voz rara, pues todavía tengo algo de congestión nasal. Ahí vamos pasándola, y espero que si usted también se encuentra en esta situación como yo, con una gripa, pueda salir rápido de esa, porque uff, hay unas que dan que ya casi lo mandan a la cama a uno. Vamos cerrando ya esta hora y lo voy a dejar con una agrupación que vamos a tener la oportunidad de ver en el mes de diciembre, o sea, en tan solo 4 mesecitos, y para ser más exactos, eso será el 2 de diciembre al Coliseo Med Plus, y llega Radioactiva con una canción de su más reciente lanzamiento, del Reality Awaits. Acá están con Going Shopping.

0: 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Son las
1: 12:53.
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con los Foo Fighters y The Pretender. Les damos la bienvenida a esta segunda hora espacio musical al mediodía para acompañarnos durante la hora del almuerzo. Mi nombre es Gaps y los estaré acompañando hasta las 2 de la tarde, donde llegará nuestro querido Luis Cajón de Classics para que ustedes se queden conectados. Y hablando de Foo Fighters, un día como hoy hace 29 años, o sea, en 1997, se estrenaba Everlong, canción de los Foo Fighters, que es muy conocida por ese videoclip, que es algo surrealista, creado y dirigido por el señor Michael Grundy, que es el mismo director de la película de terror Evil Dead. Y todo ese videoclip se trata en torno a sus sueños y a muchas cosas que a él le pasa mientras duerme. Ahí les dejo un pedacito de esa historia y vamos a ir de una vez con música. ¿Qué les parece si iniciamos con Muse, que llega a este planeta rock con...

Can't Bring Me the Horizon y Top 10 Status de Cried Blood. Seguimos acompañándolos en esta tarde de martes, ya hoy 18 de agosto. Gracias a todos los lindos, los bellos, las bellas, las lindas que me han dejado sus mensajes a través del WhatsApp 305-340-776 con recomendaciones o consejos para poder pasar esta congestión nasal que me deja la gripa. Porque sí, pasé por una semana ahí de gripa. Yo creo que muchos también están así por el tema de los cambios climáticos. A mí en Bogotá me pasa mucho que hace sol, pero luego, un ejemplo, esta mañana está haciendo un solazo y ya ahorita está gris, oscuro, aquí en Chapinero. Eso pasa muchísimo. También tengan precaución con todo lo que está pasando con el fenómeno del Niño, los incendios forestales. Si usted ve algún incendio o algo que puede causar un incendio, repórtelo por favor a tiempo para que no pase a mayores y para que todo se pueda controlar con anticipación. Ahí todos súper pendientes. Yo veré, nos vamos a ir con un trío de canciones. Va a llegar Stop the James Addiction. También está los Arctic Monkeys con Florescent Adolescent. Pero antes, aquí llega Ghost con Umbra.

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con Stop al aire en Radioactiva. Ya casi llegamos al final de esta hora, pero antes les tengo una invitación para que todos ustedes estén súper pendientes. Recuerden que La Pestilencia este año se despide de los escenarios, ya lanzó su gira, también hay fechas en España, obviamente incluye Bogotá. La fecha aquí será el 28 de noviembre en el Coliseo MedPlus para que todos ustedes se agenden, porque vamos a vivir esta despedida como ellos se lo merecen, este último pogo con el Planeta Rock. Todos allá súper pendientes, saltando, gritando, apoyando a nuestro querido pollo, nuestro querido Dilson de La Peste, obviamente de la mano de Radioactiva, el Planeta Rock. Recuerden, 28 de noviembre. Aparte ese día cumpleaños Catavernal, entonces para que tengamos doble celebración, una despedida y una celebración de cumpleaños. Yo veré a este Planeta Rock, llega La Pestilencia con Es Mi Calma.

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llegando al final de este programa. Ya llega la hora de despedirme, de agradecerles a todos por sus mensajes tan bellos a través de ese WhatsApp. Recuerden que ya llega nuestro querido Luisca también con la programación de The Classics. Luego estará el Champi de 4 a 6, una horita manqueados, una hora musical. Y a las 6 de la tarde por ahí tendremos a nuestro querido Kale con By Request, porque Cata todavía se encuentra incapacitada, pero yo creo que ya mañana regresa nuestra querida y linda Cata Bernal a acompañarnos a este Planeta Rock para que ustedes igual vayan haciendo sus solicitudes de canciones a través del WhatsApp. Recuerden que todos estamos para ayudarnos, para apoyarnos en absolutamente todas las situaciones que está viviendo nuestro país. Recuerden que todavía hay centros de acopio que buscan ayuda, también no solamente de donaciones, sino de tiempo, que vayan voluntarios a ayudar. Si usted quiere poner ese granito de arena, créame que no está de más. Antes nos faltan manos, nos faltan apoyos, pero ahí vamos poco a poco entre todos ayudándonos. Yo ya me despido de este Planeta Rock y les voy a dejar con una banda uruguaya que hace poco celebró sus 30 años, sus 30 aniversarios de vivir en la música. Les hablo de No Te Va a Gustar, que llegan a este Planeta Rock con La Noche de Ayer.

0: 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Son las
1: 1:53 PM.
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11: 1:57.
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El poderosísimo y legendario sonido de Kiss con Shout It Out Loud para darles las buenas tardes y la bienvenida de Classics en Radio Activa, el Planeta Rock. Soy Luis Caguerrero, saludando desde ya en las frecuencias de Bogotá y Medellín, 97.9, 102.3 y claro, alrededor del Planeta Rock en www.radioactiva.com y en nuestra aplicación. Para esta primera hora vamos a tener sonidos de Pearl Jam, veo también por ahí a Dan Yankees, a Def Leppard, y ustedes pueden pedir el sonido que quieran, el clásico que necesiten en el 305-34-0776, el WhatsApp de Radio Activa. ¿Qué tal si iniciamos esta semana corta con Lenny Kravitz en Radio Activa? Esto se llama Stillness of Heart y usted la escucha obviamente en The Classics.

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bandas con las que crecimos, sonidos que nos han marcado en la historia, Red Hot Chili Peppers con Road Trippin', pasando por The Classics del Planeta Rock. Un abrazo para ustedes que se reportan desde tantos lugares en Colombia, saludos en Bucaramanga, saludos en Neiva, en Ibagué, y obviamente alrededor del país, que está viviendo un momento muy difícil y que obviamente no puede pasar ya el protagonismo hacia otra parte. No, tenemos que seguir conscientes de que todavía hay muchos puntos donde están esperando las donaciones. Tenemos que ser conscientes de tantos compatriotas que siguen y seguirán atravesando muchas dificultades, porque ahora empieza el proceso de reconstrucción. Igualmente siguen labores de búsqueda y tenemos que estar más unidos que siempre. Pásense, obvio, por las fuentes oficiales. Cuidado con lo que ven en redes sociales, siempre acudan a estos medios que dan la información verídica. Por ejemplo, la Cruz Roja y sus canales de comunicación siempre están atentos. Las alcaldías locales, el gobierno nacional, Caracol Radio, Radio Activa, el diario AS Colombia. Estamos detrás y siempre cubriendo con información verídica y dando datos donde de verdad ustedes puedan acercarse y seguir apoyando y ayudando a quienes más lo necesitan en esta difícil situación que atraviesa Colombia. Así que más información, como les digo, canales oficiales o pásese por www.radioactiva.com. Mientras tanto, vamos a seguir dándole play a clásicos del Planeta Rock. Vamos a irnos hasta 1981 para traer una versión que ya era un cover de Gloria Jones, que la lanzaba en 1964, esa maravillosa década de los 60, una canción llamada Tainted Love, que Soft Cell para los 80, en un álbum llamado Nonstop Erotic Cabaret, estaría dándole su propia versión. Pero antes, nos vamos derecho hasta el 2001 para traer un álbum verde, para traer The Green Album, para traer a Weezer y esto llamado Island in the Sun, en The Classics.

The Classics en Radio Activa, que andaba en modo noventero, exactamente de 1992, de su segundo álbum de estudio. Ahí estaba Damn Yankees con uno de los sonidos más importantes del planeta rock, Where You Going Now, pasando por The Classics, el espacio con esos sonidos que nos han enamorado de la música. Oiga, en radioactiva.com ya también tenemos pues un calendario que va mostrando distintos eventos, conciertos que tenemos a lo largo de este segundo semestre, y para el 2 de noviembre en la ciudad de Bogotá, pues una fecha imperdible con una banda que ya nos regaló uno de los mejores conciertos de la última década en la capital colombiana, en el Parque Simón Bolívar. 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Ha sido una de las bandas icónicas en la historia del rock and roll, y la tendremos con Radio Activa en el Movistar Arena de la ciudad de Bogotá el próximo mes de noviembre. Ábranle paso a Def Leppard, que llegó Two Steps Behind, artista de conciertos, Radio Activa para este 2026.

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The New Pollution, ahí teníamos a Beck pasando por el Planeta Rock al aire en The Classics de Radioactiva, cita que tenemos de lunes a viernes desde las 12 hasta las 4 de la tarde con los sonidos que nos han enamorado del rock and roll. Oiga, la invitación para que sigamos muy conscientes y pendientes de nuestros compatriotas que tanto necesitan de nuestros aportes en estos tiempos difíciles que atraviesa Colombia, pendientes de seguir a los canales oficiales, pendientes de seguir a esos medios que se encargan todo el tiempo de estar contando qué es lo que más se necesita y dónde. Todos los días en distintas ciudades de Colombia hay puntos de acopio, hay puntos que están recibiendo pues esas donaciones, pero hay que informarnos de qué es lo que se está necesitando, dónde es que se está recogiendo, y por eso es la invitación a siempre estar pendientes de canales oficiales de la Cruz Roja, de las gobernaciones de distintos lugares, cuentas oficiales que son las que están contando cómo va el minuto a minuto el proceso, qué es lo que más se necesita y cómo podemos seguir ayudando, porque esto no se acabó la semana pasada y no se acaba con una donación. Por el contrario, tenemos que seguir pendientes y conscientes de cómo podemos ayudar en esta terrible y difícil situación que atraviesa Colombia. En The Classics, obviamente, el micrófono siempre está dispuesto, disponible, abierto. Si usted necesita pedir información, si usted necesita dar información, cuénteme a través del 305-340-0776 y allí vamos acomodando, porque así sea, abriendo el micrófono para que usted pueda contar, hablar, digamos que convocar para donaciones y demás, nos avisa en el WhatsApp de Radioactiva 305-340-0776. Al aire está The Classics, que traerá algo de grunge con Pearl Jam y Better Man. Y llegó Radiohead, esto se llama Creep en Radioactiva.

0: 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Son las
1: 2:57 en Radioactiva.
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0: 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En Radioactiva son las
14: 3 en punto en el planeta Rock.
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influenciado por el blues y con todo el poder del rock and roll, derecho desde 1982, George Thorogood, abriendo la segunda hora en The Classics de Radioactiva al ritmo de Bad to the Bone. ¿Qué ha pasado? Soy Luis Caguerrero, es un placer recibirlos en el planeta rock y todavía con una hora por delante de esos temazos y de esos artistas que nos han enamorado de la música, por ejemplo Aerosmith, que viene con Hold in My Soul, pero veo también a The Cure, veo a Europe, veo a Motorhead, y si ustedes tienen ganas de pedir algo, recuerden nuestro WhatsApp, el 305-3407-76. Iniciamos con In Excess, esto se llama Original Sin, usted escucha la única rock de Colombia que es Radioactiva.

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Maravilloso el sonido de Aerosmith. ¿Qué pasa con Holding My Soul por la única rock de Colombia que es radioactiva y que anda en modo de classics con los sonidos de cada tarde, esos sonidos responsables de nuestro amor a la música que ustedes pueden pedir en el 305-34-0776. Oiga, a esta hora quiero aprovechar para saludar a Catalina Leal. Ustedes la pueden encontrar en Instagram como @catalinalealj. Y es que resulta que ella está viajando esta semana a Pereira para seguir ayudando desde su profesión y desde donde más sabe, que es desde la cocina. Se va a ir con pues todos sus elementos y demás para preparar platos de comida para afectados y sobre todo a los voluntarios que están trabajando para ayudar. Va a estar cocinando desde Pereira, va a poner literalmente su restaurante y todo su talento pues en función de ayudar. Así que si ustedes pueden donar para comprar esos alimentos o pueden donar de hecho esos ingredientes, como les repito, @CatalinaLealJ. Todavía queda mucho por hacer y seguimos pensando desde Radioactiva en unirnos a cada uno de esos mensajes que van llegando claramente para poder aportar, porque de granito en granito es que tenemos un arenero impresionante y hay que seguir ayudando. Así que les recuerdo, @CatalinaLealJ, chef que va a salir derecho para Pereira y está buscando pues la forma, digamos que de recibir algunas donaciones de ingredientes para seguir cocinando y todo lo que está llevando a cabo, ayudando a quienes más lo necesitan y a quienes más están ayudando allá removiendo escombros y demás. @CatalinaLealJ. Y si ustedes tienen alguna, digamos, convocatoria, si están llevando donaciones, recuerden, 305-34-0776, el WhatsApp de Radioactiva, pero ojo, si van a compartir en redes sociales y demás, siempre confirmen que sea verídico, que sea información, pues que obviamente valga la pena compartir y no confundir a los demás. Al aire está The Classics en Radioactiva, vendrá R.E.M. con Losing My Religion, la canción que tiene un video inspirado en un cuento de Gabriel García Márquez, un señor muy viejo con unas alas muy grandes. Y antes llegó Blondie a The Classics presentando Call Me.

Teníamos a Soundgarden pasando por The Classics en Radio Activa, Fell on Black Days, que se reporta en los 97.9 de Bogotá, 102.3 FM en Medellín y claro, radioactiva.com y nuestra aplicación, esa aplicación que se pueden descargar gratis y que allí les va a quedar guardado pues cada uno de los temazos que va sonando en The Classics. 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Viene Motorhead, que hace rato andaba por ahí José Luis pidiendo Ace of Spades. José Luis, que saludándolo desde la oficina en la ciudad de Bogotá, regáleme Ace of Spades de Motorhead. Hágale. Va a llegar también Heart con Barracuda, pero antes, si se trata de temazos que nos han marcado la historia, ábranle paso a Europe. Esto se llama The Final Countdown en The Classics del Planeta Rock.

Poderoso el sonido de Motorhead con Ace of Spades. Qué batería, ¿no? Y sobre todo, qué estado físico hay que tener en una banda así para mantener el ponche de un bombo que nunca baje su potencia, una velocidad constante, un riff que marque también ese eléctrico feeling alrededor de semejante canción. Y qué pasa por The Classics con Motorhead en Radioactiva. Soy Luis Caguerrero. Me voy despidiendo ya para darle paso a Banqueados, pero recordándoles un par de cosas muy importantes. La primera y más importante de todas es que el tema con la tragedia que atraviesa nuestro país no se trata de ya, ok, una semana y entonces se acabó el tema de las donaciones. No, el protagonismo debe seguir donde va, y es ayudando a nuestros compatriotas que tanto necesitan. Así que recuerden el mensaje de seguir de cerca canales oficiales, sigan a la Cruz Roja, estén pendientes de Caracol Radio, estén pendientes de las redes sociales de distintas alcaldías, gobernaciones alrededor del país, que allí están todo el tiempo publicando la información de a dónde pueden llegar para seguir con sus donaciones, de qué es lo que se necesita, de cómo se está viviendo el día a día en cada uno de los lugares tan afectados con el terremoto de nuestro país, y ahí seguimos ayudando desde el planeta rockero. Obviamente, la otra recomendación es que esta noche nos encontramos en el correo, porque allí sigo con micrófono abierto para hablar de donaciones, para hablar de esos espacios en los que podemos encontrarnos para seguir ayudando, espacios de salud mental también, por ejemplo, que me han hecho llegar ustedes de sus consultorios y demás, donde están dispuestos a ayudar a quienes más lo necesitan de todas las formas posibles. Así que esta noche en el correo a partir de las 8. Y me voy despidiendo con un momento en el que a The Cure le dio por experimentar y empezar a grabar y a funcionar con instrumentos de viento. De esa experimentación, de esa combinación de ingredientes, aparecen fórmulas maravillosas como lo que crearon con Close to Me. Así les recuerdo que debemos ser más personas, no tanta gente. Nos escuchamos esta noche. Soy Luisca Guerrero. Cuídense. Chao.

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3: 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Son las
4: 3:54 en el Planeta Rock.
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0: Esnifados, acorralados, arrumados.
1: Gente más triste. gente que no.
0: No, es que esta mañana en el Gallo de Radioactiva, sí. Pacho me preguntó por el programa. Dijo, ¿usted hoy va a ser? ¿Cómo es que se llama eso que usted hace en la tarde? Y yo le dije, banqueados.
1: Hace radio.
0: Atrapados, esnifados. Y ¿sí? Sacaron un montón de nombres.
1: ¿Ah, sí?
0: Sí. Duran como 10 minutos cambiando el nombre.
1: ¿Lucho también osó en hacer
0: Lucho
1: eso?
0: También.
1: Qué
0: Lucho
1: feo, también. ¿Eh? Yo que pensaba que éramos amigos. Son las sorpresas de la vida, ¿no? Al final uno... Lo que piensa que sí es no.
0: Lo que piensa que no es sí.
1: No es no. No es no. Lo que piensa que es no es
0: sí, no,
1: amigo. No
0: y no es no.
1: Cuando es no, es no.
0: Vivimos pero, en negación.
1: Claro, el no es siempre es no, pero okay. El sí puede ser no.
0: Ok.
1: Pero no nunca es sí.
0: No nunca es sí.
1: Nunca.
0: ¿En serio?
1: A ver, ¿cuándo hay algo que le dicen uno no y se transforma en un sí? Nunca.
0: Cuando dice uno, te ayudo a pagar y dice, no, tranquilo.
1: Eso es un
0: insístame otro poquito y
1: sí,
0: y
1: es puro cuento, es puro cuento. La verdad, el no es no y el sí, ¿sí? También puede ser no.
0: Okay.
1: O sea, en realidad tenemos que acostumbrarnos a que todo puede ser un no en tu vida.
0: Mundo de negación.
1: Claro.
0: Mundo de no ser sinceros.
1: Exactamente, el mundo de las desilusiones que te da el caminar.
0: Todos filosóficos, bienvenidos a Banqueados. Así Radioactiva se conectan a esta hora esnifados para acompañarlos un ratico aquí, hablar de lo que está pasando en la actualidad musical, para no olvidar que tenemos que seguir ayudando y que esto va para largo, por favor.
1: Sí, no paren, no pare, sigue.
0: No suelten sus manos del corazón.
1: Sí, del corazón y tampoco de aportar a los demás.
0: Sí, señor.
1: Sí, señor, muy bien.
0: De las donaciones. Vi mucha gente en el Campín este fin de semana, me gustó eso.
1: Sí.
0: Mucha colaboración, mucha gente voluntaria.
1: Es verdad.
0: Mucho carro que llegaba incluso a altas horas de la noche, que llegaba y Epa. Como que abría su baúl, sacaba en el mercado, organizaba todo y gracias.
1: ¿Unos merengones? No, claramente. ¿Te acuerdas que antes vendían merengón en los 12, en Renault 12?
0: Claro, merengón y postres.
1: Pero, sí, a ver, la pregunta es, ¿con fruta o sin fruta?
0: Con fruta, para mí.
1: Y a mí me parece que ya es demasiado.
0: Demasiado.
1: Sí, dulce. Sí. Pero bueno, sin alejarnos del tema de las donaciones, gracias a toda la gente que donó para nosotros, para esta casa.
0: Sí.
1: La gente de Santa Fe, la gente de Millonarios, mucha gente lo está haciendo.
0: Sí.
1: Así que sigan haciéndolo y sigamos haciéndolo entre todos para tener una mejor realidad en lo que se viene.
0: Sí, intentar que esto, digamos que sea más fácil de llevar, un poquito más fácil.
1: Entre todos podemos.
0: Para las personas. Oiga, esta mañana estábamos en El Gallo y nos atendió un psicólogo.
1: Ah, caramba.
0: Que dijo, lo mejor que usted puede hacer ahora cuando tiene una persona que vivió esta catástrofe cerca,
1: ¿sí?
0: Es escucharlo.
1: Okay.
0: Usted no le ponga a dar consejo, no le ponga
1: sí,
0: a decir
1: eso
0: que es
1: que... Ay, no estés triste.
0: Sí.
1: Eso
0: es decirle, no, es que por lo menos estás con vida.
1: Es que lo importante es la vida. Entonces dirá, no, pero ¿y mi casa?
0: Pero hay un duelo ahí, claro.
1: Claro, y mi Play 5.
0: Hay una pérdida muy grande ahí.
1: Y muchas cosas que se perdieron. Hay mucha gente que se queda. En este momento no tiene dónde dormir. Esa gente.
0: Obvio.
1: Pues, mandamos un abrazo solidario.
0: Es otra ayuda que yo creo que ya se está empezando a pedir: la de carpas, kits de descanso, colchonetas.
1: Sí, colchonetas, carpas, porque está lloviendo mucho. Entonces la gente necesita
0: carpas,
1: refugiarse de la lluvia. Está lloviendo mucho en el Chocó, en Risaralda y en partes también de Caldas. Así que. Saludo para ellos, ojalá que todo esté bien. Y que
0: atentos con las ayudas
1: que
0: hagan falta. Sí,
1: señor.
0: Si usted puede y lo logra, qué bonito que pueda ayudar cada vez que pueda y se necesite. Así como lo hicieron los de Santa Fe, oiga, muy, muy bonito todo lo que lograron.
1: Sí, más de 100 toneladas.
0: Aplauso. Sí, señor.
1: Que ya se fueron.
0: Sí, señor.
1: Rumbo al Chocó.
0: Muy
1: más
0: bonito.
1: De 100 toneladas, sí, señor. Y bueno, yo creo que...
0: Por eso merecen ganar mañana. Mañana es que juegan, ¿no?
1: Mañana. Yo siento ese comentario tuyo un poco...
0: No,
1: hipócrita.
0: No, es con cariño.
1: Falso. O sea...
0: Sí, pero no.
1: Sí, no, pues ¿sí ves? Lo que parecía un sí es un no. O sea, en este caso, no mientan.
2: No.
1: Digan la verdad.
0: No, la verdad.
1: Yo creo, porque ojo, Juanito, ojo. Yo creo que, más allá de que dicen, que Colombia, Santa Fe es Colombia en la Sudamérica. Es mentira.
0: Yo sí le voy a hacer fuerza.
1: No, chame, te pido por favor, no le hagas fuerza. Sí, no, o sea, de verdad.
0: ¿Pero por mala suerte o porque no me
1: no,
0: crees?
1: No, porque no te creo. Y
0: no,
1: por mala suerte. Yo sí considero que... no mientan. Si quieren que gane River, háganle. No pasa nada.
0: No,
1: hay mucha gente... Feo. ¿Sí? ¿Tú crees?
0: Sí.
1: ¿Tú
0: sí.
1: crees que si esto hacemos un clip y le preguntamos a la gente de otros equipos?
0: A ver.
1: si quieren que Santa Fe gane a River, la gente va a decir si quiero o no quiero. Cállenme la jeta, entonces.
0: Por favor, sí.
1: Yo considero que
0: mucha gente... Llénenle la jeta, Alemán.
1: Sí, llénenmela. Sí.
0: Atórenlo, por favor.
1: Yo siempre he pensado que, por ejemplo, cuando juega un equipo internacional contra otro, en este caso como River, pues la gente de otros equipos le va a hacer fuerza a River o no quiere que Santa Fe pase. Entonces vamos a ver qué pasa. Ojalá que esté equivocado. Esa es mi sensación.
0: Yo sí le hago fuerza. Por lo menos por esas 100 toneladas yo le hago fuerza esta vez, de verdad, con mucho cariño.
1: Ahora hubieran sido 1,000, ¿te imaginas? 1,000 toneladas.
0: Y pueden
1: ser, y ojalá sean 1,000 toneladas entre todos. 1,000 toneladas.
0: Se necesita un montón de eso. Mañana Santa Fe entonces retoma fútbol.
1: Sí. Y hoy juega el Tolima sí, contra el conjunto de Independiente del Valle. Volpi, Arrieta, Angulo, Hernández, Martínez, Guzmán, Sánchez, López, Flores y Hurtado sería la nómina del Deportes Tolima para el partido de hoy ante Independiente del Valle, que es un gran equipo Independiente del Valle.
0: Sí, señor.
1: Y es un gran equipo, lleva, en este año solo ha perdido 4. No, 4 partidos en todo el año calendario.
0: En 8 meses.
1: No ha perdido. Y lleva 11 partidos ganados de forma consecutiva. Es decir, si el Tolima le gana a Independiente del Valle, estamos hablando de un resultado sorpresivo. Sí. Sorprendente. Andale. Increíble, maravilloso, sensual.
0: Pero está bien complejo, pues, sí, por los números que ya me diste de Independiente del Valle,
1: equipo de Juanito Aparicio.
0: Ahí sí le voy al Independiente.
1: Sí, tú le vas a Independiente del Valle. No, mentira,
0: es Tolimita, vamos con toda.
1: Sí, bueno.
0: Pero la tiene difícil Tolima. Vamos a ver cómo le va hoy en este partido internacional.
1: Oh, yeah.
0: Arrancó por ahí también, le escuché que la Champions.
1: Sí, señor, arrancó la Champions hoy con algunos resultados sorprendentes. Bueno, ya venía jugándose la Champions desde las fases anteriores, lleva muchas fases. Hoy se jugó Dinamo de Zagreb contra el Viking. Zagreb, ¿en dónde queda?
0: ¿El Dinamo de Zagreb?
1: Sí, ¿en qué país?
0: Me gustó esa pregunta. El Dinamo es de...
1: Zagreb. Ciudad capital.
0: Zagreb.
1: Sí.
0: Eso es Rusia.
1: No, hombre. El...
0: Eso es cerca. Bélgica.
1: No.
0: Eso es...
1: Hizo parte de una...
0: Eslovaquia, Noruega.
1: No, de una república que ya no existe.
0: Polonia.
1: Y que estaba entre varias otras. Entonces estaba...
0: Es Yugoslavia.
1: Sí, señor. Entonces estamos hablando de Croacia. ¡Bravo! En Croacia se jugó ese partido 2-2. Y Fenerbahce empató 1-1 contra el Lyon. Y el Leski Sofía... ¿Qué queda en dónde, Sofía?
0: Leski Sofía, Bulgaria.
1: ¡Epa! Muy bien. Empató 0-0 con mi equipo griego, que es el AEK de Atenas.
0: ¿Equipo griego?
1: Sí, claro. ¿Usted
0: tiene un equipo por cada...
1: Sí, obvio.
0: ...país, liga?
1: Sí, claro.
0: ¿Sí? ¿Cuál es tu equipo en Italia?
1: En Italia, la Roma.
0: La Roma. ¿Cuál es su equipo en Francia?
1: En Francia, a mí me gusta el Saint-Étienne.
0: Uy. A ver, en Portugal.
1: En Portugal yo soy hincha del Sporting de Lisboa.
0: Ah, bueno, bien. En Bélgica.
1: En Bélgica soy hincha del Anderlecht. Entonces, a Juanito le gusta mucho la liga belga, y él es hincha de varios equipos de ahí, del Genk.
0: Del Genk.
1: Sí, a él le gusta mucho la belga. La liga de Bélgica.
0: La liga de Bélgica. ¿De qué otro país?
1: A ver,
0: de Turquía.
1: De Turquía soy hincha del Beşiktaş.
0: ¿Qué más?
1: Sí, claro, a muerte.
0: De Túnez.
1: De Túnez, soy del Tunis. Del Esperance.
0: Puede cañar.
1: Del Esperance.
0: Tunis FC. Vamos a creer.
1: Del
0: Tunis. Pues,
1: del Tunisia, uno. Del Tunisia. Del Deportivo Real Tunisia. No.
0: Solo Tunisia Locas.
1: Solo Tunisia Locas. Así que. Bueno, ¿tú de qué equipo? De Brasil, champion.
0: De Brasil, del Santos.
1: Del Santos de Brasil. Bueno, de Argentina.
0: De Argentina, un poco del River.
1: ¿Sí ven? No le va a hacer fuerza a Santa Fe. ¿Sí ven? No mientas.
0: Yo dije River porque es que, pues, Rosario o River. Pero es que Rosario.
1: De
0: pues,
1: Rosario Central o River. En Argentina soy hincha de Boca.
0: Ok.
1: Y de Boca.
0: Dale Boca.
1: De Ecuador soy hincha de.
0: Guayaquil.
1: Sí, de Barcelona. Del equipo torero.
0: Olé. El Barcelona de Guayaquil.
1: En Perú, del Universitario. El equipo crema.
0: De Perú, buen equipo.
1: De México, a ver.
0: Uy.
1: Me cuesta. De la MLS, Cruz Azul. LA Galaxy. Ah, de Cruz Azul, sí, muy bien.
2: Yo, Cruz Azul.
1: Muy bien, muy bien.
2: ¿De cuál? ¿Del MLS?
1: Del LA Galaxy.
2: Uy.
1: Tengo la camiseta.
2: Ahí sí no tengo ninguno. Ahí sí no tengo
1: ninguno. No, del Inter de Miami, del Red Bull New York, de New York City. Bueno,
2: no, ninguno me mueve, no.
1: No, te mueve.
2: De los Kansas City Chiefs.
1: Bueno, de la NFL. Muy bien.
2: Son cosas como que vamos ahí. Es que sí, yo creo que todos jugamos a tener un equipo en cada país.
1: Sí, claro. Pues,
2: en algún momento.
1: Ser seguidor, que nos gusta un poquito. No, hinchas.
2: No le hace más fuercita a uno que a otro por ahí.
1: Como le dijo una vez Lucho Gardiazabal, uno no puede ser hincha de un equipo donde no vive. ¿Te acuerdas que son uno de los clips más virales de este programa en la historia?
2: De verdad, sí. De vender tu gusto por un espejo.
1: Sí, claro. Grandes momentos, tus preciadas cosas
2: por un espejo. Pues en medio de fanatismo por diferentes equipos de otras ligas y hablando de Champions y hablando de que regresa el Tolima, mañana juega Santa Fe.
1: Es verdad.
2: Todo esto del deporte y más viene en Banqueados ahorita, además con un par de grandes invitados.
1: Uy, sí, señores. Ah, bueno, hay que decirlo. Nuestro tema del día, su mago favorito. ¿Por qué? Porque hoy, lastimosamente, en Madrid ha muerto Juan Tamariz.
2: Es verdad.
1: Juan Tamariz, del Festival Internacional del Humor.
2: ¡Tarán!
1: Lo recuerdo. No, hombre, esos diciembres eran una vaina loca. Sí. Entonces, hoy, homenaje a Juan Tamariz.
2: Eso es, sí, señor. Hoy vamos a estar hablando de eso y vamos a tener un invitado muy especial, un señor con el que trabajé hace muchos años y me alegra volverlo a encontrar. Ya van a saber quién es, quédense conectados a Banqueados. Juguemos al Shazam humano para saber qué canción es la que viene.
1: A ver.
2: Ya,
1: Roger Otis.
2: Eso, Julio. ¿Quién te

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1: Banqueados al aire, así Radioactiva, conectados a esta hora para parchar con ustedes un rato, hacerles compañía, baby. Llevarles ahí sonidos. Y hoy, algo muy especial, querido alemán.
2: Sí, tenemos dos grandes invitados.
1: Sí, ¿no? Señor.
2: Hoy en el Día del Mago, pues no es el Día del Mago, pero, pero es un homenaje.
1: ¿Existe el Día del Mago?
2: Sí, claro, ¿sí? Debe haberlo, sí, a debe haberlo. Hay día de todo, es día de todo. Sí, señor.
1: ¿Cuándo es el Día del Mago?
2: ¿El Día del Mago es en febrero?
3: Es en febrero el Día del... No, ¿no es en febrero el Día del Mago?
2: No, ¿cuándo es el Día del Mago?
3: ¿Cuándo es?
2: A ver, Richie.
4: ¿Entro ya?
2: Sí, entra.
1: Hola, Richie. Hola, Richie.
3: Perdón, ¿cómo es esto? Se me olvidó. El 31 de enero.
2: 31 de enero.
1: Ah, 31 de enero.
3: Por San Juan Bosco.
2: ¿Y qué hizo San Juan Bosco en la magia?
3: En la magia, San Juan Bosco era un cura.
2: Ah, ok.
3: Era padre y...
1: Desapareció diezmos.
3: Llévenlo. Varios, pero... No, él realmente usaba la magia para buscar atraer más personas a la iglesia.
2: Pero ¿cómo? ¿Hacía espectáculos? ¿Multiplicaba? Esta la conocen ya, la hacía Jesús.
1: ¿La resurrección?
2: ¿Multiplicó el pan?
3: Agua en vino.
2: Agua en vino, vea.
3: ¿Cómo no se llena una misa así?
2: Esta me la enseñó Chucho.
3: Él le hacía muchas cosas a ¿cómo se llama? Parte educativa a los niños. Por
4: sí,
3: eso
4: yo no quería mencionar a los niños.
3: Porque... famoso en Colombia que tiene muchísimas sedes que se llama el San Juan Bosco.
1: Sí.
3: Don Bosco. A él le decían Don Bosco también. Y era, hacía todo eso. Entonces le gustaba todo eso de la magia y todo. Entonces decía, a los niños les gusta la magia, sí, entonces desaparezcan todos.
4: Pero como no lo logró.
1: Muchachos, por favor.
3: Los salesianos,
2: a propósito.
1: Ahí están, ya, y este es nuestro otro invitado, por favor. Javier Chinome.
2: ¡Eso!
1: ¡Bienvenido, banqueados! ¡Grande Chinome!
3: Casi de la misma edad de San Juan Bosco. Uy, ese redoblante. ¿Qué más?
2: Allá sí, claro, lo tenemos ya, porque Champions se tira mucho chiste acá, bueno, entonces, lo tenemos acá por
1: me
2: eso.
1: Me imagino. Sí. Le aprendí mucho a Chinome haciendo libretos hace años.
3: ¿Por qué no lo pone en práctica? No, sí, tuvimos la oportunidad de trabajar en una estación de gasolina, en una estación radial de Caracol, y estuvimos, compartimos, y sí, yo era libretista en ese tiempo, duré 3 años libreteando para Tropicana.
2: ¿Tres años? Uf. ¿Y tenía las rastas o...? Yo ¿Estaba en rastas o estaba ya normal?
3: ¿Quién tenía rastas?
2: Este señor.
3: No, estaba normal.
1: Era sano.
3: Después de... Sí, en ese tiempo todavía no era marihuanero. No había empezado. Él era sanito en ese tiempo.
2: No lo había metido en ese mundo, claro.
4: ¿La vino a probar mientras el trabajo o...?
3: No sé qué le pasó, pero
4: fue después.
3: De ese tiempo acá. Incluso en ese tiempo era virgen, ahora ya.
1: Para que fluyeran los libretos.
2: Sí, para que fluyeran. Ah, sí, era un chiste.
1: ¿Ah?
2: ¿Era un personaje tuyo, el Virgin?
1: No.
2: ¿El Virgin Van Dyke? Okay.
3: No, sigue siendo.
1: Era mi realidad.
2: Ah, bueno.
1: Era mi cotidianidad. Más bien eso, sí. Oiga, Chinome, ya que lo tengo acá, yo estaba por preguntarle a alguien de la comedia, precisamente, su merced que lleva tantos años ya también y que maneja todas las aristas que tiene la comedia, ¿cómo manejar la comedia en un momento así difícil como el que vive el país y todo eso? ¿Es mejor hacerse a un lado o hay que saberlo hacer muy bien? ¿O cómo lo manejan ustedes, por ejemplo?
3: El humor negro nunca tiene una forma de hacerse bien, porque siempre habrá gente en contra. El comediante es un oportunista. Nosotros somos oportunistas. Nosotros buscamos... voy a hacer una comparación poquitico tonta, pero cierta. El periodista y el humorista se parecen.
2: Okay.
3: Buscamos la noticia.
2: En la plata, que no tiene plata, están quebrados. Sí.
3: No tienen mal los periodistas. Pero,
2: ¡ay, madre!
3: Pero es eso, es como que el periodista ve la noticia y cae a buscar y averiguar y a investigar y a revolcar. Nosotros hacemos lo mismo, nosotros somos como los chulos del arte, ¿no? Como que uno dice, puchica, aquí hay tales. Pero manejar el humor negro, normalmente hay que darle un espacio. Si se maneja muy encima, viene a traer consecuencias. En este momento, todo lo que tenga que ver con temblores, terremotos, cosas, quietico todo el mundo, porque lastimosamente se van a herir susceptibilidades que no hirieron solamente a una persona, sino a todo un país.
2: Sí, es la no es el momento, ni el lugar.
3: Pero que el humor negro, también conocido como humor ácido, hace parte de nuestra cotidianidad y hace parte de este arte de hacer reír, claro que sí. O sea, este humor negro siempre será doloroso, pero es la técnica de hacer humor de las cosas más trágicas y más difíciles de manejar en el universo.
1: Ok, ok, vea. De hecho, igual sigue
3: de hecho, a veces nosotros precisamente estábamos hablando aquí con el compañero cuando afuera, yo le decía, hay unas bromas que uno puede decir que son, a mí me interesa eso como humor negro, ya que tocamos el tema, el humor negro de Dios. Dios se ha reído de nosotros muchísimas veces, se ríe casi que todos los días de nosotros. Dios nos mandó como un acto sagrado el matrimonio, pero el man es soltero.
2: Háganle ustedes, básicamente.
3: Háganle ustedes. De allá arriba ve casarse pendejos todos los días y está toteado de la risa diciendo, les tocó a ustedes.
2: La enfermedad y en el cuando no hay plata, sí, claro.
3: Hasta el diablo era abeja, el diablo tampoco se casó.
2: No, nunca.
1: Okay.
2: Jesús tampoco.
3: Pero está tan jodido que tiene cachos, entonces uno no sabe con él. Jesús tampoco. O sea, la mayor parte de esas cosas son eso. Por ejemplo, un humor negro fuerte de la Biblia, por ejemplo, de las historias bíblicas, cuando Abraham subió a Isaac y lo puso en el ara.

0: no matéis a tu propio hijo. Ya claro. Entendí. Ya entendí. Pero entonces soltar el niño y decirle vámonos para la casa no era un trauma el resto de su vida.
1: No, ¿sí y ese niño, como es que, bueno, papi, vamos a comprar pan. Sí, claro, mira usted. Sí, sí. Lleve a mi hermano.
2: Ay, Dios jugó fuerte,
1: ¿Por qué no lleve a Ismael? Lleve a Ismael, papi, trae.
0: El chinito bajando se echó la bendición y dijo: donde yo no sea ventríloco, me mata este biólogo. Todo eso es humor negro de Dios. Imagínese uno bajando por esa loma y uno mirando al papá, viejo marico. Loco, y mi madre me hubiera subido con garabito, me da mejor. No, ya me callé,
3: Creo que ya me voy.
2: Diría Juan Tamariz.
1: ¿Cómo diría Juan Tamariz? No, la magia también de una forma de humor negro, claro, uno nunca se espera lo que
2: cuando
1: que va a pasar.
2: Lo mezclan es muy chévere.
1: Sí, por ejemplo, Ricardo que lo hace. Usted no hace humor negro, pero usted hace humor en su show.
3: Sí, y es curioso porque en la vida yo el humor negro lo tengo presente. Ahorita mientras hablabas tres chistes se vinieron a la cabeza y yo dije, no es el momento.
1: No es el momento.
3: Entonces, sí, pero precisamente lo que decían, y es curioso, es un momento claramente de ser un poco más empáticos y receptivos, como... Aunque sí. Nosotros tuvimos mucha suerte porque estamos en un lugar que no fue tan afectado. Hay igual mucha gente que quedó en su cabeza afectada. Total. Nada más por lo que pudo haber pasado, porque pudimos ser nosotros.
2: Claro. Sí.
3: Entonces es cuestión también de entender qué. Pero al mismo tiempo yo justo ayer publiqué y lo saqué porque dije, venga que se los quiero leer porque suena muy inteligente ayer.
2: Estabas iluminado ayer.
1: Estabas ayer iluminati.
3: Después de muchas cosas, porque esto yo lo vengo diciendo también desde el día 1, 2, como vengan, donen juguetes. Okay, siempre era, ay, la comida, esto, yo, donen juguetes. Hay niños, o sea...
2: La distracción.
3: Necesitan jugar, necesitan sacar de su cabeza y dejar de ver las preocupaciones de los adultos.
2: Sí.
3: Entonces yo publiqué ayer como, los juguetes, el arte y el entretenimiento, puede que no sean de primera necesidad, pero sí son necesidad vital. Porque en momentos difíciles como este, son justamente los que hacen la transición más fácil y llevadera.
1: Sí, okay. También es cierto.
3: O sea, gracias al humor y eso podemos... Igual. Podemos seguir adelante y sacar unas pequeñas sonrisas que nos van a desconectar un momentico con lo sucedido. Y no quita lo sucedido y no quita que sigamos apoyando y ayudando de otras formas. Pero también va a ayudar a que esa gente, de cierta forma, psicológicamente logre salir, su ánimo vaya cambiando poco a poco y vean mejor la situación y cómo hacerlo.
0: El juguete ayuda a la moral de los niños. Mientras no regalen nada que vibre.
3: Y veo cómo me callo ahí.
0: Vamos a estar próximamente en show. No creo que vayan.
3: Si no me hagamos un show, usted hace un comentario y yo le remato porque he tenido que callarme 20 veces. ¿Vale? Sí.
2: Por favor.
0: Tranquilo. Esperemos que llegue diciembre y nos desquitamos.
1: Han hecho muchos shows de comedia.
2: Eso le iba a decir.
1: A lo largo de estos días. Hemos visto que hay muchos shows que se han vendido de comedia donde la gente va y dona.
0: Sí, muy cierto. De hecho, como que fue una cosa también a la que inteligentemente se le dio la vuelta. Es decir, todos los shows que venían de comedia, para no cancelarlos, se solicitó reunir. O sea, eso también trae su contribución, su cosa bonita, social, su vaina chévere, tales, pero también era una forma de salvaguardar el trabajo, porque el que no hiciera eso ahorita, el show le había ido
2: eso
0: mal.
2: Está.
0: Hay que ser realistas también con eso. Sí. Hay que ser realistas con eso también.
2: La gente como que no se prestaba de pronto para un show de, voy a ir a un show de comedia, así nomás, y como están las cosas, pues como que entra un sentimiento de culpa de alguna u otra manera de, yo cómo voy a estar haciendo esto cuando la gente la está pasando mal. Pero si indirectamente termino ayudando, pues uno dice, bueno, está bien, así como que me queda más fácil ir o asistir a un show de comedia en este caso.
0: De hecho, sí, yo creo que la comedia, no hablemos del humor negro solamente, la comedia en sí es la que ayuda a que nosotros sigamos adelante, es la que ayuda a que nos volvamos a levantar.
3: Es la magia. Sí.
0: Bien o mal, es muy difícil. Yo he tenido en mi historia algunas cositas con el corazón, ¿no? De hecho, un infarto hace 20 años, cirugía de corazón abierto, una ablación cardíaca, soy portador de un cardiodesfibrilador, tengo taxímetro, tengo un montón de cosas y aquí sigo. Y cuando yo he estado hospitalizado, hay gente que ha llegado a visitarme con una cara de melancolía terrible. Ay, ¿cómo le va?
2: Le echaron uno más para abajo.
0: Y Chino me sentaba en la cama, toteado en la risa. No, bien, todo fresco, todo bien. Okay. A todos, mientras le saquemos humor, lo que pasa es que cuando el humor hace daño es cuando tocamos fibras que son ajenas a nosotros. Cuando nos la jugamos con nosotros, cuando el gordo se ríe del gordo, sí, está haciendo una bendición. Pero si un flaco

0: ríe de un gordo, le van a echar la madre siempre. Entonces, claro, es eso. Entonces, por eso, por ejemplo, Sábados Felices se prohibieron los chistes, con el tiempo se prohibieron los chistes que tuvieran que ver con religión, que tuviera que ver con razas, que sí, tuviera que ver con defectos físicos.
1: Y sí, vean cómo van.
0: Pero...
2: van bien. Van, es, van para arriba.
3: Cambio, por favor.
2: Les quedan como 20 años al aire.
0: Que usted lo mete a uno en problemas. Después escribe, ah, usted está hablando mal. No, y, pero sí es eso. Mientras el humor exista, perdón, mientras la tragedia exista, el humor tiene que existir de la mano, nos guste o no, porque es la única forma de volver a salir adelante.
3: Verdad.
1: De ahí nace mucho eso. Vamos a seguir nosotros acompañándolos. Ya viene algo de magia, creo.
3: Sí. ¿Sí? Bueno, Juan, ¿sí? ¿Cuál es su mago ¿sí? favorito? Es la pregunta.
1: Ah, bueno, sí. ¿Cuál es su mago? Por ahí, compartan por ahí.
3: No, ¿cuánta Maris?
2: No es mago, pero arroba Ricardo Montoya Mentalista.
3: Bueno, pero pues usted hace cosas de magia, ¿no?
0: Ah, pero cualquiera hace magia en radio.
1: Mándenos la canción que ahorita vamos a coger este humano. Juguemos al Shazam humano.
3: Sí, a ver.
1: ¿Qué es lo que viene por ahí?
3: ¡Ah, eso es Strokes!
1: Reptilia.
3: ¡Ah, fuck! Yes.

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1: Hoy, como dice nuestro tema del día, su mago favorito. También sí. Hay magos en el soccer.
2: En el soccer, fútbol. En el soccer, se habla mucho del mago.
1: ¿Quién es el mago mayor del fútbol?
3: No, pues siempre se ha hablado de Ronaldinho. ¿Cierto? Ronaldinho Gaúcho, que es un mago porque... Y después sí. Se desaparecía en las noches, en las concentraciones.
1: Sí, señor. Lo que inventaba ese mago.
3: Sí, lo que inventaba. Claro. También, bueno, Zizou. Se dice que Zizou también es un mago con la pelota. Mago, sí, mago sí, con la pelota.
1: Sí, señor.
3: Colombianos, ¿quién podría ser un gran mago?
1: Giovanni Hernández
3: era un mago, sí, claro. Tenía mucho drible, sí. Gambeta, engaño. ¿James podría ser un mago con la pelota?
1: Tuvo su momento, yo creo también.
3: Sí.
1: Que tuvo su momento de magia también.
3: Sí. Juanfer.
1: Juanfer también.
3: Juanfer es mago, sí. Mago. 6 meses de un equipo desaparece. Mentiras. Pero. Hay varios magos en el
1: Messi,
3: fútbol.
1: Messi
3: es un mago tremendo.
1: Nunca he escuchado como que le digan mucho así. Le tienen otros. No sé cómo decirlo, pero como que de otra manera siempre lo describen por ahí de extraterrestre.
3: ¿A quién?
1: Y subnormal.
3: ¿A quién?
1: A Messi.
3: A Messi, sí. Messi es una locura, un mago.
1: El de mago no lo usaba mucho con él, pero le queda.
3: ¿El mago Candú cuenta?
1: ¡Uy, el mago Candú!
3: ¡Bueno, fuerte! ¡Aplauso!
1: El mago Candú.
4: La historia como uno de los mejores magos y nunca fue mago.
3: Nunca fue mago.
4: Pero es que sí, mucha gente puede creer que...
3: El mago Candú. ¿Se acuerdan?
4: Tremendo personaje.
3: Pecados Capitales, qué serie. ¿Era novela o serie? ¿Era novela?
4: No sé, no es serie.
3: Uy, era espectacular.
1: Es muy bueno.
3: ¿Te la viste, Cham?
1: Sí, claro. El mago Candú, estoy tratando de recordar las frases. Él tenía muchas frases que lo identificaban.
4: Sí.
1: No
4: sí,
1: me acuerdo ahora de ninguna. Pero tenía varias.
4: El primer truco que hizo, que me acuerdo siempre, era como, no, que el mago, y se puso todo a hacer su show. Y luego todos en la sala y en esa casa como, no, pues qué buen mago, hizo desaparecer todas las mujeres. Porque se habían ido.
5: Pero Colombia ha tenido unos magos muy buenos. El mago Gustavo Loggia, por ejemplo.
3: Sí, claro.
5: Lo vimos durante mucho tiempo. Es más, ese señor yo lo llevo viendo desde mi infancia, imagínese.
3: No,
5: el mago Fabriani también, el mago Fabriani que también trabajó mucho tiempo haciendo acá. Y el que en un tiempo vendía tapetes, que era el mago...
4: José Simón.
1: ¿Ah, sí?
5: Yes.
1: Sí.
3: Pero no vendía como colchones también.
4: Sí, era como
3: Tejas.
4: Todo.
3: Era todo, ¿no?
5: Sí.
3: Se lanzaba en la cama y... ¡Yes!
5: Pero había uno que era el uno que no suena para nada y no está en la historia, el mago Lember. Y era...
4: Ja, les cuento.
5: Sí, lo tienes.
4: ¿De dónde vengo? Vengo de Ambalema. Este fin de semana estuve en Ambalema.
5: El mago Lember era tolimense.
4: El mago Lember, historia ya, porque fue el segundo festival de magia este año en Ambalema, Tolima.
1: Okay.
4: Increíble, hicimos magia por todo lado. Fuimos la fundación, Corfi Colombia es la que hizo todo esto posible. Y bueno, muchos aliados. Y luego de ahí salió este festival, pensando mucho en el mago Lember. Que la historia cuenta que él era ahí, no se llamaba Lember.
3: ¿No?
4: En este momento no recuerdo el nombre, se me va, perdón. Sé que me lo dijeron este fin de semana y antes. Pero el mago Lember. Y se montó
5: ¿No
4: en
5: lo
4: un,
5: puede adivinar?
4: En un, necesito a alguien que lo piense.
3: Yo lo voy a pensar acá, a ver.
4: Ya lo tiene,
1: piense,
4: de verdad.
1: Piense a él. Y que él diga el nombre que usted se...
4: Es más, venga, bloquee su celular.
3: No, rápido, a mí no me cojan de esto porque yo ya tengo miedo
4: El estuche está bonito. Pero para terminar, él se montó en un barco y terminó por allá en Inglaterra y fue como que lo adoptó un lord de por allá y se le enseñó magia y cuando él volvió, él prácticamente era lord de Inglaterra y toda la vaina. Entonces, y todos los que vienen, incluso niños de hoy en día, les preguntan por el mago Lember y cuentan historias del mago Lember que sus papás o abuelos les han contado. Okay. Así de grande es la historia del mago Lember en Ambalema.
1: Ándale, vea bien conocer.
5: Y le tengo el dato completo.
1: A ver.
5: Carlos Eduardo Cázares se llamaba el mago Lember.
4: Este mal me dañó lo que iba a hacer, pero bueno, gracias.
1: Ahí va a ser magia.
4: Vamos a buscar aquí para.
3: Pero pongamos Safari. Acá, compañero.
4: Al compañero.
3: Safari.
4: Hagámosle algo aquí al compañero. No importa, conmigo no hay secretos. pues le pasamos este celular al compañero allá que está al final que tira chistes contra mí, entonces.
3: ¿Contra quién?
5: ¿A dónde?
1: Dicen que el mago Candú, dice por aquí Fernando Burgos 9683 en YouTube, que el mago Candú tuvo hasta circo, que hizo gira y todo.
4: O sea, después de eso también hubo un...
1: Puede ser, sí, pues yo creo que sacándole provecho, ¿no?
4: Vean pues.
3: Ay, al mira, personaje. Vos, hay que preguntarle a Robbie.
1: A Don Robinson Díaz.
3: Robinson Díaz.
4: Sí, sí. Señor,
1: a ver, chino, ¿qué hay que hacer?
4: Señor, mire, este ni siquiera es mi celular, pero ya que busco eso, algo, piense algo que no haya forma que yo sepa.
5: Pienso algo que no haya forma que usted sepa.
4: Sí. Okay. No lo diga. No lo ¿listo? Digo. Es más, pásele el celular para que lo escriba. Y ese es el celular de alemán.
1: Ok. Escríbalo. Escríbalo ahí. Lo que pensó.
4: Escriba.
5: Es lo que sea,
4: sí, sí.
1: Vamos con un truco de magia.
3: A ver, ya, señor,
1: ya, música de magia.
4: Y luego le da abajo a buscar o algo.
1: Música de Hogwarts.
4: Ya me preocupo porque es lo que sea. Y con la cabeza de este man.
1: Ay, sí, ¿verdad
4: que podemos decir eso al aire?
3: Esa cabeza es...
1: Si no, me es más dañado.
5: No. Sabe que no, ya lo estoy. ¿Y ahora que le doy chulito?
4: Sí, dale buscar el de, y para que aparezcan resultados y luego te quedas con ese celular que ni es
5: yo mío. Me quedo con el celular.
4: Sí, acá. Te lo regalo.
1: Listo. Me
3: lo regala, gracias. Todavía en cuotas. No, 75 cuotas.
4: Se lo compró ahorita en el viaje.
3: No, listo. Ese no.
4: ¿No?
1: Para.
5: Ojalá. Ese sí es mago, hace desaparecer las cosas de los demás.
3: Yo conozco varios por ahí en las calles.
4: Y vean rápido, Alemán Champion, revisen esas cartas, por favor. Listo. ¿Qué hora es? ¿En cuánto va la próxima canción?
1: Para saber en cuatro minutos.
4: ¿Qué tanto tengo que correr acá?
1: Cuatro minutos.
3: ¿La revuelvo ¿alcanzamos? O no la revuelvo?
4: Revuélvala, listo. Vea, yo voy a escribir aquí una carta.
1: Va a escribir
4: no
1: una
4: tengo
1: carta.
4: Nada, o si me prestan algo de pronto para escribir. Okay. Así no lo hago en mi celular, pero pues, cualquiera de las dos funciona. Ok.
5: Y donde, el man no le pegue, ¿qué digo? ¿Que sí? ¿Para quedar
4: sí,
5: bien?
4: Sí, obvio. Sí. Estamos ayudándonos. Estamos... aquí siempre me ayudan.
1: En banqueados.
3: Yo a los,
5: entre los 25 30 años era mago yo.
4: ¿Sí?
5: Mago terero.
4: Sí. Era mago, no,
3: ¿eh? Todavía. Aunque ya me retiré de la bebida.
5: Sí, sí, ya la dejo.
3: Sí, ayer.
5: Estamos bien.
3: El sábado pasado, ese fue mi último día. Ya me retiro.
5: Y venga, no, yo pensé en algo que solo sé yo, que donde usted lo adivine, en serio, me levanto y le doy un beso.
3: ¡Epa!
4: Sí. ¿Pero en dónde?
5: No.
4: ¿En dónde yo lo voy a poner?
5: ¿No es adivino acaso?
4: Sí, pero por eso pregunto, para que las cámaras estén listas, porque ese clip se va a virar. Bueno, aquí acabo de escribir algo.
3: A ver.
4: Necesito rápidamente calentar Chinome, les muestro a todos, aquí estamos, todas son diferentes.
3: Baraja, sí. La baraja.
4: Todas son diferentes. Chinome de estas, yo puedo ir pasando cartas así, y si quiere usted me dice pare, pues las puedo ir poniendo acá, ay, yo alejo esto. ¿Así boca arriba o lo puedo hacer boca abajo? ¿Cuál prefiere?
5: No, ¿para qué lo hago mover?
4: O sea, las cartas, ¿las puedo tirar así o así?
5: Ah, ya. Ah, pues sí.
4: ¿Qué crees yo que me va a costar en el piso? ¿Qué iba a suceder? Me emocionó con el beso.
5: Tranquilo.
4: ¿Cuál quiere? ¿Boca arriba o boca abajo?
5: Boca arriba.
4: Boca arriba, listo. Sí. Entonces ya sabe, pongo cartas misionero. Aquí así, usted diga pare y yo me detengo.
5: Pare.
4: Ahí la suelto, quedamos acá, está aquí, ¿cierto?
5: Sí.
4: ¿Quiere que pase más? Ahí está bien.
5: No, ahí está
4: ahí
5: bien.
4: Ahí está bien, ok. Quiero que vean todos que quedó acá, cuál...
3: Sí. Le digo ¿dónde tres me paró? De tréboles.
1: Sí.
4: ¿Cierto? Ahí me paró. Y le pregunté si quería cambiar.
3: Dijo que no.
5: No quise cambiar. Y ya no cambio a esta edad.
1: Ok, yo tres sé. De tréboles. Y en el cuaderno puso...
3: ¡Ay, huevo! Ya empezamos. Ya empezamos con pero estos Chinome. Vainas que no tienen explicación.
4: Chinome, esto solo era por una situación.
5: Ajá. ¿Por qué?
4: Para calentar, porque ese 3 te habla también, ¿cierto? Tiene que ver con lo que pensaste, hay números.
5: Mae,
4: no. ¿No? ¿Seguro?
5: Seguro. Pa' Dios, la madre, no hay números. No hay números.
4: Hay algo que se viene a mi cabeza y se repite. Es un número. Incluso está este otro.
1: Ay, va a escribir algo ahí en...
5: Ay, marimba, no, perdóneme, pero no tiene nada que ver.
4: No tiene nada que ver. Espero porque esto
5: podemos
4: sigue,
5: ir a tranquilo. Comerciales mientras cuadramos esta vuelta.
4: Vamos a comerciales.
5: No, venga, no, hasta ahí no tiene nada que ver.
1: Tranquilo.
4: Ok,
1: tranqui.
4: Hay algo que se viene a mi cabeza, fresco. Si no, ahorita primero tengo que soltar lo que es mi cabeza.
5: Listo.
4: Esto de 935...
5: Pues yo me lo llevo ahí para hacer un chance, pero no tiene nada
4: no,
5: que ver.
4: No tiene nada que ver. Ok, perfecto.
5: No.
4: Díganos a todos qué era.
5: Lo que yo escribí.
4: Sí.
5: Escribió, yo escribí, mi pareja está en Estados Unidos.
4: Escribiste tu pareja está en Estados Unidos.
5: Sí.
4: Ok. 935L, nada que ver.
5: No.
4: Okay. Vamos a jugar un chance con ese si algo y todos. Y ahorita seguimos porque esto no queda ahí.
5: ¿Listo? ¿Será que tiene un marido de 35?
3: ¡Ay! O 9.
4: Y de 9 pulgadas.
5: Y
4: 9 pulgadas.
5: Y la L es de largo.
1: Esto es Banqueados, así no radioactivo. Nos conectamos
3: con Linkin Park. Esto es Linkin Park. Linkin Park, la nueva canción.
1: Bien tienes Machine.
3: Bien tienes Machine, gracias.

0: Así radioactiva, esto es Banqueados. Sí. Baby Cocktail, ¿cómo es? Cocktail,
1: Baby Cocktail, Cocktail, Cocktail, Baby Cocktail. Sí, así es, así es, así
0: no,
1: es.
0: Nuestro jingle, para que lo tengan ahí presente.
1: Al final, entonces, ¿cuál es tu mago favorito?
0: Todos los de Banqueados. Uy, ¿sabe que yo pocos magos conozco? Yo creo que el Candú, pero ¿Candú? Pues mago, pero mago real, no era. Mago real.
1: El mago oscuro de Yu-Gi-Oh.
0: Yo.
1: Comentario geek del día.
0: Sí, señor.
1: Que muestra mi edad mental.
0: Magos, pocos conocí, ¿sabes? O sea, sí, obviamente escuché a Juan Tamariz, lo vi, pues. A Lorgia también.
1: Sí.
0: Pero de ahí a que yo dijera, uy, es que este es mi favorito, ¿no? El mago de Fox News también es.
1: Ah, bueno, mago. Gran.
0: El mago,
1: ah,
0: sí, Camilo.
1: Sí, sí, Camilo, bueno, es tremendo.
2: Camilo también es un gran mago paracaidista, piloto.
1: Sí, claro, motos, sí, hace todo. Toca batería.
2: Que un Transmilenio.
0: Sí, eso, sí. Pero hablando de Juan Tamariz, tenemos algunos videos para que ustedes se conecten aquí a través de YouTube. Lo recuerden, y si no lo habían visto por ahí, lo tengan en cuenta y sepan por qué es importante esta triste noticia de que acaba de hacer su mejor truco. No, mentiras.
1: No.
0: De que acaba de partir Juan Tamariz.
3: Uy. Lo voy a intentar 5 años para conseguir esto tarde. A ver qué tal sale. ¡Ya! No. Ya esto no hay aplauso porque lo he hecho muy cortito. Pero si lo hago muy grande, espero ya que los aplausos sean muy grandes. 10 años para conseguir esto. Empecé cuando tenía 7, 8, hace 10 años. No he entendido esta risa. Ahora, 10 años. ¡Y ahora! Ahora sí. Gracias. Y es decir que no es muy difícil porque es con esta baraja. O sea que. Pero que es una tontería.
1: Muy bien. Tenía buen humor, Juan Tamariz.
0: Sí, sí, no, era muy divertido. Era muy
2: odias,
0: divertido.
2: Me odias. ¿Por qué me odias? Voy a sacarte una carta. Ese era, yo lo recuerdo mucho.
1: Sí, ¿verdad? El Festival Internacional del Humor.
2: Y aquí había un imitador que hoy en día está en Estados Unidos, que se me olvidó el nombre del amigo, se me olvidó el nombre de él, pero era un gran imitador de Juan Tamariz hace muchos años. Se tuvo que ir para Estados Unidos, pero.
1: Ok. También desapareció, un dejó una deuda y se fue.
2: También desapareció.
0: Juan Tamariz.
2: Pero Juan Tamariz es tan buen mago que desde hoy es un polvo mágico. Ya, ahí quedó. Y eso no es negro. Es cierto. Le dijeron polvo eres y mágico.
4: Juanito desapareció.
0: No, Juan Tamariz. Continuamos también por este lado con
2: bueno, entonces,
0: nuestro querido Rich. Señor.
2: ¿En qué quedamos?
4: Con una deuda. Quedamos aquí con una deuda.
1: Sí,
4: pues
1: sí,
4: ahorita le dije. Si algo, como ya dijo eso al aire, entonces va a pensar otra cosa diferente, ¿cierto? Le dije, pero algo más puntual, algo que...
0: Algo más específico.
2: Pensé una cosa de una sola palabra.
4: ¿De una sola palabra?
2: De una sola palabra, para ser más puntual.
4: Me la quiso poner, ok.
0: Ok.
4: Sí. Ok.
2: Como eso, porque la otra de pronto fue como una historia y okay. Ya, pero...
4: Okay. Okay. Bien. Igual gracias por la colaboración ahí, sí, para no hacerlo tan largo y tan extenso.
0: No, ok.
4: Como te gusta.
1: ¡No!
4: Veanle la razón.
2: El mentalista me está mirando muy fijo. Y me está gustando.
0: Me gusta ese truco de enamorarme.
2: No, polvo eres y de los buenos, mi amor.
0: Mientras tanto, Ricardo está trabajando
4: algo
0: su mente,
4: porque se me vino una palabra que seguramente tenga que ver con la ahorita o con otro, pero se me vino anillo a la cabeza.
1: ¡Epa!
4: ¿Tiene algo que ver? No. Sí.
2: No.
4: No, ok, listo. Sigamos ahí, pero creo que lo tengo.
0: Ahí.
4: Ay, tal vez por decir. No, ese no todavía no.
2: Voy a decir, por un maní y sí tenía que ver.
4: Sí, exacto. Sí,
2: por un poquito.
4: Por un conjunto de gente.
2: Sí.
4: Ah, ok.
2: Sí.
4: Esta fue una. ¿Es algo tuyo que viviste, lo que estás pensando, o es más como algo que pensaste al azar?
2: Lo pensé al azar, pero sí lo viví también.
4: Sí lo viviste.
1: La comunidad del anillo.
4: Por ahí va. Pero ¿sí? La palabra exacta que estás pensando. Es más, no la voy a escribir porque ya la tengo con eso. Y eso era lo que hablábamos.
0: Uh-huh.
4: 18 años, 19, el ejército.
2: Sí, ejército, esa es la palabra. Mire, aquí está.
1: ¡Ay!
2: Pero mi pregunta es, ¿cuál de los dos es mejor mentalista? Este adivinó primero. No, pero sí, Pero sí, sí, sí.
1: Yo me refería al Señor de los Anillos. Pues,
4: ¿no? No creo que se refería a eso, no.
1: Sí, claro, a Frodo.
4: Frodo, al señor. Por el Frodo.
1: ¡No! El señor Sam, Mr. Sam.
4: Ok, no, anillo llegó. Al precioso. Y bueno, ahí estaba.
2: Pero iba a poner preservativo, solo Dios sabe qué había pasado ahí.
4: Pues yo tengo una pregunta, si ibas, o sea, ¿por qué estabas entre ejército y preservativo? Es la pregunta. ¿Por qué esas dos se te juntaron en tu cabeza?
2: Ambos prestan seguridad.
0: Esa, esa asociación.
4: Sí, y te tocó vivirlo, dijiste, pero bueno, continuemos.
2: Como dijo el preservativo, nadie sabe lo que uno lleva por dentro.
0: Sin omito que aparte por ahí lo vi en unos capítulos de La Logia, es que se
1: sí.
0: llama.
2: La Logia que hace Boone, el templo de la comedia. Sí, sí señor. Señor. La Logia es un formato
0: muy parchado.
2: Creado en México por el Cojo Feliz y el tío... ¡Ah! Se me fue en este momento el tío. Ajá. Dos comediantes, dos grandes comediantes de México. Lo trajo acá, lógicamente, con todos los permisos. No fue una copia ni nada, sino fue traído.
0: Ah, qué va, eso tiene todos, permisos y todo.
2: Claro, eso claro, todo tiene un sello de derechos de autor. Y lo trajo sabía. Acá Juan Peláez. Lo trajo,
1: claro, ¿eh? Gran Juanito.
2: Gran Juanito. Y lo trajo acá a Colombia y él institucionalizó la logia de como juego de comedia y de roast. El roast okay. es el bullying, para que pues, ¿sí? todos tengamos algo más claro. El roast es el bullying. Entonces, rostear en la comedia es hacerle bullying al compañero, pero es un bullying demasiado fuerte. Ahí sí no existe absolutamente nada.
0: No hay respeto, no hay medidas. Reglas,
2: no hay absolutamente nada. Okay. Se van con todo, se van lanza en ristre con el cliente.
1: ¿Hay gente que se lo ha tomado mal? O sea, ¿que al final se molesta?
2: Sí, uno ve caritas. Uno sí, ve caritas... Este. Y hay gente que dice, ojalá no se me metan con no sé quién, porque si no me emberraco, y sí sé cuándo, y tal.
0: Y más le sale.
2: De hecho voy a contar algo. Hace poco en una logia, yo estaba como maestro logio, sentado en la mesa, fui a hacer roast sobre el que se presenta ese día entre los logios, se llama Cordero, maestros logios y Cordero,
1: okay.
2: Cordero del sacrificio. Correcto, entonces él viene, hace su carreta de comedia y los logios lo van rosteando.
1: Le van dando zapatos.
2: Y luego un solo maestro logio coge un montón de papelitos que escribieron todos, los empieza a leer y empieza a rostear a este man directamente.
0: Ajá, sí.
2: Cuando yo estoy ahí, y lo voy a decir con nombres propios, en la mesa estaba un gran compañero a quien aprecio, quiero y admiro muchísimo, que es Bart.
1: Sí,
2: Bart,
1: sí.
2: Claro. También.
1: Estar acá.
2: Y yo no sé qué carajo le dio a Bart. Yo enviudé hace un año y ya casi un año y medio enviudé. Y yo me paro y estoy en el micrófono y yo iba a hacer un chiste y hice como el preámbulo, dije, me tiene preocupado y Bart metió la cucharada de la nada y dijo, que se le murió a la mujer. Pues yo, todo, o sea, el público soltó la risa, pero esa risa que todo el mundo hizo, ay,
0: se me dio nerviosa.
2: Yo volteé y lo miré y dije, ¿qué fue? O sea, ¿por qué? Y se terminó de reír, pero le dije, bueno, al menos la mía murió y es un angelito, la suya todavía es vaca muerta.
1: ¡No!
2: Y la esposa estaba ahí.
1: ¡No!
2: Y me la acaban de presentar, pero ¡no! cuando yo boto el tiro, caigo en cuenta y yo, ay, qué vergüenza con la señora. Pero eso es el roast. Eso es el roast en la comedia.
0: Cosas de la práctica.
2: Y me parece un ejercicio muy bonito porque es que el que se ofenda pierde. ¿Sí
1: claro.
2: me entiende? Y si hay gente que se ha ofendido, si hay gente que de pronto... Yo, la verdad, cuando yo empecé con eso, siendo yo humorista de formación de Sábados Felices, nosotros eso nunca lo vimos. La escuela de Sábados Felices, que es la gran escuela de nosotros, jamás nos enseñó cosas como esa. Eso para nosotros es totalmente novedoso. Entonces, llegar uno a enfrentar eso, para mí fue duro. Al principio, lo alcancé como a criticar. Yo dije, no, pero ¿cómo se les ocurre que uno va? Sí. ¿Cómo le van a hacer a uno esto? Y no sé qué tal es. No, eso me parece absurdo. Pero cuando yo ya lo empecé a vivir, me di cuenta que es que no tiene forma. O sea, es todo un roast de humor negro fuerte. De hecho, Juan Peláez, y lo voy a decir ahí públicamente porque él lo hace,
0: sí.
2: Con su venia, Juan Peláez tiene un hermanito que tiene un factor pues especial, que él no parece, tiene 35 años y es como un niño de 3 años.
0: Ok.
2: Al que sobra decir que Juan Peláez lo adora, le falta amamantarlo porque lo quiere mucho.
0: Okay.
2: Pero con él a toda hora cogen a Juan Peláez y le hacen chistes y bromas con el hermano y con la enfermedad que tiene el hermano. A veces yo digo, y en algún momento uno de los corderos hizo un roast contra mí y habló también de esto, pero de mi mujer, de mi esposa, pero uno dice, si el humor que va a utilizar, si ese negro que va a hacer, si ese roast que va a hacer contra mí es inteligente y me hace reír, se lo recibo. Pero si es por salir del paso, ahí está la gran diferencia.
1: Ahí está la magia entre el bueno y el malo.
0: Bueno, vea. Aprendiendo hoy de magia, de comedia, con nuestros invitados, con Chinome, con el gran Ricardo, que vinieron a acompañarnos
1: gran
0: hoy.
1: Rick.
0: Gracias, gracias a ustedes por venir, gracias parcharse por venir acá un rato, hablar de comedia y de cómo manejarla también en una época de estas y situación difícil. Gracias, Chinomito. Gracias, Ricardo, por todo. Y ya nos volveremos a ver mañana.
1: Mañana tendremos, hablaremos de lo que pasó con el Tolima y hablaremos de Santa Fe. Lo recordamos. Hinchas de otros equipos, ni se molesten en mentir, no les creemos.
0: Okay. Tranquilo, mañana hablaremos.
2: Gracias a ustedes también, gracias, chicos, por invitarnos. Dios los bendiga y hasta luego.
0: Un abrazo.
1: ¿Cuándo hay presentación gracias próxima, Rick?
5: Mañana.
1: ¿Mañana dónde?
5: Es en el Hotel Marriott, como por la avenida El Dorado, en la 26.
2: ¿Por qué no adivina nunca la dirección?
1: Sí, no, es verdad.
5: Bogotá. Por eso me fui a Bogotá.
1: ¿El próximo show?
2: Próximo show, ahorita el sábado 22, en un bar, Versoline, frente al centro comercial.
5: Ay, porque no se acuerda dónde es. Vayan que ya necesito pastillas para el
0: Alzheimer. Síganlo sin más información en sus redes sociales. Hasta aquí, banqueados. Un abrazo. Chao.

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Bad Balloons sonando al aire en este Planeta Rock. Después de Banqueados, venimos para acompañarlos con buenos sonidos en Radioactiva, pero además también traemos premios, invitaciones para ustedes. Ojo, atención, desde ya, si están escuchando en la ciudad de Medellín, si andan por ahí acompañándonos en la ciudad de la Eterna Primavera, pues les tengo una invitación. ¿Quieren ir a cine ahorita más tarde? Pues escriban ya a través de WhatsApp en el 305-34-0776 y díganme simplemente que les gusta el cine de terror. Si les gusta el cine de terror, los invitamos hoy, les escribimos ahí internamente y los invitamos a ver la más reciente entrega de Insidious. ¿Han visto esa saga? Una de las sagas más queridas de este género del cine, pues nosotros tenemos invitaciones para que usted vaya pues ahí acompañado y disfrute esta tarde de cine con Radioactiva. Hágale, escríbame en el 305-34-0776 y se va para cine con el Planeta Rock. Mientras tanto, démosle play por aquí. Sí, sonidos locales. Escuchen a la peste. Con esto que se llama Es Mi Calma, tienen su concierto de despedida este año y ahí vamos a estar con el Planeta Rock para despedir a Dilson, La Peste.

Son los Kangas y Take It From Me sonando en Radioactiva. Bueno, me están preguntando que dónde es la función de hoy de la película de cine, de ese estreno al que los estamos invitando. Pues es en Cineprox Mallorca Medellín. A las 7 de la noche es la función para que ustedes vayan con Radioactiva. Si están antojados, ya saben, escriban en el 305-34-0776. Sí, 305-34-0776. Escriba por ahí. Dígame que le gusta el cine de terror y lo invitamos con este Planeta Rock. Pero antes del terror, les damos algo de luz con Benson Boone y esto que se llama Mr. Electric.

The Offspring Come Out and Play. Oiga, en un reciente concierto esta banda, o el líder y vocalista de esta banda, dijo: les agradezco a todos los veteranos del rock and roll por estar aquí, y para todos los que son jóvenes, hoy se van a ir más enamorados de este género y hoy van a saber lo que es estar en un concierto de rock and roll. Lo hizo Dave Grohl. Eso mientras se bajaba una cerveza completa. Dave Grohl con todo su rock and roll regresa a Radioactiva con Foo Fighters y esta es su nueva canción llamada Your Favorite Toy.

banda Dan Reynolds le gusta cazar talentos, ficharlos en su propia disquera, en su propio sello, y por ejemplo Benson Boone es descubierto y producido también en su momento por el señor Dan Reynolds. Buenos sonidos que llegan al aire en Radioactiva, esta canción que yo sé que nos ha marcado en el 2026. Ellos son Los Revés, banda de la casa, banda local, y esto que

by request para que se den gusto y se venga rápido las canciones que ustedes quieran en el 305-34-0776. Mañana volvemos a vernos en El Gallo y yo los dejo escuchando una buena canción que habla de eso cuando los famosos se sienten agobiados de la fama. Ay, no, pues qué karma, qué dolor, qué problema tan grande. De eso habla Stone Sour y el señor Corey Taylor en esta canción llamada True Glass. Un abrazo para todos. Mañana nos

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15: ¿Cómo va mi gente? ¿Qué se cuentan el día de hoy? Bienvenidos a Radio Activa by Request, el único programa donde ustedes deciden la música que quieren oír. Es simple, tienen que enviarme una notica de voz al 300-534-0776. Oiga, ustedes dirán, ¿qué pasó con Catalina? Cata sigue enferma, así que estoy yo, me presento, mi nombre es Daniel Martínez, Cale para los amigos, y la semana pasada quedé con algunos pendientes, así que vamos a arrancar con unos pendientes que quedaron de la semana anterior. ¡Hello!
16: Hey, ¿cómo vamos? ¿Todo bien?
15: ¿Bien o no?
16: Nos encuentro bien, le habla Daniel. Bueno, mi hermano, ¿qué tal si nos ponemos de Soda Stereo?
15: ¿Qué quiere
16: en
15: tocar?
16: La ciudad de la furia, pero ¿qué tal la versión Unplugged?
15: Uy, temazo, temazo, chao. Temazo. Va pa' esa, minero. Cuente con esa. ¡Hello!
17: Hola, Cale, ¿cómo vas?
15: ¿Bien o no?
17: Regalas, por favor.
15: ¿Qué queremos?
17: De Extremoduro.
15: Uy, estamos pesados.
17: ¿Una canción?
15: ¿Alguna cancioncita de Extremoduro? Listo, vámonos con, ¿qué le parece? ¿Rojita las orejas? Va esa. Así que quédense en Radio Activa by Request, el único lugar donde ustedes eligen la música que quieren oír.

0: Molotov con Frijolero. Oiga, esa es la canción que yo les puse porque dijeron vamos para España, vamos para Argentina. Y yo dije, vamos para México. ¿Qué tal esa elección? ¿Cómo la vieron? Recuerden, ustedes pueden elegir la canción que va a sonar el día de hoy aquí en Radioactiva by Request. Solo tienen que enviarme una notica de voz al 300-534-0776. Vamos a ver qué ha llegado por el momento de hoy. ¡Hello!
1: ¿Qué más, parceros de Radioactiva? No. Saludos a Cata, que se mejore.
0: Para que se mejore.
1: Era para ver si me podían poner un poquito de Tool, si me pueden poner de Pot.
0: Cuente con esa buena rola, mi señor.
2: Hola muchachos, ¿cómo están?
0: Hey,
2: muy
0: bien, ¿o
2: buenas
0: no?
2: noches, bueno, mi nombre es Ana Carolina.
0: ¿Qué más, Ana?
2: Me comunico con ustedes desde Copacabana, Antioquia.
0: ¡Epa!
2: Y quiero pedirles una canción que les va a estallar de cabeza.
0: A ver,
2: se llama More Human Than Human de White Zombie. Un abrazo para todos.
0: Bueno, vamos con White Zombie aquí en Radioactiva by Request.

0: Iron Maiden con The Trooper llegando a Radioactiva by Request. Estamos a menos de 2 meses para verlos en la ciudad de Bogotá el próximo 11 de octubre del 2026. Si usted todavía no tiene sus entradas pendientes de Radioactiva, porque siempre hay alguito por aquí para los habitantes del planeta rock. Vamos a ver con qué canciones me van a despelucar ahorita, porque estas estuvieron bien buenazas. ¿Para qué? Vamos a ver. ¡Aló!
1: Radioactiva, buenas noches.
0: ¿Bien
1: para
0: o no?
1: Ver si podían poner Don't Look Back in Anger de base.
0: Eso se puede, mi hermano. Hágale, cuente con esa buena rola para usted. Hello, ¿cómo
1: hey,
0: vamos?
1: Hey, yo, Cali.
0: ¿Bien o no?
1: Parce, quiero pedir esa de Deftones que es Infinite Source.
0: Uy,
1: pero si tienen Milk of Madonna, mejor. Si no, pues la que sea.
0: No, vámonos con Infinite Source aquí en Radioactiva by Request.

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0: No One Knows, llegando a Radioactiva by Request. Oiga, si usted acaba de llegar y escucha esta voz un poco rara, es porque no soy Catalina Bernal. Claramente Cata está enfermita, esperamos que se recupere muy pronto. Mi nombre es Daniel Martínez, Cale para los amigos, y los estoy acompañando hoy en Radioactiva by Request, complaciendo todas las canciones que ustedes quieran. Solamente mándenme una notica de voz al 300-534-0776 y aquí le colocamos lo que usted me pida. Vamos a ver por aquí qué me están pidiendo. Hello.
1: Hola, Radioactiva. ¿Qué
0: hello,
1: tal?
0: ¿Bien o no?
1: Es para vamos? Pedir War Machine de AC/DC, por favor. Muchas gracias.
0: Muy bien, bien, AC/DC. Sonará. Sonará. Hello.
2: Buenas tardes, parceros de Radioactiva. Buenas noches. Un turno para todos, la familia activa.
0: Epa.
2: Mucho gusto, Freddy.
0: ¿Cómo vamos, Freddy?
2: Quisiera escuchar.
0: Pídala. Pídala.
2: De Pupul Burr. Llevo pidiéndola más de 4 o 5 días, pero no hacen el favor. Gracias.
0: Bueno, hoy le hago el favor, Freddy. Viene de Purple con Burr y vamos a ver qué más nos piden por aquí. Hello.
3: Viejo Daniel, ¿qué tal?
0: ¿Bien o no, parcero?
3: ¿Cómo, todo?
0: ¿Cómo vamos?
3: Y habla Germán.
0: ¿Bien o qué, Germán?
3: ¿Qué tal para hoy Blackberry?
0: De Rim Jam.
3: Gracias.
0: Va para esa, mi hermano.